0: Freddy, y le puedes poner la canción de En tus manos de los BBs. Ay, ¿qué creen? Que ya no me dio tiempo de complacer. ¿Qué dice aquí? Y digo, me faltaron más temas, pero se me fue la tarde. Dice, un día te voy a subir a mi historia, pero como una mejor y buena locutora de años, y el Rorro también, y Anita. Ah, muy bien, bueno. Vámonos, ahora sí, regreso en unos momentos. 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
8: Hola, ¿qué tal? Buenas tardes. Les saludo nuevamente con gusto. Yo soy Víctor Manuel Romano y le presento la actualización informativa de Diario de Morelos. El Congreso local aprobó exhortar al Ejecutivo Estatal y organismos de asistencia social para eliminar requisitos que limiten el acceso de personas con discapacidad y adultos mayores a apoyos funcionales, ayudas técnicas y aparatos ortopédicos. Padres de familia y egresados de la Universidad Mesoamericana se manifestaron a las afueras del plantel para solicitar una respuesta por el retraso en la entrega de títulos profesionales, situación que, de acuerdo

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4: Las 6:06 y vamos a dar inicio a Mátame esta canción. Ya llegó Anita, se ve que se acaba de bañar. O simplemente se mojó el pelo para disimular que se acaba de bañar. No se baña. Canita.
5: Ya te escuché, Israel Ruiz. Permíteme, Leti, deja pelear un poco para recordar viejos tiempos.
4: Ah, de veras, ¿verdad?
5: No es cierto, no es cierto. No, pero sí, de hecho, tienes toda la razón. Justo acabé de bañarme y pues ya andamos aquí con toda la pila en este día lunes, iniciando semana. Estamos a 21 de septiembre. Disculpa lo despeinado, pero este corte de pelo, pues ya no me permite peinarme.
4: Sí, ya lo hice una vez y sí. Ya no me puedo hacer una colita, no, ya no te puedes, no, ya difícil, ya, pero sí, bueno, sí, sí. Te entiendo, pero te ves bien.
5: Ay, pues ya
4: no
5: que...
4: por quedar bien, ¿eh? Bueno, Anita, ya estamos aquí en Mátame Esta, así que vamos a dar inicio y darle la bienvenida a todos nuestros queridos radioescuchas.
5: Claro que sí, bienvenidos en este lunes 21 de septiembre. Iniciando ya semana y por supuesto espero que hayan tenido un fin de semana bastante pero bastante sabroso, que hayan disfrutado su descanso y por supuesto ya a echarle todas las ganas a este lunes.
4: Así es, bueno, vamos a dar inicio con las peticiones y saludos. Dice, chicas, a Mátame Esta, quiero la de Cristian Nodal, No te contaron mal.
5: Ajá.
4: Perfecto, también dice, podrían poner la de Recoditos, Cuando te entregues a él. Una clásica. Dice Leti, Anita, buenas tardes, propongo Necesito decirte, es Conjunto Primavera, muy bien. Señorita Leti, Anita, quiero poner a competir la de Temerarios, Botella Envenenada, ándale. ¿Qué más? A ver qué dice aquí.
6: Hola, Anita, ¿cómo estás?
5: Hola.
6: Leticia, buenas tardes, bonito lunes. ¿Cómo que se bañó? ¿Cómo que se bañó? Por ahí, mátenme esta. Pena tras pena. Le van a recordar.
5: Dale.
6: Ahí estamos. Voten, voten, voten.
4: Perfecto.
7: Leti, Anita, buenas tardes. Quiero proponer la canción de Exterminador, Dependo cada día más de ti.
4: Buena canción, me gusta.
8: Leti, Anita, quiero la de Escondidos, así como nos fuimos a esconder el domingo, Leti y yo.
5: ¿A dónde?
8: Aquí andábamos en la ruta. ¿No sabías eso, Anita?
5: No.
8: Ya lo sabes.
4: La verdad no. La verdad, eso de andar dando vueltas en la ruta, no, ¿eh? No es lo mío.
8: Date cuenta del domingo, ¿cómo la ves? Se rayó Leti, ¿eh? Del rorro, comadre.
4: Muy bien, bueno, Anita, así que vamos a dar inicio, ¿te parece? Les damos chance de que sean con ellos, ¿no?
5: Claro.
4: Las canciones,
5: me
4: perfecto.
5: Me parece excelente, teléfono en mano, ya lo saben. Nota de audio diciendo título de la canción o en dado caso el nombre del artista. En esta esquina te presentamos tema de ustedes.
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0: ¡Ay, andan románticos, Leti!
1: Así es, exterminador, dependo cada día más de ti.
2: Si un día te enamoras de otro amor.
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0: Llega.

0: hablamos?
1: Necesito decirte.
0: Ay, no puedo creerlo.
2: Ay, qué cosas.
3: Necesito decirte.
0: ¡Ay! Que le esté ganando a Dependo cada día más de ti, no puede ser.
4: Exterminado.
0: Ay, ya vamos 2-1.
2: ¡Vamos!
0: Ay, a ver.
5: Conjunto Primavera.
0: Ay, ya gano Conjunto Primavera, no puede ser.
5: Conjunto Primavera.
2: Ya. Híjole.
0: ¿Para qué le sigo con los demás, Anita? Ya ganó Conjunto Primavera.
2: Bueno, vámonos con música. 6:10 PM en La Comadre

0: 6:14, seguimos aquí a través de la Comadre 101.7 en Mátame Esta, en esta tardecita donde está, pues como que a la vez pareciera que fuera a llover, pero mucho, mucho más tarde, ¿no?
1: Ay, pues fíjate que con el clima ya no hay nada escrito, porque parece que no, y llueve, parece que va a llover, y nada,
0: así
1: entonces...
0: Es.
1: Pues ya no se sabe en este tiempo.
0: Pero de todas maneras, llueva o no llueva, en lo que estamos despiertos, usted cómase su pancito.
1: Ay,
0: yo
1: bueno,
0: me voy a comer
1: bien.
0: Un pancito al rato.
1: Ay, pancito.
0: Fíjate que es raro que coma pan, pero sí,
1: sí
0: lo voy a comer.
1: Sí, es verdad, ¿eh? Pero bueno, provechito si están degustando algo como un postrecito, un flancito, una gelatina. Se me ocurre gelatina con yogurt, alguna frutita con yogurt o bueno, lo que sea que estén degustando. Si están con algún antojito, muy buen provecho.
0: No mucho se me antoja tu
1: ¿no?
0: petición de ahorita
1: ¿no?
0: de yogurt con
1: Ay,
0: fruta,
1: a mí
0: no.
1: me gusta
0: ya
1: el
0: se
1: yogurt.
0: Me antojaría algo de comer, algo de cenar. Sí. Pero bueno, sea como sea, vamos de gustos a gustos. En fin, bueno, Anita, vámonos con lo que sigue, pero como aquí nuestra gente bella nos pide temas a veces casi similares y luego románticos, vamos a cambiarle un poquito, ¿te parece? Que sea
1: Me
0: de nosotras
1: parece
0: esta.
1: Muy bien. Está excelente, así es que este enfrentamiento es de nosotras. Presenta tu canción, Leti.
0: Es el tema que dice así.
1: Escuchemos.

0: Es el tema de Mariana Seoane con Aarón y su grupo Ilusión en Brujo.
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2: Pero bueno, si a esas vamos, entonces a mí, mátame esta. Aquí llega Cañaveral y María León, el tema No te voy a perdonar.
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4: Bien, San Juanico.
2: Las dos están sabrosas, así es que la que gane me parece perfecto. 6-17, ¿cuál vamos a escuchar?
0: A ver, veamos.
5: Leti, aunque me quedate esa debe mi rola de Prince Royce, voto por el embrujo.
0: Tú sí sabes.
2: Ok, vamos.
6: Embrujo.
2: 2-0, ganando el embrujo. ¿Qué dice?
6: Cañaveral.
2: Vamos, 2-1. Voten. Envíen audio. Rapidito.
7: Cañaveral, saludos, Anita.
2: Saludos, hermosa. Vamos, 2-2.
6: Anita, no te voy a perdonar. No te voy a perdonar.
2: Ay, qué cosas.
0: Ok, pues vámonos con...
2: con Grupo Cañaveral y María León. Y la escuchas en la comarca.

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0: Leti Salgado, estamos de regreso, 6 de la tarde, 25 minutos, aquí en La Comadre.
11: 6:25, ya. ¡Qué rápido!
0: Así de fácil se va.
11: Así se va. Ya no voy a decir como que.
0: Como la quincena.
11: Bueno, sí, también. Así, no, como el amor. Es en serio, pero así se me va, ¿eh?
0: Sí.
11: Como los novios, como la quincena. Como el como amor. Como el agua, que, como el café.
0: Ah, sí, se me va.
11: Bueno, vamos a seguir con más. Dice, ¿cómo? De veras, Leti y Anita, ayer me encontré. ¿Tres y es de hoy? Ah, dice. De veras, Leti y Anita, ayer me encontré a Romu en el Zócalo de Yeca. Fíjate, ese muchacho anda mucho por allá.
0: Yo también lo vi al compañero.
11: ¿También allá?
0: También coincidimos, no, aquí en, bueno, sí puedo decirlo, ¿verdad? En Plaza Atrios.
11: Ah.
0: Ahí sí. Andaba.
11: O sea, que anda en todos lados, como
0: anda,
11: quien dice.
0: Ay. Pues sí, sí, sí.
11: ¿Lo viste con la novia?
0: Sí.
11: Ay, iba con ¿qué tal ella? La novia.
0: Ah, fíjate que sí me habla.
11: ¿Sí?
0: Al menos me dice hola. Y yo, hola.
11: Ah, qué bien. Bueno, pues sí, este muchacho sí ha de andar mucho en muchos lados. Bueno, vámonos con siguiente audio.
12: Ajá. Hola, niña, ya están ahí. Anita,
0: claro.
12: Y Leti, ya están ahí.
0: Claro.
12: Ahora
0: que sí.
12: Le manda saludos al Querendón Peluche.
11: Ah, muy bien, Querendón. Y dice aquí un saludo a Alba Álvaro, que anda triste, y al Pollo. Saludos igual de parte de los de la Ruta 5. Muy bien.
0: Ándale.
11: Aquí dice la chula, gustan, preciosa, estoy, voy a comer, guapas. ¿Guapas qué?
0: Ajá.
11: No sé qué. ¡Ah! Un sándwich. Va con hombre.
0: ¡Provechito!
11: Y se ve que la va a hacer como tipo cubana, ¿eh? Ay, está bárbara. Aquí dice, también ya me lo topé aquí por casa sano.
0: ¡Híjole!
11: Andaba aquí en la ruta también echando el rol. Fíjate, el rol anda queriendo, pues, recorrer todo.
0: ¡Qué bárbaro!
9: Ahora está como cuando dice Anita, cuando no voto por una rola que ustedes proponen, ahí tienes a tu amigo. Ahora yo dije, ahí tengo a mi amiga.
0: ¿Ya ves?
11: Te habla Anita.
0: No, ¿va? O sea, te dijo a ti.
11: Te habla a ti, creo.
0: No, no, no.
11: Bueno, vámonos ya, Anita, mejor para no entrar
0: en detalles, ajá,
11: con lo que sigue.
0: Vámonos con música y este enfrentamiento es de ustedes. En esta esquina te presentamos...

0: es el tema de los recoditos. ¡Ay, qué fuerte! Cuando te entregues a él.
1: Cuando te entregues a él. Probablemente.
2: Vámonos rapidito y en la otra esquina llega otro tema, Leti, también de ustedes. Así es que escuchemos.

0: caray, estas rolas están las dos como que muy...
1: como para fin de semana.
0: Muy sugerentes. Aquí llega Escondidos, La Adictiva. 6:29, es momento de que...
1: ¡Voten! Veamos. Dice que linda tarde, podrían mandar un saludo para Fernando, Luis Fernando de la Rosa, de alguien que lo quiere mucho, escuchando aquí en Ecatzingo. Y su
0: cosas.
2: La Adictiva, linda tarde.
1: La Adictiva. Perfecto, a ver qué dice acá.
3: Los recoditos.
1: Recoditos.
0: Uno a uno.
3: Cuando te entregues a él.
1: Recoditos.
0: 2-1, Leti.
3: Escondidos, Anita.
0: 2-2.
1: 2-2. Veamos qué dice aquí.
3: Escondidos, como tú y yo, Leti.
0: Híjole.
1: ¿Qué tal? ¿Ya ganó Escondidos?
0: Sí, así es.
1: Ay, no puede ser. Ya, y mira que estaba dura la competencia.
0: Sí, estaba reñida.
1: Amigo, acuérdate que si quieres marcarnos es en cabina al 37608 o 37609, porfis.
0: Bueno, estás en lo correcto.
1: Vámonos.
0: Vámonos con la rola ganadora. Llega La Adictiva, las 6:30.

0: regreso, 6:34 en la comadre. Como cuando el teléfono de Leti la hace quedar mal.
1: Ay, pero cosas. ¿Por qué me? Mira cómo me enoja
0: a ver,
1: esto,
0: dile,
1: Ana.
0: Dile
1: ¿por
0: cómo
1: qué
0: dice
1: será?
0: Gloria. Ay, ¿por qué?
1: ¿Por qué me pagó ya, Ana? Mira, y siempre me pasa lo mismo. A Israel le decía, oye, fíjate que esto, ya que se lo mostraba, no me hacía esas cosas. Ahora que fui primero, la primera vez con el mecánico, ajá, es que mira, trae este ruido así, así. A ver, vamos a darle la vuelta, una vuelta, dos vueltas. Te lo juro que lo hace, me lo hace todos los días. Ahí va, cuarta, quinta vuelta. Dije, ay, este se va a acabar mi gasolina, y vuelta, y el ruido no lo hacía. O sea, ay, siempre me pasa lo mismo. Le digo, te juro que lo hace. O sea, ay, no sé por
0: te
1: qué.
0: Te digo que te hace quedar mal.
1: Me
0: ya,
1: hace quedar
0: cámbialo.
1: Mal, que cada vez que voy a mostrar algo, ya me falla. Pero bueno, vámonos, Anita, rápidamente con lo que viene.
0: Vámonos, este enfrentamiento es de nosotras. Recuerden enviar nota de audio al número de WhatsApp en cabina. O si quieren llamar, claro que se puede, pero a los teléfonos 735-35-37608, también terminación 09. Vámonos, Leti, ¿qué traes en esta tarde?
1: A ver, algo movidón. Uy. Y a mí, ponme pa' bailar esto que hice así.
0: Ándale, me gusta, cambiando de ritmo.
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1: Ya te lo dijo los carquis, la jaiba.
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0: Me gusta, algo movidito. Traigo una rola muy, pero muy similar a mí, Mátame Esta.

0: aquí llega Nelson Cancela y el tema El Oso Polar. 6:36, ¿qué rola vamos a escuchar? Eso lo deciden ustedes.
1: Así es, así que bueno, ¿qué quieres? ¿Qué quieres? ¿Qué quieres escuchar? Vámonos rápidamente a ver qué dice aquí.
0: Ajá.
2: Quería hablar contigo el mecánico, Leti. Ay. El mecánico, vos te hizo dar muchas vueltas.
1: Se estaba acabando mi gasolina.
3: La jaiba.
1: La jaiba te va a morder.
3: El oso polar.
0: El oso polar. 1-1, Leti. Vamos con...
3: Ay, qué oso polar.
1: Vamos.
0: Vamos, 2-1.
1: Ay, no puedo creerla.
3: ¿Por qué no das de vueltas, Leti? Vamos con el oso polar.
1: Vámonos, el oso polar.
0: Vámonos con música. 6:37.
4: Bueno,

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8: Leti Salgado, estamos de regreso, que no se les haga tarde. 6:45 en La Comadre.
9: 6:45, uh-huh. Así es, que si es hora de una pastilla, oye, ¿no te pasa cuando van a tomar la pastilla? De repente, según tú, ya estás así con, al pendiente de tus horas. Ajá. Y por alguna razón se te olvidó, ya sí. Te acuerdas a la hora y tú, la pastilla. Bueno, que no se le haga tarde para tomar la pastilla, o si ya tiene un horario en específico de decir, uh-huh, es mi hora de mi cafecito, ándale, vamos con el café.
8: O si es la hora de irse a ver a la novia, también, al novio, pues también, ya, échale ganas.
9: Que dices, ay, ya vi que mi vecina, la que me gusta, sale por el pan a las 6:45. Voy a ir saliendo como que, ay, pura casualidad.
8: Coincidimos, ay, coincidimos, vecina.
9: Ay, es que yo también vengo a esta hora porque me ganan el que me gusta, ¿no? Ya sabes, ay, lo que inventa uno por con tal de ver
8: pero
9: al
8: bien
9: amor.
8: ¿Qué sabes? Oye, Leti.
9: Ay, bueno, vámonos.
8: Tengo saludos. Marco Francisco Bernal y me dice, hoy es mi cumpleaños. Pónganme las mañanitas, por favor. Y me dijo que lo felicites para Francisco Bernal. Él nos está sintonizando en Huaxtepec, Morelos. El día de hoy está cumpliendo años.
9: ¡Ay, qué bonito! ¡Felicidades! Y bueno, que disfrutes el pastelito, uh-huh, y en compañía de con quien estés.
8: Sí, muchas felicidades.
10: En este tu día festivo, vamos a prepararnos.
8: Estas mañanitas van para todos los que el día de hoy están festejando su santo, su cumpleaños o alguna fecha en especial. Muchas felicidades.
9: Así es, felicidades. Y bueno, también saludos al querendón que ya se despidió. Dice que ya es momento de irse a descansar a casita. Anda, uh-huh, cansadito porque desde las 7 empezó a trabajar y que mañana también le da a la misma hora.
8: Bueno, muy bien.
9: Más saludos, dice, mándeme un saludo para el gallo de la Lázaro Cárdenas. Propongo la canción del Trono de México, Prometiste Volver.
8: Ay, qué cosas.
9: Para los
8: cosas
9: que prometen y van por los cigarros y no regresan.
11: Anita y Alicia, ¿a qué hora salen por el pan?
8: No, pues Leti ni come pan por es, principio de cuentas.
9: Pero lo iba a invitar, si no, ni le damos el horario. Ahora sí, vámonos, ¿qué sigue?
8: Vámonos con música y este enfrentamiento es de ustedes, teléfono en mano. En esta esquina te presentamos...

0: Ahí está, Cristian Nodal. No te contaron mal.
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2: ¡Ay, qué cosas!
0: Que no terminan los problemas con Casu, ¿eh? Ya anda ahí como queriéndole meter con una demanda también, que por una foto que subió de... ¡Ay, Dios, qué cosas! En fin, de veras. Para mí que lo asesora Ángel Aguilar.
2: ¿Crees?
0: En fin... Bueno, ¿qué más sigue?
2: Bueno, en la otra esquina te presentamos...

0: Aquí llega la banda del recodo y el tema pena tras pena.
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0: 6:49, ¿cuál rola vamos a escuchar?
2: Bueno, solo tú tienes la decisión. Veamos qué dice. Ay, bueno, lo voy a poner por ti, Anita, ay, el otro.
3: No te contaron mal, ¿eh?
0: No te contaron mal, vamos.
2: Nada más porque estás tú, pero...
0: ¿Por qué?
4: Dice Nodal, chulas.
0: Ah. ¿Y el 2-0?
3: Apenas, apenas, súbele, súbele, súbele.
0: 2-1.
2: 2-1, ¿verdad? Uh-huh. Sí.
0: Sí.
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0: 2-2.
2: 2-2.
0: Ay, vamos.
3: El que sale por el pan, Nodal.
2: No le conta, no, hombre. No, ha de ir Ángela detrás de él con tal de que no le quiten a su Nodal.
5: Cristian Nodal.
0: Híjole.
2: No te contaron mal.
0: No lo puedo creer. Uh-huh. Juraba y perjuraba que ganaba pena tras pena.
2: Pues sí, pero ya ves, así pasa cuando sucede.
0: Bueno, vámonos con música. Las 6:50 en La Comadre.

0: Ya regresamos, Leti, las 6:53.
1: Oye, de las flores amarillas del día de hoy, amarillo nada más el cilindro que traigo.
0: Pues yo ni eso. Todavía el año pasado me regalaron unas flores amarillas de calabaza. Dije, bueno, pues ya mínimo ahorita me preparo unas quesadillitas. Dije, bueno, pues ya está bien.
1: Mira, aquí nomás te digo el cilindro que traigo de agüita, que es amarillo, pero ya de ahí no.
0: Ay, no sé, pero bueno, todos hombres, mínimo una florecita, no la docena, pero aunque sea una.
1: ¿Te has dado cuenta que últimamente los hombres son más codos?
0: Sí, ya no dan nada.
1: ¿Se han vuelto codos? ¿En serio? Ya ni tanto para invitarte a algún lugar, ni comer, ni mandarte algún detalle, ni flores.
0: Ni chocolates,
1: yo
0: ni
1: de
0: serenata.
1: Momento pensé que era porque la economía, ¿no? Pero yo siento que más bien ya.
0: Yo siento que ya está pasando de moda todo, pues, toda esa manera de conquistar a la persona, como que ya no. Ya nada más te mandan audios, te mandan imágenes en el WhatsApp, en el Messenger. Te dedican canciones, pero ahí te la mandan, ahí te envían la liga.
1: Hola,
0: ahí para que la
1: hermosa,
0: escuches.
1: Feliz día. Y ya, es todo. Ay, no, mejor no.
0: Qué cosas.
1: Bueno, vamos con estos audios porque ya casi nos vamos.
2: Sí, buenas noches. Oye, quiero invitarte a salir, pero ¿cómo le hago? ¿Me arrimo ahí a la comadre para platicar o...?
0: ¡Leti!
1: Ay, Diosito, ya me escuchó.
2: Diosito, voy a dar 3 docenas de flores amarillas.
0: ¿A qué hora llegan? Leti,
2: vamos
0: ya casi se va.
2: Chocolates.
0: Ahí está, Leti. Tú nada más di.
1: ¿Quién eres? ¿Qué edad tienes?
0: ¿Eres casado, soltero, viudo, divorciado?
1: ¿Verdad?
0: Ay, ¿con hijos?
1: Mira, el Rorro enviando aquí un video de puras flores amarillas, te digo, que ya hacen todo ya por video. Ya, mira, ahí te mandó tus rosas. Ay, no, dice, pero los viernes no pensamos así, ¿verdad? ¿Cómo? ¿Los viernes no pensamos así?
0: Los viernes, pues porque algo quieren, yo creo que quiere dar a entender.
1: Quién sabe. Dice, eso ya no lo valoran las chicas. Eso de ser detallista ya es aburrido para las chicas. Ay, no, pues yo sigo en el siglo XXI.
0: ¿Quién dijo eso?
1: No, digo. ¿Quién dijo eso?
0: ¿Quién escribió eso?
1: El que me dijo, el que, no sé, pero siempre se la pasa echando relajo.
0: Ay, no sé quién sea.
1: El que nada más por hacerme enojar o a reír me pide canciones viejísimas en las calientitas. Pero no sé quién sea.
0: Sabe.
1: A ver, vamos a ver qué dice aquí. Ahora las muchachas les llevas flores, chocolates y todo te cambian y te cambian por otro. Pues es que no iban billetes en el arreglo.
0: Es que quizá no sea la indicada, por eso.
1: Ay, no, bueno, ya vámonos, Anita, pero pues bueno, gracias por esas flores enviadas por WhatsApp.
0: Mínimo ahora te llegó algo, aunque sea en imagen.
1: Ahí están tus flores.
0: Bueno, vámonos con música. Este enfrentamiento es una de ustedes y la otra va por nuestra cuenta. Este es tema de ustedes.
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0: es el tema de la apuesta por ti.
1: Vámonos, 6:57, la última y nos vamos.
0: Ahora sí que la última nos vamos y me voy despidiendo. A ver, vamos a ver qué dice aquí.
2: La apuesta.
0: La apuesta. Lleva su primer voto. Ajá. El segundo dice, ay. Ajá.
3: Vámonos, 6:57.
2: Apuesta y apuesten, muchachas.
0: Apuesta y ya el último dice.
2: Señoritas, buenas tardes, noches. Saludos cordiales por la apuesta, por la apuesta.
1: Ganamos.
0: Gracias igualmente. Ay, ya no me dio tiempo de poner los demás, pero ya ganamos. Pásenla bonito. Les mando un abrazo. Se quedan con Anita en Memorias de la Comadre.
1: Gracias.

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0: ¡Ay, qué bonita memoria musical! Estamos disfrutando aquí en La Comadre. Bienvenidos en este lunes 21 de septiembre. Los saludo con muchísimo gusto. Mi nombre es Ana Ordóñez. Los invito a que me acompañen en esta tarde-noche, que les suban a su radio, porque vamos a disfrutar hora y media de todos aquellos temas que hicieron época, temas que pertenecen a las memorias de La Comadre.
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0: Ay, esa memoria musical me encanta. De hecho, es una de mis favoritas. No se te olvide solicitar tu memoria musical a través de nota de audio a nuestro número de WhatsApp en cabina 735-180-1017. Márcame a cabina o descarga la aplicación de La Comadre. En el apartado que dice saludos, ahí déjame tu petición de qué memoria musical vamos a escuchar. Tenemos audio.
2: Hola. Hola, muy buenas tardes, Anita, la más bonita.
0: ¿Qué tal, corazón?
2: ¿Puedes hacer, por favor, con una memoria musical de Los Temerarios?
0: Ajá.
2: Botella envenenada.
0: Ok.
2: Que tengas muy buena tarde.
0: Vale.
2: Te saludo a tu amigo el Pirata.
0: Ok, Pirata, te saludo con gusto hasta la Unión Americana. Excelente y bendecida noche de lunes. Dice, saludos, Anita, desde el kilómetro 88. Besitos, Ok, muchas gracias. Saludos. Saludo para mi gente hermosa del kilómetro 88. ¿Tenemos audio? Hola.
3: Hola, Anita, buenas noches.
0: ¿Qué tal?
3: ¿Me puedes poner la memoria de Napoleón? ¿Eres? Ajá. Por favor.
0: ¿Eres?
3: Gracias, que tengas excelente lunes.
0: Gracias. Gracias, hermosa. Igualmente para ti. Excelente nochecita rica y sabrosa. Vamos con otro audio más. Así es que escuchemos qué dice por acá. Hola.
4: Ay, buenas noches, amiga.
0: ¿Qué tal?
4: Hola, despierte. Me con una memoria del señor que le causa la taquicardia, John Sebastián, el general. Gracias, como siempre, sintonizándola desde Atlatlaucan.
0: Las 7 de la noche, 8 minutos. Bienvenidos, súbanle a su radio. Para todos los que nos están escuchando a través de, pues, de nuestra plataforma de internet, también los saludo con gusto. Las 7:09, iniciamos las memorias.

0: Estamos de regreso, las 7 de la noche, 17 minutos. ¡Qué bonita memoria musical!
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0: ¡Ay, qué cosas! ¡Cómplices!
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0: ¡Uy, qué barbaridad! Las 7 de la noche, 18 minutos. Vamos con audio. Hola.
2: ¿Qué pasó, Anita? Buenas noches.
0: ¿Qué tal?
2: Aquí reportándose tu valedor, Damián, de aquí de Cuernavaca.
0: ¿Damián?
2: No me reporto seguido, pero sí atento a tu programa.
0: Bueno.
2: ¿Crees que me puedes poner una canción de Carlos Barosella, Tu nombre entre la arena?
0: Ok.
2: Ojalá y se pueda. Saludos a todo tu auditorio, oiga. Saludos.
0: Ah, me parece excelente. Saludos, Damián, hasta Cuernavaca, Morelos. Enseguida viene tu memoria musical. Vamos con otro audio más, así es que escuchemos.
3: Hola, Anita, buenas tardes, noches.
0: Hola.
3: ¿Sí me podrías poner una de Pedro Infante? Para escucharla aquí en Casasana y somos pura comadre, chaparrita. Dios, cuídate, bye.
0: Ándale pues, chaparrito, cuídate mucho. Maneja con mucha precaución. Te saludo con gusto. Vamos con llamada. Hola, la comadre. Sí, ¿qué tal? Buenas noches.
4: Acá habla don Santos.
0: Don Santos, excelente.
4: Ajá. Ponme una rolita, llegamos de trabajar y queremos escuchar tu programa.
0: Claro, don Santos, ¿qué memoria musical va a querer escuchar?
4: Ponme Caminos de Michoacán con
0: Felipe Arriaga. Caminos de Michoacán, Felipe Arriaga. Ok, don Santos, ahorita va.
4: Claro que sí, vamos a escucharla.
0: Ok, cuídese mucho, bonita noche.
4: Un abrazote.
0: Gracias, don Santos. Hasta luego. Las 7 de la noche, 20 minutos. Vamos rapidito a la pausa comercial y enseguida regresamos con más.
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0: Oigan, estamos de regreso en las memorias de la comadre. Acompáñame en esta nochecita rica disfrutando todos aquellos temas que hice en una época. Temas que pertenecen a las memorias de la comadre. Voy a enviar saludo. Saludo que va muy en especial para Miri. Miri y Johnny que nos están escuchando en esta tarde allá en Anenecuilco. ¿Sí, verdad, Miri? Oh, no sé si anden de paseo, chicos. Pero bueno, les envío saludos y un enorme abrazo. Miri, cuídate mucho, mañana nos vemos. Bueno, primero Dios, si Él lo permite. Les envío saludos. Vámonos con más. Tengo nota de audio, así es que escuchemos.
1: Ay, está chula.
0: Hola.
1: Buenas noches, preciosa. ¿Me podías poner, por favor, la canción, la de Juan Gabriel? Abrázame muy fuerte, amor. Te mando por todo, te abrazo, chuta, aquí en la Gravete Pepa. Bye, chula.
0: Ah, me parece excelente. Saludos para Gloria, que nos está sintonizando en este momento en la colonia Gabriel Tepepa, disfrutando las memorias de la comadre. Tengo llamada, a ver, permítanme un segundo.
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0: Ay, esa memoria musical también me gusta. Ding-don, son las cosas del amor. Las 7 de la noche, 30 minutos, vamos con llamada. Hola, la comadre. Bueno.
3: Buenas.
0: Sí, ¿qué tal? Buena tarde-noche.
3: Buenas, Anita, soy yo, Don Memo.
0: Don Memo, ¿cómo está?
3: Bien, gracias a Dios.
0: Excelente, Don Memo. ¿Qué memoria musical le vamos a complacer?
3: Pasteles Verdes.
0: Ajá.
3: Recuerdos de una noche.
0: Recuerdos de una noche, Pasteles Verdes. Saludos, sí. Don Memo, ¿dedicada para alguien?
3: No, quiero mandar unos saludos a unos amigos.
0: Ajá.
3: A algunos amigos de allá de Peñaflores, para Eri, Mayra y Doña.
0: Bueno, les enviamos saludos, Colonia Peñaflores, ¿verdad?
3: Sí.
0: Excelente, Don Memo, ya salió su saludo y enseguida viene su memoria musical.
3: Un saludo para ti, que estés muy bien.
0: Gracias, Don Memo. Cuídese mucho y bonita noche.
3: Igualmente, bye.
0: Hasta luego. Las 7 de la noche, 31 minutos. Vámonos con más. Tengo pendiente el tema de Parece que va a llover. Así es que vámonos con música. Las 7 de la noche, 31 minutos en La Comadre.
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1: Estamos de regreso, las 7 de la noche, 44 minutos. Esta memoria musical también es de mis favoritas.
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1: ¡Ay, qué bonita música! La música más sabrosa, la música que te hace viajar en el tiempo y recordar aquella época tan pero tan hermosa, la escuchas aquí en Las Memorias de la Comadre, las 7:44. Tengo saludos y peticiones a través de la aplicación de la Comadre. No se les olvide descargar la aplicación, es completamente gratis. Está disponible para sistema Android y también para sistema iOS. Tenla en tu teléfono celular. Dice, bendecida noche, Anita. Por favor, me complaces con la canción de Vicky Carr. El tema se llama Por Amor. Gracias. Ay, gracias. Te envío saludos y un abrazo. Enseguida viene tu memoria musical. Tenemos audio. Ok, me parece perfecto. Así es que escuchemos qué dice.
2: Hola, ¿qué tal, Anita? Muy buenas noches. A ver,
1: ¿hola?
2: Si puedo complacer con una memoria de Pedro Infante, el 1 de octubre, para
1: corazón.
2: Escucharla aquí en San Diego Tepantongo.
1: Bueno, te saludo con gusto, San Diego Tepantongo. Acaba de pasar ya una memoria musical de Pedro Infante. Recuerden que no podemos repetir al mismo artista. Saludo que va muy en especial para la señora Lucy, a su mami, la señora Margarita. Nos están sintonizando desde Totolapan, Morelos, y me pide la memoria musical Dos Cartas y una Flor. Enseguida los voy a complacer. Saludos y bonita noche. 7:45, vamos con audio. Hola.
3: Hola, Anita, buenas noches.
1: ¿Qué tal?
3: ¿Me puedes complacer con una memoria, por favor?
1: Claro.
3: La de Ay, mi pobre corazón. El grupo Audaz, por favor. Gracias, soy Juan Carlos. Que pases una muy bonita noche.
1: Gracias, Juan Carlos. Igualmente para ti, excelente y bendecida noche de lunes. Saludo que va muy en especial para Joel Ventura. Saludos, Joel. Un abrazote de oso. Excelente y bendecida noche. Te saludamos con gusto. Las 7 de la noche, 46 minutos. Momento de continuar con más. 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

0: Oigan, estamos de regreso en las memorias de la comadre. Que no se les haga tarde, las 7 de la noche, 57 minutos. Provechito para los que ya están, pues en la hora de la cena, degustando algo delicioso. Muy buen provecho. Vamos con audio. Recuerda nuestro número de WhatsApp en cabina: 735-180-1017.
1: Hola, Anita, buenas noches.
0: Hola.
1: ¿Podrías poner el tema de Casi Siempre Estoy Pensando en Ti con Jorge Muñiz?
0: ¡Órale!
1: Gracias.
0: Perfecto, te saludo con gusto. Enseguida viene tu memoria musical. Dice, hola Anita, ¿cómo estás? Qué gusto escucharte. Aquí estoy acompañándote en las memorias de la comadre, empezando una nueva semana, gracias a Dios, disfrutando mucho de tu compañía. Tu amigo Eduardo desde Huitzilac, vives en mi corazoncito. Gracias, Eduardo, cuídate mucho. Te saludo con gusto. Ok, tenemos otro audio. Escuchemos qué dice.
2: Buenas noches, ¿me podrías complacer con una memoria? La del grupo Mojado, la de Tonta.
0: Tonta.
2: Y saluditos, te escuchamos todos los días aquí desde Cachingo. Linda noche.
0: Excelente. Y aparte del audio, me envía texto. Saluda a Luis Fernando, que ahorita me va a ayudar a forrar libretas en Cachingo. Bueno, Luis Fernando, está bien, échale ganas. Qué bueno que eres una persona acomedida y que claro que vas a ayudar. Te saludo con gusto. Para mi gente hermosa del Estado de México, les envío saludo, besote y abrazo. Un minuto y las 8 de la noche. Continuamos en las memorias.

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0: ¡Uy! ¡Qué bonita memoria musical! ¡Qué cosas! Las 8 de la noche, 9 minutos. Acabamos de disfrutar la memoria musical de Grupo Mojado. El tema se llama Tonta. Vámonos con más. Tengo saludos. Saludo que va muy en especial para Betty. Ella nos está escuchando en Huaxtepec, Morelos. Marco a cabina y me pide la memoria musical de Leonardo Fabio, Ding Dong. Son las cosas del amor. Enseguida te voy a complacer, Betty. Cuídate mucho. Un gusto saludarte. Vamos con audio. Escuchemos qué dice. Hola.
1: Hola, hola, hola.
2: Hola. Noche preciosa.
1: Noche preciosa. ¿Puedes complacerme con el tema de 100 años?
0: Ay.
1: Pedro Infante.
0: Ay.
1: Escuchamos los famosos bachoqueros, vamos rumbo a Cuautla.
0: Ay, amigos, amigos bachoqueros, les envío saludos. Recuerden que no puedo repetir al mismo artista. Y Pedro Infante ya pasó, de hecho pasó con Parece que va a llover. El cielo se está nublando, pero bueno, les envío saludos. Con mucha precaución, chicos, atentos al volante. Sigan disfrutando las memorias de la comadre. 8:11, tenemos llamada. Hola, la comadre. Bueno, bueno. Hola.
3: Hola, hola.
0: Sí, ¿qué tal? Buenas noches. Buena noche. ¿Quién habla?
3: Hola. Hola, hola. Hola, Anita, buenas noches. ¿Cómo
0: ¿sí?
3: estás?
0: Bien, hola, hola, muchas hola. Gracias. Anita. Te escucho.
3: Hola.
0: Ay, creo que no nos vamos a entender. Bien, muchas
3: Pablo
0: gracias,
3: Ramos,
0: Pablo. Excelente, Pablito. Dime, ¿qué memoria musical vamos a escuchar? Ajá. Es que nos escucha por internet.
3: Oye.
0: Ajá.
3: ¿Me podrías complacer con una memoria de la Sonora Santanera?
0: Sonora Santanera.
3: Muchos años.

Muchos años, claro, Pablo. Enseguida te voy a complacer. Cuídate mucho. Excelente y bendecida noche. Saludos para Pablo Ramos. 8 de la noche, 12 minutos. Continuamos en las memorias.

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sueños, ilusiones, deseos, esperanzas. Son los cimientos, son algo que a veces no se realiza o que simplemente se derrumba. Pero cuando a esos cimientos

0: echó sus raíces en cada uno de nosotros sus integrantes, y que solo el tiempo dirá cuándo ha de morir.
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1: Estamos de regreso, las 8 de la noche, 23 minutos. Vamos con saludos. Marcó a cabina Alex. Él nos está sintonizando desde Ixtapan de la Sal, escuchando las Memorias de la Comadre. Y me pide ¿A dónde fue nuestro amor? A cargo de Super Sol. Ay, esa memoria musical es muy, muy hermosa. Enseguida te voy a complacer. ¿Tenemos audio?
14: Anita, Anita.
1: Hola.
14: ¿Cómo sabes que ya estoy cenando? Muchas gracias, Anita. Te voy a mandar una foto para que te des un... Nomás para que mires.
1: Ok, a ver la foto. Ah, ya vi. Se ve sabroso. Ay,
14: mira, disfrutando de una sopita bien sabrosa.
1: Sí, ya veo.
14: En compañía de mi Lolita y mi hija.
1: Ah, bueno, saludos Meli, muy buen provecho. Taquitos dorados y sopita de fideo. Ah, ya vi ahí la piececita de pollo, qué sabroso. Provechito para ustedes que están en la hora de la cena degustando algo delicioso. Hola, buenas noches, Anita. Ok, es audio, ¿qué dice?
15: Buenas noches, Anita.
1: Hola.
15: ¿Me puedes complacer con la memoria de tu inolvidable sonrisa con los Freddys?
1: Ah.
15: Gracias, excelente noche, Anita.
1: Perfecto, muchas gracias, te saludo con gusto. Dice que nos están escuchando en San José, Tlacotitlán, en el Estado de México. Saludo para toda mi gente hermosa del Estado de México. Saludos, Anita, desde San Bartolo, Cohuecan, Puebla. Que pases excelente noche. Pero, ¿por qué el día de hoy me estás mandando...? ¡Híjole, se ven deliciosas! ¡Quesadillitas! ¡Quesadillas doradas! ¡Y taquitos! ¡Uy, qué rico! ¿Me preparas, por favor, unas quesadillitas? Saludo para mi gente hermosa de San Bartolo. Les envío besote y abrazo. Las 8 de la noche, 25 minutos. Y tengo más... tengo más saludos. Dice un antojito el jueves con pozole. No, pues sí se me antoja tú. ¡Qué rico! Saludos y provechito. Tenemos este audio. Escuchemos qué dice.
16: Hola, Anita, buenas noches. ¿Me podrías complacer con una canción, por favor? La de Rigo Tobar, mi amiga, mi esposa y mi amante. Porfis, gracias.
1: Ok, mi amiga, mi esposa y mi amante. Enseguida te voy a complacer. 8:25. Continuamos. En las memorias.

0: Oigan, qué bonita memoria musical acabamos de disfrutar a cargo del señor Rigo Tobar, mi amiga, mi esposa, mi amante. Vamos con últimos audios. Me voy a despedir de las memorias. Escuchemos.
1: Anita,
0: ¡ey!
1: esa de fondo, esa que está tocando de fondo.
0: ¡Ay, qué
1: Hola,
0: cosas!
1: Anita.
0: ¡Ay, qué caray! Bueno, te saludo con gusto. Tenemos otro audio más. Escuchemos qué dice.
2: ¿Qué tal, Anita? Buenas noches.
0: Hola.
2: Si pudieras ponerme por ahí esa canción que se llama Lo que te queda de los pulpos.
0: Híjole.
2: Para escucharla hasta acá, en Cadereyta de Montes, Querétaro.
0: ¡Uy!
2: Saludos.
0: Ya no me alcanza el tiempo. Saludo que va muy en especial también para Nachito, de parte de su esposa. Nos están sintonizando desde San Pedro Apatlaco, Coahuila. Ixtla, saludos en esta noche. Les envío un abrazote de oso. Tenemos otro audio más. ¿Qué dice?
3: Hola, Anita. Buenas noches.
0: Hola.
3: Un placer con una canción de Los Solitarios. Ya se va. Te escuchamos aquí en Villa de Ayala. Bonita noche. Gracias.
0: Qué bonita memoria musical la que estaba solicitando. Lástima que ya no me alcanza el tiempo. Anita, regresé. ¿Puedes ponerme una de José, la de Piel de Azúcar? Y si ya pasó, ponme a Pedro Infante, 100 años. ¡Ay, corazón! Bueno, te envío saludos. Ya no me alcanza el tiempo. Me despido, pero te invito a que te quedes conmigo. Enseguida vamos a disfrutar las noches con salsa. Acompáñame en este lunes, momento de activarnos y de ponerle saborcito a la noche, escuchando mucha música a ritmo de salsa. Quédate aquí en la frecuencia más sabrosa, La Comadre 101.7.
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0: Oigan, bienvenidos en esta noche, una noche sabrosa de lunes. Estamos a 21 de septiembre, iniciando las noches con salsa. Escuchemos el tema Corazón de Acero, es a cargo de Gillo Zarante. Te invito a que me acompañes en esta noche y que juntos disfrutemos toda la música más sabrosa. Obvio, la música te la ofrece La Comadre 101.7. Comunícate conmigo, márcame o envíame audio, envíame texto y pídeme el tema que quieras escuchar. La salsa más sabrosa, solicítala aquí en La Comadre. A ver, ¿qué dice? Dice, ponte la de Pedro Navajas. Esa entra para este espacio, claro, estás en lo correcto. Enseguida te voy a complacer con Pedro Navajas. Vamos con audio. Escuchemos qué dice.
1: Lolita, Lolita, Anita, Anita, Anita. Oye, ¿me puedes poner, por favor, una canción para Lolita? Esa canción que dice, ¿quién entiende este amor? Por favor, Anita.
0: Híjole, no, pues es que el amor no se entiende. El amor de repente es tan complicado, solamente hay que disfrutar al ser amado y listo. Porque muchas veces no les ha pasado que ni nosotros mismos nos entendemos. Pero bueno, te envío saludos. Saludos Meli, saludos Lolita, en esta nochecita de lunes. Con esa rola de Gillo, te ganaste el cielo. Ya nomás hay que ver quién te va a llevar, ¿no? Pues, híjole, está complicado, ¿no? Pero bueno, te envío saludos. 8:42 p.m. Vamos rapidito a la pausa comercial. Enseguida regresamos con más. Más música en las noches con salsa. 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

0: ciudad de Nueva York, dos personas fueron encontradas muertas. Esta madrugada, los cuerpos sin vida de Pedro Barrios y Josefina Wilson.
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0: Oigan, estamos de regreso en las noches con salsa. Un minuto y las 9 de la noche. Que no se les haga tarde. 1 y las 9. Vámonos con más. ¿Tenemos audio? Escuchemos.
1: Hola, Anita. Buenas noches.
0: Hola.
1: ¿Podrías poner el tema de Ven, Devórame Otra Vez con Lalo Rodríguez? Gracias.
0: Ándale. Ven, Devórame Otra Vez, Lalo Rodríguez. ¡Ay, qué cosas! Bueno, enseguida te vamos a complacer. Vámonos con más. Dice Anita, presente. Saludos, Gloria. Cuídate mucho. Excelente y bendecida noche de lunes. ¿Tenemos audio? Hola.
2: Hola, Anita.
0: ¿Qué
2: ¿Me
0: tal?
2: ¿Me puedes complacer con la canción de Mía con Eddie Santiago?
0: Ajá.
2: Te escuchamos en San José Tlacotitlán, Estado de México. Gracias, ajá, Anita. Excelente noche lluviosa.
0: Ay, ¿a poco está la lluvia allá en San José Tlacotitlán? ¿Es en serio? Híjole, bueno, les envío saludos. Amigos que van ahí al volante, me imagino que aquí en Cuautla quiero pensar que no hay lluvia, pero por si las dudas, manejen con precaución. Los saludo con gusto a todos mis amigos automovilistas, amigos que van ahí al volante, conduciendo y escuchando la frecuencia más sabrosa, La Comadre 101.7. Gracias por la canción, claro, por nada. Y dice Luz Tenue para ti, Anita. Hola, chicas, ¿qué tal? Saludos, Gisela y Romay, hasta el empalme de Huacalco, Morelos. Les envío saludos en esta noche. 9:01, vamos a la pausa comercial y enseguida regresamos con más. Más música en las noches con salsa.
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0: tan más sabrosa, estamos escuchando aquí en La Comadre. Escuchamos el tema Mía y ese cargo de Eddie Santiago. 914. Vámonos con saludos. Marcaron a cabina, nos están escuchando en Atlatlaucan. Y me están pidiendo el tema de ¿Por qué será que los amores prohibidos? A cargo de Álvaro Ricardo. Enseguida los voy a complacer con muchísimo gusto. Recuerden nuestro número de WhatsApp en cabina. 735-180-1017. Vamos con audio. Escuchemos. ¿Qué dice? A ver.
1: Hola, Anita. Buenas noches. ¿Me podrías complacer con una salsita, por favor? ¿Quién entiende el futuro? Para el Meli. Gracias.
0: ¿Cómo dijo?
1: ¿Quién entiende el futuro?
0: ¡Ay, esa Lolita! ¿Cómo te traen, Lolita? El tema se llama ¿Quién supiera el futuro? No, ¿quién entiende el futuro? ¡Ay, qué cosas! ¡El amor, el amor! Bueno, vámonos con más. 9:15 en La Comadre. Sigue disfrutando las noches con salsa.

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0: Oigan, estamos ya de regreso en las noches con salsa. Escuchamos el tema ¿Quién supiera el futuro? Es una salsita rica a cargo de Almícar Boscán. Y por supuesto lo escuchas en La Comadre 927. Ya casi me tengo que despedir, pero vamos con la siguiente complacencia. Escuchemos.
1: Juanito Ordóñez, buenas noches.
0: Hola.
1: ¿Alcanzarás a poner la de Virgen de Adolescentes, orquesta?
0: Okay.
1: Ojalá sea posible, Anita. Te escuchamos.
0: Perfecto.
1: Aquí en Yaute. Saludos.
0: Claro, me parece excelente. Saludos, Alf. Cuídate mucho. Excelente y bendecida noche de inicio de semana. Y escuchando la música más sabrosa en las noches con salsa. Vámonos con más. 927.

0: Adolescentes.
1: Oigan, estamos ya de regreso en esta noche. Según estaba checando a través de las redes sociales, creo que sí tienen razón. En algunas zonas ya está la lluviecita. Así es que, pues ustedes escuchando a la comadre para que sigan disfrutando de la música. Y por supuesto para que su noche sea más sabrosa, escuchando la comadre. También le voy a enviarle saludo para todos ustedes que en este momento 9:33 y están elaborando. A los que siguen trabajando o quizá los que pues apenas van en camino rumbo al trabajo, igual también les envío saludos. Que les sea muy leve la jornada. Nada laboral. Recuerden que la comadre los acompaña con la música más sabrosa. Estamos con ustedes las 24 horas del día, siempre con excelente programación musical. Agréganos a través de todas nuestras redes sociales. 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Y es más, voy a enviar saludo para todos los paisanos. A todos los paisanos que nos están escuchando en la Unión Americana, les envío saludo, besote y abrazo. Desde Los Ángeles, también les envío saludos para mi gente hermosa de Chicago, Illinois. Indianápolis, también les envío saludos. Minneapolis, saludo bien especial para ustedes. Mi gente hermosa también de Los Ángeles, California. También en Texas y bueno, en todos los estados de la Unión Americana que nos están escuchando. Les envío saludos. Saludo para Mari Hernández, hasta Carolina del Norte. También hasta allá nos está escuchando. ¡Saludote, Mari! Tiempo sin saber de ti, pero bueno, para que veas que claro que me acuerdo de ti, te envío saludos en esta noche. Una noche hermosa del lunes 21 de septiembre, año 2026. Así de rapidito, ya estamos a 21 de septiembre. ¡Ay, qué cosas! Ya está muy próxima la Navidad. Pareciera que no, pero los días y los meses se están pasando muy rápido. Últimos saludos, me dice. A ver, tengo mensajes a través de nuestro número de WhatsApp. Me dice, Ana, buena noche. Por favor, ¿podrás complacerme con el tema? Gracias, amor. Salsa, solamente que no recuerdo quién la canta. Gracias, amor, por los bellos momentos. Ya sé de qué tema hablas. Enseguida te voy a complacer. Anita chula, que tengas bonita noche. Gracias, Gloria. Cuídate mucho, que descanses rico. Excelente noche de lunes. Ahora sí me despido. Pásenla bonito, quédense aquí en La Comadre. Ya saben que por la música no hay problema, la música la pone la comadre, así es que ustedes déjenle en el 101.7. ¡Uy, esta salsita está sabrosa! Me despido por esta noche. Descansen rico, cuídense mucho, pórtense bonito que nada les cuesta. Mi nombre, Ana Ordóñez. Tenemos una cita el día de mañana. 6:00 p.m. en punto. Nos escuchamos aquí en La Comadre. Mientras tanto, muy buena noche.

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1: Son las 9:47.

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Son las 9:57.

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1: 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Son las 10:05.

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0: 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Son las 10 con 12 minutos.

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2: 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Son las 10 con 18 minutos.

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0: 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Son las 10:23.

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0: 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Son las 10 con 30 minutos.

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2: 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Son las 10 con 37 minutos.

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0: 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Son las 10 con 41 minutos.

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1: Son las 10:48.

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2: 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Son las 10:57.

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1: Revista del Consumidor Radio. Lluvia, pisadas, raspones. Nuestro calzado resiste absolutamente todo. Sin embargo, lucirlo reluciente y bien cuidado no exige gastar de más. Si quieres elaborar tu propia crema para calzado, en la tecnología doméstica te enseñamos la receta.
2: Y hablando de cuidar tu economía, ¿sabías que la mejor forma de proteger tu patrimonio es garantizando que se cumpla tu voluntad? Hoy te decimos todo lo que necesitas saber sobre el testamento, qué personas intervienen, cómo organizar tu documentación y los mejores consejos para hacer este trámite sin complicaciones. Toma el control y regálate tranquilidad a ti y a quienes más quieres.
1: Revista del Consumidor. En el día a día, merecemos usar productos de calidad que nos faciliten la vida. ¿Y sabes qué es lo mejor? Que muchas veces podemos crearlo con nuestras propias manos.
2: Por eso, haremos nuestra propia crema para calzado, que está validada por el Laboratorio Nacional de Protección al Consumidor. ¡Comencemos!
1: Para esta tecnología doméstica puedes adquirir los ingredientes en droguerías y tlapalerías. Los ingredientes que vamos a utilizar para hacer 750 mililitros son media cucharadita de colorante sintético negro, media taza de agua ras, 4 cucharadas de vaselina simple, 2 cucharadas de cera carnauba, 3 cucharadas de cera amarilla y 3 cucharadas de ácido esteárico.
2: También vamos a ocupar los siguientes utensilios: un cubrebocas, un par de guantes de látex, una taza medidora, un recipiente con capacidad de 500 mililitros, 2 abatelenguas, una cuchara sopera metálica, un tazón de vidrio con capacidad de 1 litro, una cacerola con capacidad de 2,5 litros, 2 trapos para manipular objetos calientes y un recipiente de plástico o metal con capacidad de 250 mililitros.
1: Ahora sí, pasamos a la magia de la preparación. Pero antes de ponernos creativos, recuerda que la seguridad es primero. Ajustémonos el cubrebocas y pongámonos los guantes de látex.
2: En un lugar con ventilación, empezaremos disolviendo el colorante en el aguarrás con una batelenguas. Puedes pulverizar el colorante envolviéndolo en un papel y golpeándolo suavemente con un martillo.
1: Después agregamos la vaselina, la cera de carnauba y la cera amarilla en el tazón y la calentamos a baño maría.
2: Un gran consejo para que la cera se funda más rápido es cortar la cera en cubitos pequeños y mezclar constantemente hasta que se derritan por completo.
1: Una vez que la cera esté líquida, añadimos el ácido esteárico y continuamos moviendo hasta que se integre totalmente.
2: Ya que se hayan disuelto todos los componentes, con mucho cuidado, retiramos el tazón del baño María y vertemos nuestra mezcla de colorante con aguarrás e incorporamos todo mediante movimientos suaves. Por último, vaciamos nuestra crema para calzado en el recipiente de 250 mililitros.
1: Solo resta tener un poco de paciencia. Antes de cerrar el envase, dejamos enfriar a temperatura ambiente hasta que el producto se solidifique. ¡Y listo!
2: Lo mejor de esta tecnología doméstica es que tiene un año de caducidad y se prepara en 40 minutos aproximadamente.
1: No olvides mantener el recipiente bien cerrado para evitar que la crema se reseque. Además, es indispensable que el envase contenga una etiqueta visible que señale que debe mantenerse fuera del alcance de niñas y niños. Y, de ser posible, una leyenda de precaución por su contenido de solvente.
2: Guárdala en un lugar fresco, seco y oscuro. Y devuélvele la vida a tus zapatos. Anímate a preparar este producto en tu casa y etiquétanos en Instagram con el hashtag Tecnología Doméstica Profeco y arroba Revista del Consumidor MX.
1: No olvides que también puedes ver esta y más tecnologías domésticas en nuestro canal de YouTube, Profeco TV.
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1: Además de la tecnología doméstica, otra forma de cuidar nuestro dinero en el futuro es protegiendo nuestro patrimonio. De esta forma podemos garantizar que se cumpla nuestra voluntad. Estamos hablando del testamento, un documento legal en el que expresas cómo deseas distribuir tus bienes y quiénes lo recibirán tras tu fallecimiento.
2: Hacerlo puede traerte beneficios, entre ellos, evitar conflictos y disputas familiares, distribuir los bienes de manera sencilla, clara y legal, proteger el patrimonio destinado a tus hijas e hijos menores de edad o en etapa de estudios, y sobre todo, brindar certeza y seguridad jurídica.
1: Al ocurrir el fallecimiento, las personas beneficiarias deben acudir con una notaria o un notario para iniciar el trámite.
2: Ojo, aunque recibir una herencia no genera el pago del impuesto sobre la renta, en el caso de bienes como casas o terrenos, sí deben preverse los gastos de escrituración, avalúo e impuestos locales de adjudicación, los cuales varían según la entidad federativa.
1: En el caso de las cuentas bancarias que no tengan beneficiarias o beneficiarios, los fondos formarán parte de la masa hereditaria.
2: Por lo tanto, quien pretenda disponer de ellos deberá acreditar su calidad de persona beneficiaria mediante el proceso que corresponda ante la institución financiera.
1: Pero, ¿quiénes intervienen en un testamento? Primero, está la persona testadora, quien expresa su voluntad ante una notaria o un notario respecto al destino que tendrán sus bienes y derechos.
2: Y por supuesto, también está involucrada la persona heredera, quien adquiere la totalidad o una parte de los bienes, derechos y obligaciones que integran a la herencia.
1: Por otra parte, la legataria o legatario, quien adquiere los bienes a título personal.
2: Además, hay que tomar

0: dos posibles situaciones. Si existe testamento, este deberá presentarse junto con el acta de defunción para confirmar su validez y formalizar la aceptación de la herencia.
1: Si no hay testamento, se deberá comprobar el parentesco mediante actas oficiales para determinar quiénes tienen derecho a heredar.
0: Por ello, es muy importante que ordenes tus documentos en formato físico o digital y que mantengas tu información actualizada.
1: Para esto, puedes organizar tu información en las siguientes categorías: identidad y datos personales, información laboral y seguridad social, cuentas, ahorros e inversiones, créditos y compromisos financieros, seguros y protección, bienes y patrimonio, servicios y gastos recurrentes, disposiciones patrimoniales y legales.
0: Hacer tu testamento es más fácil de lo que parece. Solo ten presentes estas sencillas recomendaciones.
1: Tómate tu tiempo. Analiza con calma el destino de tus bienes sin actuar bajo presión.
0: Busca orientación profesional. Acude a una notaría para resolver dudas o ubica una en el directorio del Colegio Nacional del Notariado Mexicano.
1: Mantén tu testamento actualizado. Puedes modificar tu testamento si cambian tus circunstancias familiares o personales.
0: Conserva la tranquilidad sobre tu patrimonio. Hacer tu testamento no significa perder la propiedad de tus bienes. Solo surte efecto tras el fallecimiento.
1: Consulta a la Condusef si necesitas saber si eres beneficiaria o beneficiario de cuentas bancarias o de inversión de una persona fallecida. Comunícate a la Condusef al 55 53 40 09 99 o envía un correo a asesoría@conducef.gob.mx.
0: Recuerda que tomar el control de tu patrimonio es regalarte tranquilidad a ti y a quienes más quieres.
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6: Son las 11:12.

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0: 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Son las 11 con 20 minutos.

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0: 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Son las 11:27.

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0: 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Son las 11:42.

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1: Son las 11:49.

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1: Son las 12 con 13 minutos.

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Son las 12 con 19 minutos.

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0: 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Son las 12 con 26 minutos.
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2: Son las 12 con 32 minutos.

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0: 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Son las 12 con 38 minutos.

0: Está cabrón, maestro.
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1: 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Son las 12 con 46 minutos.

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Son las 12 con 59 minutos.

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0: 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Es la una con 5 minutos.

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0: 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Es la una, con 13 minutos.

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0: 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Es la una con 20 minutos.

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0: 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Es la una con 27 minutos.

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2: 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Es la una con 35 minutos.

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Es la una con 40 minutos.

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3: Es la una con 47 minutos.

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1: 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Es la 1:54.

0: Ay, no más, viejo. Ya, ya.
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0: 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Son las 2:01.

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2: 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Son las 2:12.

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0: 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Son las 2:20.

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2: 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Son las 2:27.

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0: Ahí, ponte serio, ¿eh?
1: 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Son las 2:41.

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3: ¡Pero qué bonito!

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Son las 2:48.

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0: 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Son las 2:57.

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0: 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Son las 3:05.

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2: 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Son las 3:11.

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0: 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Son las 3 con 19 minutos.

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2: 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Son las 3:26.

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Son las tres con 40 minutos.

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Son las 3 con 47 minutos.

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0: ¿Dónde le pensé que quedamos, plebada? Buenas tardes. Ánimo. Yeah.
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1: 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Son las 3 con 53 minutos.
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Son las 4:01.

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2: 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Son las 4:07.

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2: 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Son las 4 con 14 minutos.

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Son las 4 con 28 minutos.

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Son las 4 con 35 minutos.

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0: 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Son las 4 con 41 minutos.

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0: 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Son las 4 con 48 minutos.

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0: 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Son las 4 con 56 minutos.
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Son las 5:03.

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Son las 5 con 11 minutos.

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3: Son las 5 con 18 minutos.

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1: 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Son las 5 con 25 minutos.

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0: 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Son las 5 con 32 minutos.

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2: 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Son las 5:39.

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0: 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Son las 5 con 46 minutos.

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2: 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Son las 5 con 52 minutos.

55 minutos. Muy buenos días para toda la audiencia del 101.7 FM. Espero que este martes los trate bonito. En unos momentitos más arrancamos con el Mañanero de la Comadre.

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5: Días, martes 22 de septiembre del 2026. Oigan, ¿qué tal les amaneció este martesito, Espero que todos tengan un excelente martesito, que este martesito me los trate como ustedes se merecen. Y recuerda que hoy martesito, ya te la sabes mi raza, tiros, tiros, tiros cantados. Ya lo sabes, pídeme la rola del artista, la agrupación del que tú quieras y nosotros nos vamos a rifar con la otra, ¿vale? Mientras tanto vamos a seguir avanzando porque esto va arrancando y del otro lado de la cabina de controles... Me da risa porque el Ponchito es el dedos más rápidos de todo el oeste, ni siquiera digo su nombre... Y ya tiene listo la botonera en su fondo. Ahora sí, carnal. ¡Achá!

0: Te la sabes, yo soy tu compa Romo y te acompaño hasta las 7 de la mañana. Así que ya lo sabes, quédate conmigo, quédate en la frecuencia más sabrosa de todo Morelos, porque te voy a acompañar y te voy a complacer con tus rolas. 6 de la mañana con 5 minutos. Vámonos con música.
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0: las 6 de la mañana con 8 minutos. Buenos días.
1: ¿Quién lo ha cantado? De la adictiva, yo me quedo aquí contigo.
0: Yo me quedo aquí contigo. Órale, te la suelto, te la complazco. Déjame buscar la mía y ahorita te la suelto. Muy buenos días.

0: 6 de la mañana con 15 minutos. 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
1: Hola, Rojo, buenos días. Siempre poner la de Sol de Vida de Banda Limón. Saludos para ti, Pan de Galeana.
0: Órale, carnal, saluditos para ti. Complacemos 6 con 15.

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0: 6:27, seguimos avanzando con más música a través de La Comadre. Oye, pero antes de seguir con más música, te tengo una súper recomendación. 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

0: 6:31. Vámonos con los saluditos. Oiga, tengo saluditos hasta Playa Capan con mi amigo Alf de Yaute, que como todos los días nos escribe y nos acompaña a través del mañanero de la comadre. Imagínate, Ponchito ya nos escribió el del café, ya nos dijo, ¿vas a querer café, carnal? Pues hay que pedirle. Yo creo que sí, carnal, yo ahorita, porque de la audiencia sí. Nadie nos invita nada, pero nada, nada. Oye, seguimos avanzando con más noticias. Buenos días, Romo, ponte la de Chuy Zárraga, partido en dos. Ayer te la pedí y no me la pusiste. Ah, no quemen a la banda, neta, son bien feos, ¿eh? Buenos días.
1: Gordito, buenos días, ¿me puedes complacer con la canción de Grupo Firme? Ya supérame.
0: Ya supérame, ya estás gordito, terminación 11:18. Ponme algo de Karim León y Camilo, Una Vida Pasada. Ay, esa está bien bonita como para dedicarla, ¿eh? Seguimos saludando a la gente. Me dice, ¿y cómo sería? Escuchando, como siempre, escuchando la más sabrosa de Morelos, mi Romo. Y Chivis Hermosa, te mandamos besote enorme, gracias por acompañarnos. Mientras tanto, seguimos complaciendo. Esta rola se va hasta Tlayacapan, el viejo joven.

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0: Son las 6:35.

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1: Alonso, ¿me puedes poner por favor la canción la de Chino y Nacho? Mi niña. Mi niña bonita, te mando por todo, todo te abrazo. A ti, a Poncho, ¿vale?

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0: Escuchaste a Montes de Durango con Espero a través de la Comadre 101.7, 6 de la mañana con 50 minutos. Tengo saluditos para el Güero Martínez que nos está escuchando en Tepalcingo, mi carnal. Te mandamos un abrazote. Gracias por acompañarnos también a Marisol Hernández hasta Huastepec. Muy buenos días a toda la audiencia que ya se está reportando. Oigan, y también les mando un abrazote a toda la gente que nos escucha a través de www.lacomadre.com o como decimos por ahí, a través de la aplicación. Saben que los queremos mucho también a toda la gente que nos escucha a través de la aplicación. Por ejemplo, en Estados Unidos, en otros estados y en muchos lugares. 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En la recta final tenemos un último audio. Buenos días.
1: Mi rombo. Saluditos para ti, para Nachito Contreras. Cabina, ¿eh? Muy buenos días por la mañanita. Mañanita lluviosa, saliendo de Tapachula, Chiapas, echándole para allá, para San Salvador, Buscalotla, Puebla. Ahí con la bendición de Dios vamos a darle a ver qué show, qué sucede. ¡Sí! Saludos, buena mañana, cuídense mucho y Dios les bendiga.
0: Igualmente, mi carnal, excelente mañana, maneja con mucho cuidado, sabes que aquí se te aprecia el Rorro y mis saludos, Rorro. A ver, ahí te van tus saludos, carnal. Ponte bien pendiente, carnal, porque no los vamos a estar repitiendo. A ver, espérate, ¿qué te vamos a poner a ti, carnal?
2: ¡Sí! ¡Que te largue!
0: ¡Órale, mi Rorro! Ahí está, para que no digas.
2: ¡Sí! ¡Que te largue!
0: El que se va a ir somos pero nosotros. Que tengan todos un excelente martes. Poncheto Contreras allá en cabina de controles. Yo soy tu compa Romo y que todos tengan un bendecido.

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13: ¿Cómo están? Muy buenos días, me da mucho gusto poder saludarlos esta mañana de martes, ya 22 de septiembre del año 2026. Son las 7 de la mañana en punto y le presento los titulares del día en Diario de Morelos.
8: Desde la redacción de Diario de Morelos, estos son los avances.
13: Noche violenta se vive aquí en el municipio de Cuautla. Un ataque armado en una taquería deja a 3 personas heridas, entre ellas un menor de edad. Normalistas llevan protesta a la siglo XXI, exigen cambios en la dirección de Amilcingo. Operativo por detonaciones deja a una persona detenida con presunta droga en la colonia Juan Morales. Primarias y secundarias van a limitar celulares y pantallas durante toda la jornada escolar desde el próximo 3 de noviembre. Tras la muerte por caída al huir de abejas, la Cruz Roja está pidiendo reforzar medidas de seguridad. Y crece la polémica en Jutepec, 3 denuncias por muerte de perros y dudas sobre quién dio esa orden.
8: Con los detalles de la información, Marcela Mejía.
13: En diario. ¿Cómo está? Muy buenos días. Le doy la más cordial bienvenida a este su espacio informativo. Lo saludo con muchísimo gusto. Mi nombre es Marcela Mejía y lo invito a que se quede con nosotros durante esta próxima hora a través de la frecuencia de La Comadre 101.7 para que esté al tanto de lo que está sucediendo no solamente aquí en el municipio de Cuautla, sino en todo el territorio morelense. Le recuerdo que aquí en cabina nos puede llamar a través de los números 735-353-7608 y 735-353-7609. También desde luego está nuestra línea de WhatsApp donde vamos a estar recibiendo todos sus mensajes, sus denuncias ciudadanas, ya lo saben, o las puede hacer llegar muy fácilmente a través de un mensajito al 735-180-1017. Nuestras redes sociales completamente a su disposición para que esté bien informado de lo que está pasando en todo el estado de Morelos. Ya sabe que nos encuentra en Facebook, en Instagram, en TikTok, en X, en absolutamente cualquier red social estamos como Diario de Morelos. También tenemos nuestra aplicación para que la descargue ahí en cualquiera de sus dispositivos móviles para que pueda consultar la edición digital del periódico del día. Hágalo ya mismo porque es completamente gratis y lo mantiene bien informado. También desde luego está ahí nuestro formato de podcast en la plataforma de Spotify. Nos encuentra como Diario de Morelos Informa. Vamos a comenzar con el pronóstico del clima para esta mañana de martes.
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13: Para quienes ya se preparan para comenzar actividades este día, Cuautla va a tener un amanecer fresco. Tendremos temperaturas cercanas a los 17 grados y cielo con algunas nubes. Ahora, conforme avance la mañana, vamos a tener más periodos de sol y el ambiente se volverá bastante más cálido para la tarde. Esperamos máximas cercanas a los 31 grados, así que nuevamente va a ser importante mantenernos bien hidratados y utilizar protección solar si va a permanecer mucho tiempo en el exterior. A diferencia de jornadas anteriores, el panorama luce más estable y con menor posibilidad de lluvia. En estos momentos, la calidad del aire aquí en Cuautla es buena.
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13: Y desde el Centro Nacional de Prevención de Desastres, también nos están informando sobre la actividad de Don Goyo que se ha registrado en estas últimas 24 horas. Se han detectado 120 exhalaciones de baja intensidad acompañadas de vapor de agua, gases volcánicos y pequeñas cantidades de ceniza. También 55 minutos de tremor de baja amplitud y el semáforo de alerta volcánica permanece en color amarillo fase 2.
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13: Bien, comencemos platicando de este hecho violento que se registró hace apenas unas horas aquí en la heroica e histórica ciudad de Cuautla. Mire, lamentablemente, pues la violencia no cesa en las calles de este municipio porque sujetos armados atacaron a 3 personas ahora dentro de un puesto de tacos que se ubica ahí en la colonia Francisco y Madero. Le voy a platicar, los hechos ocurrieron sobre la calle Fresnal, donde vecinos reportaron al 911 múltiples detonaciones de arma de fuego y esto obviamente provocó la movilización de cuerpos de emergencia y elementos de seguridad, quienes cuando llegaron al sitio pues localizaron a estas 3 personas heridas por impactos de bala. Por cierto, entre una de las víctimas, pues le platico que se encuentra un adolescente de apenas 17 años de edad que presentaba varias lesiones en el tórax y tuvo que ser trasladado de urgencias a un hospital, esto debido a la gravedad de su estado. Y pues bueno, también 2 mujeres resultaron lesionadas durante este ataque y tras recibir atención prehospitalaria, igual fueron trasladadas a un centro médico. De acuerdo con los primeros reportes, su estado de salud se considera delicado. Y es que justamente los testigos señalan que los agresores pues llegaron directamente al establecimiento y dispararon contra las víctimas antes de escapar del lugar. La zona fue acordonada por elementos policíacos para permitir el trabajo de peritos y agentes de investigación de la Fiscalía Regional Oriente, quienes iniciaron con las diligencias correspondientes y recabaron indicios balísticos. Hasta este momento no se reportan personas detenidas por estos lamentables hechos que se registran la noche de este lunes aquí en la ciudad de Cuautla. Yo lo invito a que se mantenga muy al pendiente de nuestras redes sociales, porque a través de ese medio nosotros le vamos a estar actualizando si hay algún posicionamiento por parte de autoridades o si hay detenidos por estos hechos que se registran a la noche de ayer en la colonia Francisco y Madero. Mientras tanto, vamos con nuestros compañeros reporteros del Extra, la noticia en caliente, porque nos van a platicar sobre esta detención que se registró ahí en el centro de Yecapixtla. Mire, sorprendieron a un sujeto con una motocicleta robada en pleno, en el pleno Zócalo de Yecapixtla. Vamos a escuchar la información a detalle.
14: Con una motocicleta que contaba con reporte de robo, fue asegurado un sujeto la tarde de este domingo, allá en el centro del municipio de Yecapixtla. Según los reportes policíacos, cerca de las 13 horas, un sujeto sospechoso fue reportado por locatarios del lugar, que dijeron que andaba a bordo de una motocicleta de color azul. Cuando los oficiales llegaron a la calle Moctezuma, esquina casi con Adolfo López Mateos, se toparon precisamente con el motociclista, que además de no portar el casco, efectivamente circulaba a una velocidad bastante lenta. De manera inmediata, los uniformados le marcaron el alto y le pidieron que les permitiera hacerle una revisión de rutina, a lo cual accedió sin mayores contratiempos. Sin embargo, cuando revisaron los números de serie de la motocicleta, resultó que esta contaba con reporte de robo vigente, por lo cual fue puesto a disposición del Ministerio Público para las averiguaciones correspondientes. Por el momento, la información.
13: Muchas gracias a nuestros compañeros reporteros. Les recordamos que las imágenes y los detalles los encuentra en la edición impresa del Extra el día de hoy. Ya sabe, disponible ahí en su puesto de periódicos más cercano o con su voceador de confianza. Y ahora que hablamos de detenciones aquí en el municipio de Cuautla, pues mira, un hombre fue asegurado en posesión de varias bolsas con presunta marihuana. Esto luego de un operativo que se desplegó por parte de elementos de seguridad, y es que habían reportado justamente detonaciones de arma de fuego ahí en las inmediaciones de la colonia Año de Juárez. Pues la movilización se registró después de que habitantes de la zona alertaron a través del número de emergencias sobre la presencia de personas armadas y de estos disparos sobre la calle Agustín de Iturbide. Y cuando llegaron al sitio, los elementos policíacos realizaron una inspección en el área. Sin embargo, de acuerdo con los primeros reportes, no localizaron personas lesionadas ni casquillos percutidos. Fue de hecho durante el recorrido de vigilancia que los oficiales interceptaron a un hombre que identificaron como Luis Ángel N., de 33 años. Él presuntamente intentó evadir a los uniformados y pues tras realizarle una revisión preventiva fue que localizaron estas tres bolsas de plástico con vegetal verde con características muy similares a las de la marihuana. Además, pues encontraron dos teléfonos celulares y dinero en efectivo, y pues el hombre obviamente fue detenido y trasladado a las instalaciones de la Fiscalía Regional Oriente. Ahí quedó ya a disposición del Ministerio Público. Esto por su probable responsabilidad en delitos contra la salud. Ya será la autoridad ministerial la que se encargue de determinar el origen de estos objetos asegurados y también de definir su situación jurídica conforme avance la investigación. Hasta este momento, pues no se ha informado si la detención tendría relación directa con este reporte inicial que le platicaba de detonaciones que provocó la movilización policíaca. También pues platicarle, o más bien actualizarle, sobre estos hechos lamentables que se registraron durante las celebraciones patrias allá en Tepalcingo, porque mire, ya hay una persona detenida por este homicidio que se registró hace apenas unos días. Justamente elementos de la Agencia de Investigación Criminal pues están informando que cumplimentaron una orden de aprehensión en contra de Brian N., esto por su presunta responsabilidad en el delito de homicidio calificado. Y es que de acuerdo con las investigaciones de la Fiscalía, pues mire, Usted recordará que la víctima se encontraba justamente ahí sobre una vialidad de Tepalcingo cuando dos hombres a bordo de una motocicleta pues se aproximaron. Uno de ellos habría sacado un arma de fuego y disparado en su contra antes de escapar. El hombre fue trasladado a un hospital, pero posteriormente perdió la vida debido a la gravedad de sus lesiones. Y pues este caso ya había sido reportado, le habíamos platicado sobre esta agresión que sucedió justamente en plenas fiestas patrias allá en Tepalcingo. Las investigaciones que se realizaron pues ya permitieron identificar a este personaje, le repito, a Brian N., como uno de los presuntos participantes en este ataque, por lo que un juez otorgó una orden de aprehensión en su contra. Este hombre, por cierto, fue localizado por agentes investigadores, lo encontraron ahí en la carretera Tepalcingo-Iztlico y posteriormente quedó a disposición del juez que solicitó su captura. Las autoridades van a continuar con estas investigaciones para poder ubicar al segundo hombre que habría participado en esta lamentable agresión. Mientras tanto, vamos a regresar con nuestros compañeros del Extra, porque aquí en Cuautla ha habido percances viales en las últimas horas. Uno de ellos involucró a una motociclista que, mire, pues resultó terminando ahí en la sala de urgencias debido a un percance que se registra en la colonia Cuautlisco. Vamos a escuchar más información.
14: El exceso de velocidad mandó al hospital a una mujer que circulaba sobre la avenida Casasano, Boulevard a Casasano, allá en la colonia Cuautlisco, la tarde del domingo. Según fuentes policíacas, cerca de las 16:30 horas, una mujer que circulaba a bordo de una motocicleta de color blanco perdió el control de la misma y terminó tirada en el suelo en el camellón central del Boulevard a Casasano, muy cerca del crucero de Las Palmas. De manera inmediata, paramédicos del municipio llegaron al lugar para atender a la joven de aproximadamente 22 años, que fue llevada al Hospital General de Cuautla para una revisión médica más a fondo. Mientras tanto, la motocicleta que circulaba, según algunos testigos, a exceso de velocidad, fue llevada por la grúa al corralón para que sea ahí donde la mujer responda por las sanciones correspondientes. Por el momento, la información.
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13: Son las 7 de la mañana, ya con 12 minutos. Vamos a platicar de este bloqueo que se registró ahí en la autopista Siglo XXI por parte de estudiantes de la Escuela Normal Rural General Emiliano Zapata, que se ubica en Amilcingo. Y es que bloquearon justamente ayer esta vialidad de nueva cuenta para exigir la salida de Cristina Quirós como encargada de despacho de la dirección del plantel. Mire, las normalistas que realizaron este bloqueo señalaron que pese a que el IEBM, el Instituto de la Educación Básica del Estado, ya habría anunciado desde el pasado 29 de agosto el retiro de la docente del cargo, pues hasta el momento la medida no se habría concretado, y es que justamente las estudiantes pues reiteraron su inconformidad por la designación de

0: la vialidad, algunos de ellos inclusive pues fueron incendiados. Tras esta protesta, el IEBM ya informó que ellos mantienen seguimiento a las demandas de las estudiantes y a los compromisos establecidos durante una reunión que se habría realizado el pasado 9 de septiembre. Y pues bueno, justamente el director del organismo, Raúl Aguirre Espitia, indicó que los planteamientos de las normalistas fueron documentados y turnados ya a las áreas correspondientes de la Secretaría de Educación para su revisión. También, por cierto, pues ahí las autoridades aprovechan para anunciar que en próximos días van a realizar una nueva mesa de diálogo con representantes de la comunidad estudiantil, esto para que puedan revisar los avances y pendientes de los acuerdos que se habían alcanzado de manera previa. Las autoridades agregan que en caso de que existan señalamientos a lo mejor sobre posibles afectaciones individuales contra estudiantes, pues estos van a tener que ser atendidos mediante los protocolos correspondientes. Mientras tanto, pues las normalistas mantienen entre sus principales demandas la salida de la encargada de despacho, transparencia en el manejo de los recursos y mayor participación de la comunidad estudiantil en las decisiones internas de ese mismo plantel. Vamos ahora con más información importante para todos los buscadores de empleo que nos estén sintonizando desde el municipio de Yecapixtla. Un recordatorio muy importante porque, mire, más de 15 empresas el día de hoy van a estar ofertando cerca de 200 vacantes durante esta Feria del Empleo que se va a realizar el día de hoy ahí en el Zócalo Municipal de Yecapixtla. La jornada se va a desarrollar desde las 9 de la mañana hasta las 2 de la tarde, periodo en el que las personas interesadas pues van a poder conocer estos puestos disponibles, los requisitos de contratación y también condiciones ofrecidas por las empresas participantes. Ya lo saben, la sede va a ser el Zócalo Municipal, ahí en pleno centro de Yecapixtla. Quienes estén en búsqueda de una oportunidad laboral pues todavía pueden registrarse. Recuerde que hay un portal, este es ferias.empleo.gov.mx, y también puede solicitar mayor información al número telefónico 079, así que pues se le recomienda acudir con solicitudes de empleo, con su currículum y con documentos básicos de identificación para poder facilitar el contacto con estas empresas participantes. Son las 7 de la mañana ya con 16 minutos, vamos con información estatal.
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0: Hoy en la portada de nuestro periódico Diario de Morelos usted puede encontrar la siguiente información, un anuncio muy significativo porque el gobierno de México va a prohibir desde el próximo 3 de noviembre el uso de celulares y pantallas durante las jornadas escolares en primarias y secundarias. Aquí en Morelos, pues recordemos, ya se restringen estos dispositivos y bueno, la legislación estatal va a tener que armonizarse con la federal conforme avance esta iniciativa. Escuchemos lo que prepararon nuestros compañeros desde la redacción de Diario de Morelos.
2: A partir del 3 de noviembre, el uso de celulares y pantallas estará restringido durante toda la jornada escolar en primarias y secundarias de México, incluyendo los periodos de recreo. La medida fue anunciada por la presidenta Claudia Sheinbaum y el secretario de Educación Pública, Mario Delgado, tras un acuerdo con autoridades educativas de las 32 entidades del país. En Morelos, desde el 3 de septiembre, ya existe una reforma que limita el uso de teléfonos y dispositivos electrónicos en escuelas, excepto cuando se empleen con fines pedagógicos. Sin embargo, la legislación estatal no establece de manera explícita la prohibición durante el recreo. La disposición federal todavía deberá avanzar en el Congreso de la Unión para definir sus términos y determinar si será necesario ajustar las normas vigentes en Morelos. Ante esta medida, la Asociación Estatal de Padres de Familia pidió reglas específicas para cada plantel, participación de las familias y protocolos para situaciones de emergencia. Su representante, Mauricio Miranda, también propuso utilizar herramientas tecnológicas que bloqueen determinadas aplicaciones y promover actividades deportivas y culturales para fortalecer la convivencia entre estudiantes.
0: Así esta decisión que fue anunciada, ya lo escuchábamos por la presidenta Claudia Sheinbaum y por el titular de la Secretaría de Educación Pública, Mario Delgado. El acuerdo se logró tras una reunión con autoridades educativas de las 32 entidades del país, esto durante el Consejo Nacional de Autoridades Educativas. Y es que justamente pues escuchábamos ahí que por su parte la Asociación Estatal de Padres de Familia de Morelos consideró positiva esta regulación. Lo que ellos están señalando es que los los teléfonos distraen a los alumnos,

0: Pese a ello, su representante Mauricio Miranda advirtió que prohibir los dispositivos dentro de las aulas pues no va a resolver por sí solo el uso fuera de los planteles. La organización lo que plantea es que cada escuela establezca criterios para emergencias y también para el resguardo de los equipos, o bien que se utilicen programas para bloquear aplicaciones durante horarios específicos. Además, pues algo muy importante que señalan ahí los padres de familia es que guardar los teléfonos en el recreo, la verdad, no garantiza una mejor convivencia si no se impulsan actividades, por ejemplo, deportivas o culturales. Finalmente, ahí el sector de los padres de familia lo que cuestiona es que se tenga una participación limitada en la definición de estas medidas. Lo que ellos solicitan es que las reuniones previstas permitan escuchar sus propuestas y atender el uso exclusivo de pantallas que los estudiantes pues mantienen fuera de los planteles durante el resto del día. Información que, le repito, usted puede encontrar el día de hoy en las páginas de nuestro periódico Diario de Morelos y también, desde luego, en todas nuestras plataformas digitales. Ya estamos en tiempo de hacer nuestra primera pausa. Son las 7 de la mañana con 20 minutos. 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
1: 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Regresamos.
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5: Diario de Morelos le informa con Marcela Mejía. Continuamos.
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25: Estamos a 19 grados.
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25: Hoy felicitamos a todas las personas que llevan por nombre Mauricio y también a Aurelio en el día de su santo. Muchísimas felicidades.

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1: En las efemérides le comparto que fue un día como hoy, pero del año 1910, cuando se inaugura la Universidad Nacional de México, que después se convertiría en la UNAM. La universidad se inauguró como parte de los festejos del centenario de la independencia, y también el acto contó con la presencia de Porfirio Díaz, Justo Sierra y de representantes del cuerpo diplomático y académico.
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1: Vamos a ver cómo se mueve el tráfico la mañana de este martes. Nos enlazamos con Jesús Colín, quien ya está en la línea telefónica. Jesús, muy buenos días, te escuchamos con el reporte vial.
2: Hola Marcia, muy buenos días a ti y a toda nuestra amable audiencia. Sí, un gusto saludarles y informarles que estamos precisamente sobre la carretera Cuautla-Cuernavaca, a la altura del bulevar Acasalzano, bastante carga vehicular en la zona de lo que es precisamente la colonia Cuautlisco. También ya al llegar al crucero de Las Palmas, bastantes vehículos transitando por la zona con dirección hacia la avenida Insurgentes y la avenida Reforma. El crucero de Las Palmas constantemente presenta carga vehicular en ese tramo, y bueno, importante también tomar su tiempo para salir de casa si es que van con dirección hacia el centro, porque la avenida Insurgentes por el momento se encuentra un poquito congestionada a la altura del Jacalón de Cuautlisco, y ya posteriormente a la altura de Manantiales se libera un poquito la circulación. La avenida Reforma a la altura de la colonia Guadalupe Victoria sobre las laterales, ya sabemos la carga vehicular habitual, y también en la colonia Cuautlisco con dirección de sur a norte, muy cerca del cuartel de bomberos, donde pues desafortunadamente siempre hay carga vehicular, así que si usted va a transitar por la zona, hágalo por carriles centrales, de esta manera va a evitar un poquito el tráfico en esta zona de la colonia Cuautlisco. También la colonia Emiliano Zapata presenta ligera carga vehicular sobre la avenida Reforma y la avenida Insurgentes, ambas arterias con carga vehicular en dirección hacia la parte sur de la ciudad de Cuautla, hacia la zona centro, y también sobre la avenida Francisco y Madero, bastante carga vehicular. Recordemos que, pues, desafortunadamente las obras en el mercado Hermenegildo Galeana parecen estar estancadas, y eso está generando que los comerciantes continúen en las calles, y evidentemente el transporte público congestiona todo lo que es la avenida Francisco y Madero. Está congestionada por el momento ahí a la altura de No Reelección precisamente, y posteriormente también hasta Zacarías Torres está congestionado, así que bueno, para tomar en cuenta y para salir con tiempo de casa, evitar retrasos en su llegada a su destino, y de esta manera pues no tener contratiempos. Marce, la información, muy buenos días.
1: Muchas gracias, Jesús, muy buenos días. Pues ya escucharon ahí nuestros amigos automovilistas, recuerde salir con bastante tiempo, pues hay tráfico ahí en la zona del bulevar de Casasano y desde luego también en Avenida Insurgentes, ahí a la altura del Jacalón. Recordemos que pues el día de hoy se instala justamente el tianguis, así que téngalo en consideración si usted va a transitar por estas zonas. Continuamos.
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3: De acuerdo con el reglamento de tránsito del municipio de Cuernavaca, es multa permitir que los ocupantes ingieran bebidas embriagantes dentro y sobre el vehículo. La multa va desde los 1.500 a los 1.700 pesos.
1: Son las 7 de la mañana, ya con 30 minutos. Vamos a continuar con más noticias. Platiquemos de lo que está pasando con los egresados de la Universidad Mesoamericana, y es que mire, padres de familia de esta institución pues están exigiendo una respuesta por el retraso en la entrega de títulos profesionales. De hecho, algunos trámites acumulan cerca de 3 años ya sin resolución, y pues obviamente están afectando el desarrollo laboral de los estudiantes. Mi compañera Alfa Peñalosa tiene más información, vamos a escucharla.
4: Padres de familia y egresados de la Universidad Mesoamericana se manifestaron a las afueras del plantel para solicitar una respuesta por el retraso en la entrega de títulos profesionales, situación que, de acuerdo con los inconformes, afecta a estudiantes de distintas generaciones y carreras. Eduardo Urbina, padre de familia, señaló que al menos 70 egresados cuentan con trámites pendientes desde hace cerca de 3 años, aunque estimó que el número de afectados puede ser mucho mayor. Explicó que entre los casos existen estudiantes de medicina veterinaria, criminalística, derecho y cosmetología, quienes cubrieron los pagos correspondientes a sus procesos de titulación y todavía no reciben el documento. Indicó que la falta del título representa un obstáculo para quienes buscan ejercer su profesión, pues algunos egresados trabajan en áreas relacionadas con sus estudios, pero reciben menores ingresos al no contar con la documentación que acredita su preparación profesional. Urbín explicó que los estudiantes reciben un número de folio para dar seguimiento a su trámite y que según la información que han obtenido, la universidad integra los documentos por grupos para enviarlos ante la autoridad educativa. Sin embargo, señaló que al acudir a las dependencias correspondientes reciben información distinta y el señalamiento de que la institución educativa debe dar seguimiento a los procesos. Los padres de familia también señalaron que existe incertidumbre sobre la situación administrativa de algunos trámites ante la autoridad educativa, aunque aclararon que no cuenta con una confirmación sobre alguna irregularidad en el registro de la institución. De acuerdo con Urbina, los egresados han acudido en distintas ocasiones al plantel para solicitar esta información, pero no han recibido una fecha concreta. Los inconformes solicitaron a la universidad y a las autoridades educativas que establezcan comunicación clara con los afectados, informen el avance de cada trámite y definan una ruta para la entrega de los documentos pendientes, al señalar que los retrasos impactan el desarrollo laboral de los egresados. Hasta aquí mi reporte.
1: Muchas gracias, Alfa, por la información. Pues ya escuchamos, están echando la bolita, es lo que está recriminando este padre de familia ante la falta de coordinación y de respuesta clara entre las autoridades educativas y los directivos de este campus particular. Y es que justamente, pues mire, la carencia del título profesional impacta de forma directa en el ámbito de trabajo de estos jóvenes. De hecho, varios de los egresados ya se encuentran laborando en áreas vinculadas con sus respectivas carreras, pero pues sufren limitaciones salariales y de contratación, esto al no poder acreditar su profesión de manera legal. ¿Y qué pasa cuando ellos acuden a las instalaciones de servicios escolares? Pues únicamente reciben un folio para dar seguimiento al trámite ante la Subsecretaría de Educación. No obstante, en esta dependencia pues se les indica que la responsabilidad directa de dar impulso a este proceso obviamente recae por completo en esta universidad y pues nada más no les dan respuesta. Vamos a continuar con más noticias, nos vamos rápidamente hasta el Congreso del Estado de Morelos con mi compañero Salvador Rosas, porque mire, están exhortando tanto al Ejecutivo Estatal como a los mismos organismos de asistencia social a que se eliminen requisitos que muchas veces limitan el acceso a apoyos funcionales, a ayudas técnicas y aparatos ortopédicos para personas que tienen alguna discapacidad e inclusive a adultos mayores. Esto tras una propuesta que ya fue aprobada por parte del diputado Alberto Sánchez Ortega. Salvador, muy buenos días, te escuchamos con la información.
5: Te saludo con gusto a ti y a la audiencia y te informo que el Congreso de Morelos exhortó al Poder Ejecutivo del Estado y organismos de asistencia social a eliminar requisitos que limiten el acceso a apoyos funcionales, ayudas técnicas y aparatos ortopédicos para personas con discapacidad y adultos mayores, tras aprobar esto una propuesta del diputado Alberto Sánchez Ortega. Este punto de acuerdo pide revisar reglamentos, lineamientos, criterios de elegibilidad y reglas de operación de las Secretarías de Salud y Bienestar, sus dependencias, el DIF estatal y los 36 sistemas DIF municipales. El diputado Sánchez Ortega, presidente de la Comisión de Atención a Grupos Vulnerables, señaló que existen quejas por límites de edad, criterios relacionados con enfermedades, cobros y trámites que dificultan el acceso a estos apoyos. Por ello, solicitó eliminar o modificar cualquier requisito, procedimiento administrativo o cuota que condicione, discrimine, limite o excluya el acceso a servicios y ayudas para la movilidad por motivos de edad o condición de salud. Este es el reporte.
1: Muchas gracias, Salvador. Pues así esta propuesta que ya fue aprobada ahí en el Congreso del Estado de Morelos. Y vamos a retomar este tema lamentable de lo que sucedió durante el fin de semana. Usted se acordará, pues, que le dimos la noticia de la muerte de este hombre que tuvo una caída de más de 7 metros. Esto por intentar proteger a su hija de un enjambre de abejas. Justamente ante este escenario, desde la Cruz Roja aquí en Morelos, pues están haciendo un llamado a toda la población a que ponga en práctica medidas preventivas, sobre todo si usted va a realizar actividades al aire libre, como lo puede ser senderismo o rapel. Marcela García nos tiene más información, vamos a escucharla.
6: José Luis Alquicira Solís, delegado de la Cruz Roja Mexicana en Morelos, hizo un llamado a la población a implementar medidas de prevención luego de que un hombre murió después de proteger a su hija tras un ataque de un enjambre de abejas mientras realizaban senderismo y rapel en el municipio de Tlaquiltenango. Este incidente ocurrió cuando el hombre y la menor se encontraban con un grupo realizando actividades en una barranca de aproximadamente 7 metros de profundidad. Fueron atacados por abejas y el padre cubrió a su hija para protegerla y sufrió una caída. Alquicira Solís detalló que el hombre presentó múltiples picaduras y una fractura expuesta de fémur. Equipos de emergencia acudieron para realizar las maniobras de rescate, sin embargo, posteriormente se confirmó que había perdido la vida. La menor también recibió numerosas picaduras, pero fue rescatada del interior de la barranca para ser trasladada de gravedad a un hospital donde quedó bajo atención médica. El delegado de la Cruz Roja señaló que este tipo de emergencia se presenta con frecuencia entre personas que practican senderismo, rapel y otras actividades al aire libre. Estimó que durante el año atienden alrededor de una docena de casos, algunos relacionados con personas extraviadas o accidentes en zonas de difícil acceso. Ante estos riesgos, recomendó no ingresar a cerros o barrancas sin la preparación y equipo adecuado. Entre los artículos indispensables mencionó los cargadores solares para los teléfonos celulares, agua, barras energéticas, luces para facilitar la localización y un botiquín de emergencia. Alquicira Solís adelantó que la Cruz Roja trabaja ya en la preparación de cursos y kits de apoyo dirigidos a quienes practican estas actividades con el propósito de reducir riesgos y brindar herramientas para responder ante una emergencia. Hasta aquí mi reporte.
1: Muchas gracias a Marcela García y pues les reiteramos las recomendaciones a todo el auditorio ante este tipo de riesgos. La recomendación es no ingresar a cerros o barrancas sin preparación y el equipo adecuado y pues ahí los artículos indispensables mencionan, por ejemplo, cargadores para celulares, agua, barras energéticas, luces para facilitar la localización y desde luego un botiquín de emergencias. Son las 7 de la mañana, ya con 38 minutos, vamos a continuar con más noticias y justamente pues ahora hablemos de lo que está pasando con cerca de 150 extrabajadores de Nissan. Están buscando reincorporarse a la actividad productiva, esto mediante la capacitación para el empleo y el emprendimiento. De hecho, algunos ya lograron abrir sus propios negocios tras perder su fuente laboral, recordemos, por el cierre de esta planta automotriz que se encuentra ahí en Sivac. Regresamos con mi compañera Marcela García.
6: Alrededor de 150 extrabajadores de Nissan buscan reincorporarse a la actividad productiva mediante capacitación para el empleo y el emprendimiento, y algunos ya lograron abrir sus propios negocios tras perder su fuente laboral por el cierre de la planta automotriz. Verónica Morales Hernández, directora general del Instituto de Capacitación para el Trabajo del Estado de Morelos, el ICATMOR, informó que los antiguos empleados han encontrado en la formación de nuevos oficios una alternativa para generar ingresos y reconstruir su vida laboral. El grupo más numeroso se concentra en Tlaquiltenango, donde alrededor de 50 extrabajadores fueron incorporados a cursos a través de una convocatoria realizada en coordinación con la Secretaría de Desarrollo Económico. Como parte de este proceso de reinserción, inicialmente recibieron capacitación para elaborar planes de negocios. Posteriormente fueron canalizados a especialidades de acuerdo con el proyecto productivo que cada persona decidió desarrollar. Panadería, pastelería, alimentos y bebidas, carpintería y electrónica se encuentran entre las principales opciones elegidas. Morales Hernández destacó que algunos participantes ya pusieron en marcha panaderías, pastelerías y otros pequeños negocios. En otros planteles del ICATMOR fueron identificados grupos de entre 10 y 15 antiguos empleados de la armadora que también buscan nuevas oportunidades laborales. La directora señaló que la cifra podría ser mayor debido a que no todos se registraron como extrabajadores de Nissan. Para quienes sí fueron identificados, la capacitación se convirtió en una ruta para regresar al mercado laboral, ahora mediante el autoempleo y la creación de sus propias fuentes de ingreso. Hasta aquí mi reporte.
1: Muchas gracias a Marcela García por la información, pues así es como se están reintegrando a la vida laboral estos cerca de 150 extrabajadores de Nissan. Son las 7 de la mañana ya con 41 minutos, vamos a hacer una pausa y regresamos con más noticias. 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
0: 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Regresamos.
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7: 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Continuamos.
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12: Estamos a 20 grados.
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14: La tormenta tropical Polo podría intensificarse rápidamente hasta convertirse en huracán categoría 3 para el miércoles. Esto al sur de las costas de Michoacán, Colima y Guerrero, aunque por ahora no se prevé un impacto directo en territorio mexicano, el fenómeno sí provocará lluvias fuertes, vientos y oleaje, por lo que permanecerá bajo vigilancia. Claudia Sheinbaum concluirá el próximo fin de semana su gira nacional por el segundo informe de gobierno tras recorrer ya 26 estados. Aún visitará Guerrero, Michoacán, Puebla, Sonora, Tabasco y la Ciudad de México. A partir del 1 de octubre, su agenda se concentrará en la glosa del informe y nuevas iniciativas para el Congreso. Más de 33 millones de personas participaron en el segundo simulacro nacional que planteó un escenario de sismo de magnitud 7.7. La prueba también puso a prueba por segunda vez el alertamiento masivo en celulares, cuya señal fue emitida con éxito en el 96.5% de las antenas del país.
12: Son las 7 de la mañana ya con 46 minutos, regresamos con más noticias, dándole seguimiento al caso de estos perritos allá en Sivac, en Jiutepec. Pues acuerda que hace unos días le platicábamos sobre el secretario municipal que justamente admitió públicamente la muerte de estos dos ejemplares. Pues mire, esta declaración transformó esta queja administrativa en ya todo un proceso de carácter criminal, porque mire, ahí en el ayuntamiento de Jiutepec están enfrentando una tormenta legal, esto después de la confirmación de la muerte de los dos perritos de la colonia Sivac, y resulta que pues ahí las autoridades suman al menos 3 denuncias penales por estos hechos que ocurrieron el pasado 10 de septiembre. Vamos a escuchar más información al respecto con Salvador Rosas.
11: El ayuntamiento de Jiutepec enfrenta al menos 3 denuncias ante la Fiscalía General del Estado por el asesinato de 2 perros de Sivak, ocurrida el pasado 10 de septiembre, luego de que autoridades municipales reconocieran que los perros recibieron dosis letales y fueron enterrados en un predio irregular del municipio. Las denuncias, realizadas en diferentes fechas, fueron presentadas por una rescatista de Miacatlán, la activista Vanessa Perbelini y la Asociación Civil Cuernavaca Ama a sus Animales, cuya presidenta Lupita Xicoténcatl señaló que el caso pasó de un reclamo administrativo a uno penal tras la confirmación de la muerte de los animales el pasado 18 de septiembre por el secretario municipal del Ayuntamiento de Jiutepec, Arturo Flores. La activista también precisó que las denuncias han sido presentadas contra el Ayuntamiento de Jiutepec y quien resulte responsable. Cabe resaltar que el municipio, a través del secretario municipal Arturo Flores, se negó a informar quién ordenó la aplicación de las dosis letales ni quién determinó el entierro de los perros, por lo que las activistas solicitaron a la Fiscalía General del Estado que la investigación alcance tanto a quienes ejecutaron la acción como a los posibles autores intelectuales. Este es el reporte.
12: Muchas gracias, Salvador. Pues fíjese nada más, así las autoridades de Jiutepec. Hasta el momento, obviamente, la administración mantiene el hermetismo sobre los nombres de las personas involucradas. El propio secretario municipal pues se negó a informar qué funcionario fue quien emitió esta orden de sacrificar a los canes. Una situación que obviamente está provocando un fuerte rechazo entre los vecinos de Sivak, pues eran ellos quienes se encargaban del cuidado de estos perritos. Los colonos están cuestionando severamente la falta de apego a los protocolos de bienestar animal, un caso que ya encendió las alarmas entre los colectivos locales, quienes están pidiendo a la ciudadanía pues vigilar de cerca la actuación de estas brigadas del llamado control animal. Una indicación es que se tiene que documentar cualquier intento de retención irregular por parte de estos servidores públicos. 7:00 a.m. ya con 50 minutos, vamos a escuchar el comentario editorial del profesor Pablo Rubén Villalobos.
15: ¿Qué tal, amigos? Con el saludo habitual para todos ustedes en Gotas, vamos a nuestro acostumbrado comentario editorial. Mañana miércoles habrá de celebrarse la Misa de Requiem, la última ceremonia religiosa en memoria del conocido abogado Joaquín Magdaleno González, quien hace unos días partió. Terminará su novenario con esta ceremonia religiosa, allá en la iglesia conocida como la de Río Tamazula, La Lona también, dedicada a una veneración de carácter religioso relevante. La misa se celebrará mañana a las 6:00 p.m. Usted está cordialmente convocado, participado, para despedir, si tuvo conocimiento, relación de don Joaquín Magdaleno González en su vida y sus desempeños. Diré algunos de ellos. El maestro Magdaleno fue catedrático de la Escuela de Derecho y Ciencias Sociales, la facultad de la cual también fue director de la institución. Cumplió como secretario particular del gobernador Lauro Ortega, quien lo dejó en responsabilidad de estructurar, organizar y fundar el Instituto de Crédito para los Trabajadores del Gobierno del Estado. El licenciado Magdaleno González, por su sapiencia jurídica, sus desempeños también administrativos, políticos, fue encargado y designado presidente del Tribunal Superior de Justicia del Estado, uno de los tres poderes del gobierno de la entidad morelense. Estos, entre otros más desempeños, cumplió el extinto abogado Joaquín Magdaleno González, a quien hoy le decimos, en calidad de amigos que fuimos, hasta pronto, Joaquín. Para su esposa, Elvia Magdaleno Gómez, para sus hijos, Elizabeth, Joaquín y Paloma, para los suyos cercanos, para sus amigos, compañeros y conocidos que le apreciamos, vaya la solidaridad con un abrazo cordial, en ánimo de siempre recordar bien al que se fue, a don Joaquín Magdaleno González. Descanse en paz. El ejército está dispuesto a sembrar un museo más en los espacios de Chapultepec, en la capital de la República, que si algo tiene, son en efecto varios espacios de cultura. Ahí está el Museo de Historia Natural, ahí está el Museo de Historia donde está el Tlaloc, ahí están los museos dedicados a varias cuestiones, como el histórico del Castillo de Chapultepec, y hay otros espacios más de cultura, como son los Pinos. Los Pinos, la Casa de los Pinos, que fue la Casa de los Presidentes de la República, donde bien cabría también el Museo del Ejército, y en su calidad de recuperar todo aquello que tenga nuestro instituto militar más relevante del país, a través de la Secretaría de la Defensa Nacional, para que ahí se instituya un museo. No sabemos cuáles sean los espacios y los proyectos que tiene la Secretaría de la Defensa con el espacio correspondiente al Ejército Mexicano. Ojalá que se puedan cumplir acciones propositivas por este instituto militar, que es relevante y es el que nos tiene garantes la tranquilidad y la paz hasta donde es posible, porque en estos tiempos todos los militares y uniformados también están asediados. Hasta mañana, que será un día más. Hoy está siendo un día menos. Pablo Rubén Villalobos se despide de ustedes. Gracias a mis compañeros en cabina y a cuidarnos.
12: Muchas gracias al profesor Pablo Rubén Villalobos. Vamos ahora con Alejandro Celis, quien nos tiene toda la información deportiva.
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17: Hola, ¿qué tal? Vámonos con la información deportiva. Y es que la era de Rafael Márquez con la selección mexicana ya comenzó. El Kaiser dirigió su primer entrenamiento al frente del tricolor, acompañado por Andrés Guardado, con miras al partido del próximo sábado ante la selección de Colombia en Baltimore. Elementos como Gilberto Mora, Eric Lira y Alex Padilla participaron en la práctica, mientras que el resto de los futbolistas que militan en Europa se incorporarán en las próximas horas. Irving "El Chucky" Lozano también llegó a la Ciudad de México y se mostró contento por volver al Tri. Cabe destacar que ayer también se anunció la baja del futbolista del América, Alan Cervantes, quien salió tocado del Clásico Nacional ante Chivas del pasado sábado. El tricolor viajará el jueves rumbo a Baltimore, donde Rafa Márquez tendrá su primera prueba como entrenador de la selección nacional. Cabe recordar que la selección mexicana enfrentará el sábado a Colombia a las 7 de la noche. El martes 29 de septiembre se medirá a Perú a las 7 de la noche. El sábado 3 de octubre enfrentará a Estados Unidos a las 8 de la noche. Y cerrará ante Chile el 6 de octubre a las 8:30 de la noche. Y en más información, el ascenso y descenso podría regresar al fútbol mexicano mediante una iniciativa que será presentada en el Senado de la República y que busca incorporar el mérito deportivo como una obligación para las asociaciones deportivas nacionales. La propuesta surge después de que representantes de la Liga de Expansión participaron en un foro en el Senado para exponer las consecuencias deportivas y económicas que, desde su perspectiva, ha provocado la suspensión del sistema. El senador Clemente Castañeda explicó que la intención no es administrar el fútbol ni sustituir a sus autoridades, sino establecer reglas generales que garanticen competencia y oportunidades entre categorías. El planteamiento también contempla mantener requisitos relacionados con la estabilidad económica y financiera de los clubes para participar en la máxima categoría. Sin embargo, sus promotores buscan que, una vez cumplidas esas condiciones, los resultados obtenidos en la cancha tengan un papel determinante para permitir la movilidad entre divisiones. Y por último, el combate entre Saúl "El Canelo" Álvarez y Christian MVG podría sufrir modificaciones debido a la situación de seguridad que se encuentra en el Medio Oriente. La pelea está programada para el 31 de octubre en Riad, Arabia Saudita, pero los organizadores tendrían contemplado un plan alternativo en caso de que las condiciones impidan realizar el evento como estaba previsto. La opción sería trasladar la función a Las Vegas y celebrarla el 21 de noviembre, 3 semanas después de la fecha original. El escenario estadounidense es ampliamente conocido por Canelo, quien ha protagonizado ahí varias de sus peleas más importantes, acompañado por una numerosa afición mexicana. Por ahora, no se ha anunciado oficialmente un cambio, por lo que el combate permanece programado en Riad. La decisión dependerá de la evolución de las condiciones de seguridad en la región y las determinaciones que adopten las organizaciones en las próximas semanas. Pues hasta aquí mi información. Yo soy Alejandro Celis. Hasta luego.
12: Por la información deportiva. Ahora escuchemos a Dani Vázquez, quien nos tiene información del mundo de la farándula.
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19: Vámonos con la información del mundo del espectáculo. Soy Dani Vázquez, arrancamos.
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19: Caso y Nodal están en el ojo del huracán. Ahora el pleito gira alrededor de la llamada Ley Caso, una iniciativa que busca facilitar que los menores puedan viajar y realizar trámites cuando uno de sus padres incumple de forma reiterada sus obligaciones de crianza, alimentos o convivencia. Ojo, todavía no es una ley vigente, sino una iniciativa que sigue en proceso legislativo. Mientras tanto, Nodal asegura que no busca frenarla, sino que se opone a que lleve el nombre de Caso. Tremendo susto para Alejandra Guzmán. La cantante tuvo que interrumpir su concierto en Veracruz luego de sufrir una luxación de cadera mientras estaba sobre el escenario. La reina de corazones fue trasladada a un hospital donde los especialistas le acomodaron la cadera. Por fortuna, Alejandra compartió después un video desde el hospital de buen humor y hasta cantando. Eso sí es actitud rockera. Shakira está de vuelta en Madrid. 4 años después de dejar la capital española tras su separación de Gerard Piqué, la colombiana regresó convertida en una auténtica estrella internacional. La cantante arrancó una residencia de 12 conciertos y recibió a sus primeros 55 mil espectadores. Además, creó Macondo Park, una especie de mini ciudad alrededor de sus shows. Y sí, Shakira dejó claro que esta nueva etapa viene con mucho amor propio y sobre todo con mucha música. Hasta aquí las noticias del espectáculo. Soy Dani Vázquez. Hasta mañana.
12: Gracias, Dani. Así terminamos también nosotros nuestro programa. Gracias por quedarse con nosotros. Le reiteramos que la información a detalle y mucho más la encuentra en nuestras plataformas digitales. Ya lo sabe, en Facebook, en Instagram, en TikTok, en X, en Threads, en todas las redes sociales estamos como Diario de Morelos y desde luego nuestra página web www.diariodemorelos.com. Que tenga un excelente día. Cuídese mucho.
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0: Hola, ¿qué tal? ¿Cómo están? Muy buenos días. Bienvenidos todos y cada uno de ustedes a una emisión más del Café de la Mañana. Estamos arrancando con enorme gusto esto que ya es martes, el día de hoy, 22 de septiembre de la... Ay, sí, hasta revisé la fecha, dije, ¿22 de septiembre? Me asombra. Estamos llegando prácticamente a la recta final de este noveno mes y pues ya, ahora sí, ya estamos más cerca que nada de que este año se extinga. Esperemos que por lo pronto, este día martes sea un gran día para todos y cada uno de ustedes, agradeciéndole como siempre el favor de su preferencia a través de la señal, la frecuencia de La Comadre 101.7. Yo soy Manuel Romano y hemos preparado un programa lleno de información interesante que estoy seguro, como cada mañana, nos hará reflexionar sobre varios tópicos, varios temas que son de nuestro interés. Así que vamos a saludar a todo el equipo que ya hace posible que esta mañana el café llegue hasta usted. En los controles técnicos, el buen Poncho Contreras. Es martes, está con nosotros nuestra querida Dani Vázquez. Dani, buenos días, amiga, ¿cómo estás? Bienvenida.
1: Hola, hola, muy buenos días. Pues mira, ya estamos aquí listas para el café de la mañana con toda la actitud y la buena vibra.
0: Eso, que nunca nos falte. Y por supuesto, en este martes vamos a hablar de nutrición con nuestra nutrióloga de cabecera, la doctora Berenice Salanueva. Amiga, ¿cómo estás? Buenos días, bienvenida.
2: Hola, hola, amigo, buenos días. Muy contenta de estar una vez más con ustedes, con todo tu público, para hablar del tema que, bueno, ya saben que a mí me apasiona, que es la nutrición. Y el día de hoy traemos un tema buenísimo, porque fíjate, ¿sabías tú que todo lo que estás poniendo cada día en el plato de tu mesa que vas a comer puede estar impactando en las enfermedades que vas a desarrollar a mediano y a largo plazo?
0: Pues la verdad es que no lo tenía como dimensionado y ayer que me dijiste el tema, dije, sí, yo creo que todo lo que comemos... dice una frase, ¿no? Somos lo que comemos. Y entonces yo creo que sí nos deja muy claro que lo que estamos consumiendo el día de hoy nos puede impactar en nuestro estado de salud de 5, 10, 20 años. Y es muy importante que justamente el auditorio reflexione sobre lo que estamos consumiendo ahorita y cómo nos va a generar para bien o para mal alguna circunstancia en el futuro.
2: Exactamente, fíjate que la alimentación que nosotros llevamos a cabo como un patrón alimentario, más allá de pensar, por ejemplo, como de repente hay tendencias, ¿no? Y es que ahorita come chía, no, y es que ahora come, no sé, calabaza, ¿no? Un ejemplo, de ahorita que hay temporada. Más allá de un alimento en específico, es todo un patrón alimentario el que influye en nuestro estado de salud. Obviamente con esto no queremos decir que, por ejemplo, el que nosotros llevemos una alimentación saludable vaya a impedir que nosotros nos vayamos a enfermar, ¿no? Que no nos vamos a enfermar nunca, ¿no?
0: Claro.
2: No, eso no tiene nada que ver. Pero lo que sí es que va a estar impactando, por ejemplo, en la salud que nosotros tenemos y cómo la vamos a ir manteniendo o deteriorando, porque hay factores que nosotros no podemos controlar. No podemos controlar, por ejemplo, el envejecimiento, no podemos controlar el ambiente, no podemos controlar nuestra genética, pero lo que sí podemos controlar son los hábitos que van a llevar un proceso de aceleración. Es decir, si a lo mejor, por ejemplo, yo iba a desarrollar diabetes porque en mi familia, pues todos tienen este problema, todos tienen esta enfermedad, y a lo mejor eso quiere decir que yo también tengo esa cuestión genética, esa predisposición y la voy a desarrollar, pero no es lo mismo que yo la vaya a desarrollar a los 18 años por una mala alimentación, por una calidad de vida que yo estoy teniendo deficiente, a que yo la vaya a desarrollar a lo mejor a los 60, 70 años, me explico, claro. Ya que yo he disfrutado plenamente de la vida. Entonces,
0: y si que es, los efectos ya no van a ser los
2: exactamente.
0: Mismos.
2: Exactamente.
0: De chutarte 60 años con esa enfermedad a pues a lo mejor 20, ¿no? 30, que son los últimos, el ocaso de la vida humana.
2: Exactamente. Porque fíjate que es muy triste, pero existen por medio de los hábitos de alimentación niños, ¿no? Que ahorita es creo que de las cosas más preocupantes para la cuestión de salud pública, que ya hay niños, por ejemplo, con síndrome metabólico, con diabetes tipo 2. O sea, antes decíamos, bueno, es niño, tiene diabetes tipo 1. No, o sea, la diabetes tipo 2, que es la que antes decíamos de los viejitos, cada vez hay más y más niños y se está presentando en etapas súper jóvenes. Incluso fíjate que algo que está alarmando mucho a la Secretaría de Salud es la cantidad de prevalencia que está incrementando de una manera muy rápida de enfermedad renal. O sea, personas que tienen, por ejemplo, ya riesgo o necesidad de utilizar diálisis o hemodiálisis por una falla de los riñones. Entonces, esto está, es, o sea, cada vez hay muchísimas más personas y eso tiene totalmente que ver con la cuestión alimentaria. Incluso, por ejemplo, si nosotros podemos detectar a tiempo el daño renal, podemos detener que la persona y la enfermedad progresen a una diálisis o a una hemodiálisis. Entonces, la alimentación que nosotros estamos haciendo cada día, o sea, por muy chiquito que parezca decir, ah, bueno, ahorita voy a agarrar y voy a añadir el salero en la mesa y antes de probar mi alimento le voy a echar sal. O sea, esa simple acción, ¿qué es lo que va a pasar?

0: Esto que tú mencionas, el hecho de llevar una alimentación saludable no nos exime de que, pues, a lo mejor algún padecimiento, pero sí nos da mejores condiciones para enfrentarlos, porque en consecuencia, pues, no va a haber estos riesgos que siempre que te dicen, a ver, una enfermedad, ¿quiénes son sectores de riesgo? Personas con obesidad, personas con diabetes, personas con hipertensión, y eso es justamente lo que busquemos. Y tú nos has dicho una frase, y yo creo que también viene muy a colación. No hay que satanizar ningún alimento, pero sí hay que medirlo, sí hay que entender que hay algunos alimentos que son de diario, hay algunos alimentos que son de cada 8 días, hay algunos alimentos que son de una vez al mes, de plano, cuando es el gusto, el antojo, y que sean ocasionales, y de eso justamente vamos a platicar. Además, también le vamos a contar cómo la dieta mediterránea sigue demostrando su poder para prevenir enfermedades. ¿De qué se trata? Se lo platicamos más adelante. Más personas están optando por alimentos frescos para cuidar su salud. Además, ya lo sabe, espectáculos, clima, plática interesante y lo mejor para que usted se quede con nosotros en el café de la mañana. Oye, mi Dani, de pronto ayer estábamos con que había una tormenta tropical, un evento ahí en el Pacífico, y ya hoy amanecemos con que es un huracán categoría 5 que tiene este climita aquí en Cuautla, pero sobre todo en el Pacífico mexicano, desde costas de Oaxaca, costas de Guerrero, pasa incluso por Michoacán, Colima, y se extiende hasta Jalisco, toda esta zona. Y híjole, yo creo que cuando hablamos de un huracán, de una situación de esas, sí nos ponemos a pensar en todos los paisanos, en todos los mexicanos que viven, en este caso en la playa, que para muchos es mucha diversión, es mucho todo, pero ellos también les sufren cuando llegan este tipo de fenómenos.
1: Sí, es correcto. Estaba escuchando ayer en las noticias justamente de esta tormenta. Empezó creo que como categoría 1.
0: Sí.
1: Y hoy en la mañana ya mágicamente es categoría 5. O sea, sí. Ahí nos damos cuenta cómo es el poder de la naturaleza, ¿no?
0: Sí. Fíjate,
1: o sea, que en tan poco tiempo ya creció.
0: Ya pasó, se robusteció con, exacto, las aguas del Pacífico. Afortunadamente no ha tocado tierra como tal, o sea, no se ha internado en la tierra, y los pronósticos es que no lo haga, que siga su trayectoria en el Pacífico. Como que se nos acercó un poquito, uh-huh, está dejando lluvias, está dejando nubosidad, así que pues bueno, si usted tiene algún familiar, si alguien nos escucha pues desde Jalisco hasta Oaxaca, hay que tomar precauciones. Ahorita hay muchos estados donde pues están ya en alerta, atentos a lo que está ocurriendo con este huracán, y ojalá que no pase a mayores, que pronto difumine y que ya vaya, porque pues estamos en plena temporada de huracanes, y esto nos pone otra vez a reflexionar sobre cómo estamos, pues, no sé si dañando, destruyendo o simplemente alterando nuestro medio ambiente, porque imagínate, te duermes con un huracán categoría 1 y te despiertas con uno categoría 5, si nos hace pensar que sí, en muchas ocasiones mucho, ¿no? Uno le pone ahí también algo ha de contribuir el calentamiento global y muchas cosas para que pase esto tan rápido.
1: Sí, es correcto, o sea, tan solo como habíamos hablado hace tiempo de, por ejemplo, las coladeras, ¿no? O sea, que siempre están tapadas, y precisamente cuando es temporada de lluvias y vaya de huracanes, pues se inunda todo, y eso simplemente es nuestras propias acciones, ¿no?
0: Efectivamente, la gente que ahora lo dices ahí en todas estas zonas de costa, pues son los que tendrían que tener mucha conciencia. Pero ¿qué le parece si por lo pronto pues vamos a ver cómo el clima nos está afectando aquí en la ciudad? ¿Cómo es que nosotros vamos a tener este martes nuestra temperatura aquí en Cuautla? ¿Nos tomamos un café frío o caliente?
2: Café frío o caliente, ese es el clima.
0: En este momento, cuando son las 8 de la mañana con 18 minutos, la temperatura está en 20 grados centígrados aquí en Cuautla. ¿Y qué cree? El día va a estar mayormente soleado, aunque ahorita por la mañana se dejaba pues sentir un poco de nubosidad. Esto no será así, con una temperatura máxima de 29 grados centígrados, a la que llegaremos por allá entre las 2 y las 4 de la tarde. Justo en esa hora hay pronóstico y posibilidad de lluvia de apenas un 5 a un 10%. Vamos a ver si esto se concreta. Así que soleadito el día en Cuautla. Hay que utilizar nuestro bloqueador solar, mantenernos bien hidratados, ropa cómoda, porque de pronto el bochorno. Sentimos que está como fresquito, como que no sale el sol, pero ay, Dani, como que la temperatura sí se eleva, sí te hace sudar, sí te hace padecerla.
1: Y en la noche ha estado fresco, pero sí durante el día, por ejemplo, ayer yo sentí mucho calor, o sea, como justo como mucho bochorno, ¿no?
0: ¿Aquí en tu zona de Cuautla llovió en la noche? Porque allá en la zona sur, en la zona del centro de Cuautla, llovió toda la noche, o sea...
1: No.
0: ¿No, acá aquí no?
1: No, o sea, llovió, pero muy poco.
0: No, allá sí estuvo como fresquito, como que toda la nochecita te dejó entre el...

0: Después de esa forma en la que se
1: Uh-huh.
0: presenta la lluvia y cómo te arrulla con el sonido y
1: Sí,
0: todo,
1: ese
0: pero
1: es
0: pues sí,
1: bueno.
0: también estuvo fresquito. Pues bueno, vamos a ver qué nos depara este día. Así que usted prepárese para este día soleadito, martes 22 de septiembre, aquí en Cuautla. Son las 8 de la mañana con 19 minutos. Vamos a hacer nuestra primera pausa comercial y al volver, pues vamos a entrar de lleno con este tema, porque sin duda hay alimentos que pueden estar relacionados con la prevención de algunas enfermedades. Doc, también hay que decirlo, hoy día los ultraprocesados, o sea, hay evidencia, estudio que la relacionan con algunos tipos de padecimientos a la salud humana.
1: Sí, bastantes. Fíjate que hay mucha relación, estudios en los cuales se ha encontrado, por ejemplo, el consumo excesivo de algunos alimentos como los embutidos, ultraprocesados, aumenta el riesgo de desarrollar algunos cánceres, también de desarrollar hipertensión arterial, también enfermedades, por ejemplo, cardiovasculares. Entonces, sí es importante que nosotros, no, o sea, vigilemos la calidad de nuestra alimentación
0: Claro.
1: día a día, ¿no? O sea, no es lo mismo que a lo mejor, como decimos, ay, bueno, un día, ¿no? Me
0: De
1: comí
0: ahí
1: X,
0: se me
1: ¿no? O sea,
0: súper
1: no, se
0: antojó
1: me
0: y ya
1: antojó, no
0: pasó.
1: pasa nada, ¿no? El punto aquí es el patrón alimentario que estamos llevando, el hábito.
0: Oye, fíjate que yo me acuerdo que antes, pues ahí en casa, la sopita, ¿no? Tradicional, de verduritas, hacían ahí picando la verdura, moliendo el jitomate para sazonarla bien rica. Ahora, pues estos botecitos, ¿no? Que son de unicel, a los que le pones agua, incluso en este mismo recipiente los metes al horno de microondas, que si nos dicen de por sí que los vasos plásticos no debemos de usarlo, o los recipientes plásticos en el horno de microondas porque desprendan microplásticos y todo lo que hay relacionado, pues estos uniceles que se calientan a estas temperaturas donde nosotros nos comemos esta sopita, pues a lo mejor si se te antoja una vez al mes, puede que no, pero si alguien está ocupando diario, porque por practicidad, por tiempo, es más fácil, pues la verdad que yo creo que ahí sí hay que poner a reflexionar, a ver, ¿qué puedo hacer? Pues mejor prepararla con tiempo, dedicarle, no sé, el día de descanso, un cierto momento a la cocina, a la preparación de los alimentos de la semana, si es que en la jornada, pues vamos como muy rápido, ¿no? Porque yo no sé, pero estas sopitas que sí de pronto son buenas, y si le pones el limoncito y la salsita, pero no podemos abusar de ellas.
1: Es que fíjate que lo que acabas de mencionar es algo muy importante porque fíjate, muchas personas mencionan, ay, es que no tengo tiempo para cocinar, pero si nosotros somos así súper objetivos, organizando y planeando nuestro día, ¿cuánto tiempo realmente dedicamos, por ejemplo, a estar en redes sociales?
0: Sí, no
1: ¿No? O
0: mucho.
1: sea, estoy en todo momento aprovecho para meterme a redes sociales, publicar, scrollear y todo. Y cuando te das cuenta ya pasó 2 horas. Y esas 2 horas que sin problema pudiste haber preparado tus alimentos, a lo mejor ir corriendo al mercado y comprar algunos alimentos. Aquí la parte importante también creo yo que es, ¿qué es lo que yo le estoy dando a mi cuerpo? ¿Sabes? O sea, ¿de qué manera lo estoy ayudando? Yo siempre lo menciono. A lo mejor tenemos el mal hábito, por ejemplo, del tabaco, que ya sabemos que el tabaco genera un montón de enfermedades, causa cáncer, etcétera. Ok, ya tengo el mal hábito, no me lo puedo quitar. Ok, pero ¿qué estoy haciendo yo para contrarrestar un poco este mal hábito? No, porque no es lo mismo que yo, por ejemplo, tenga el mal hábito del tabaco, pero aparte me la pase comiendo en la calle, comida rápida, porque también eso, ¿no? Hay comida callejera, por
0: Claro.
1: ejemplo, como, no sé, un tlacoyito de requesón, que es muy buen alimento, a que yo vaya y me compre, por ejemplo, una pizza de estas de cadena, ¿no? O una hamburguesa de estas de cadena. Entonces, y yo no tomo agua, y entonces tomo bebidas azucaradas, y entonces tampoco hago ejercicio, y tengo una vida
0: Y de
1: sedentaria,
0: vez en cuando
1: ¿no?
0: me tomo una bebida de esta energética porque ya siento el
1: Es porque
0: pesar
1: siento el
0: y me...
1: bajón, ¿no?
0: Ajá, o
1: Y entonces
0: sea...
1: llego a mi casa y estoy en internet y me dan las 3 de la mañana viendo series o viendo el teléfono. O sea, todos los factores que yo estoy llevando, o sea, voy corriendo hacia una bomba de enfermedades, ¿no? De los peores casos, perdón, cáncer, ¿no? Entonces, sí es importante que, o sea, si yo tengo este mal hábito, bueno, ¿cómo lo voy a contrarrestar? Ok, me gusta, no sé, tomar refresco. Ah, ok, va. O sea, me gusta, pero también voy a tomar agua. O sea,
0: Claro.
1: no nada más voy a decir, pues ya nada más voy a tomar refresco. No, sí, a ver, vamos a tomar agüita para ayudarle a los riñoncitos. O sea, todo lo que nosotros estamos haciendo día a día en el hábito es lo que está impactando nuestra salud. Y eso es lo que nosotros necesitamos modificar, esos pequeños hábitos.
0: Lo dices muy bien y eso es justamente de lo que queremos hacer conciencia. Vamos a la pausa 8:24, volvemos al café de la mañana.
2: No.
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2: El café está muy bueno, pero la plática con nuestro invitado se va a poner mejor. 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
18: Gracias por seguir en la mesa con nosotros. Retomamos la charla en El Café de la Mañana.
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0: Pues justamente de este tema que le estamos platicando, estos alimentos que nos ayudan a prevenir enfermedades, fíjese que de acuerdo con investigaciones, se ha confirmado que una alimentación basada en frutas, verduras, legumbres, cereales integrales, frutos secos y aceite de oliva ayuda a reducir el riesgo de enfermedades cardiovasculares, diabetes tipo 2 e incluso algunos tipos de cáncer. Los expertos destacan que este patrón alimenticio no se trata de hacer dietas estrictas, sino de adoptar hábitos sostenibles que protejan la salud a largo plazo. Además, diversos estudios recientes muestran que las personas que siguen este tipo de alimentación suelen tener mejor calidad de vida y un envejecimiento mucho más saludable. Dani, de pronto cuando nos hablan de estas frutas, de las verduras, los legumbres, las cereales, como que es una... variedad muy grande y hay mucha gente que no sé si a ti te pase o lo has visto, pero que come muy seguido lo mismo. O sea, que se basa, por ejemplo, en comer casi siempre arroz y el guisado. Pero del guisado, pues no se mueve de la carne, a lo mejor de res, algún día de pollo. O sea, pero hay familias donde comen comúnmente lo mismo muy seguido. Y de pronto a mí en lo particular digo, ay, no, otra vez vamos a comer lo mismo de ayer. O sea, cuando le das variedad, sí como que disfrutas, o yo siento que disfrutamos, pues de muchos tipos, de muchas variedades de alimentos. Y eso, fíjate, te puede dar incluso hasta un beneficio a la salud.
24: Sí, todo el tema de la dieta equilibrada, ¿no? O sea, creo que, como dices, hay mucha variedad y que nosotros tenemos que jugar, se podría decir que con los alimentos, a modo de que sea a lo mejor colorido y que nos motive como que a comerlo, ¿no?
0: Hasta te llame, ¿no? Como que como ves tantos colores y eso y que sí se te antoja. Porque imagínate un plato triste así como que siempre lo mismo, siempre lo mismo. Yo creo que también llega a aburrir. Y yo creo que, Doc, eso es de las partes que la gente hay que entender. Hay tantas cosas que podemos mezclar, que podemos combinar, que no necesariamente es carne y que no necesariamente son cosas fritas, empanizadas, y que a lo mejor, porque pues eso nos enseñaron, a lo mejor incluso, yo siempre lo digo, porque tenemos alimentos que nos recuerdan a la casa, a mamá, y de ahí no nos despegamos. Pero cuando pruebas otras cosas, cuando sales de incluso la rutina gastronómica, también te puedes llevar buenas sorpresas y sobre todo ayudarle a tu cuerpo con esta variedad de alimentos.
1: Exactamente, fíjate que algo que es una de los factores, vaya, o de las características de una dieta correcta, justo es eso, el que sea variada, ¿sabes? Porque cuando nosotros hacemos una monodieta, de hecho ahorita me acuerdo justo que apenas fue un paciente y me dice, oye, fíjate que mi primo de esta yendo con un entrenador. Dice, pero come bien feo, come lo mismo, ¿no? Así ya sabes, pollo con arroz, ¿no?
0: Todos los días.
1: Y le digo, es que, y esto es algo bien importante. A veces nosotros pensamos que la nutrición o la alimentación tiene que ver solamente para bajar de peso, pero no. En la nutrición clínica, por ejemplo, en lo personal, en la alimentación de mis pacientes, yo busco el que el aporte de fibra sea el mínimo básico requerido, por ejemplo, que nos ayuda con la prevención del cáncer de colon. La ingesta de verduras suficiente, de frutas, de frutos secos, de cereales integrales, o sea, el aporte de fibra de nosotros, del día a día, esto va a ayudar muchísimo a nuestra salud digestiva.
0: Claro.
1: Entonces, no nada más es decir, ay, bueno, yo quiero que bajes de peso y ya. No, o sea, que realmente...
0: No importa qué consumas ni a qué consecuencia.
1: ¿No? O sea, no. ¿Qué quiero yo? Realmente que lo que el paciente o la persona esté haciendo día a día lo esté llevando a que de aquí a 10, 15, 20 años su salud tenga una buena calidad de vida, que pueda tener una independencia, ¿no? Porque aquí fíjate que hay algo importante. O sea, lo que nosotros estamos decidiendo hoy va a determinar nuestro futuro. O sea, si por ejemplo nosotros nos estamos yendo a hacer ejercicio, algo súper importante, infravalorado y que es muy efectivo, caminar, ¿no? O sea, que tú camines todos los días media hora, paso veloz, o sea, eso te va a ayudar a preservar tu masa muscular, a mejorar tu salud cardiovascular, que tu cuerpo mejore la digestión, que duermas mejor, o sea, todo un montón de cosas nada más caminando, ¿no? O sea, para que ya no nos vayamos al extremo de no tengo dinero para hacer ejercicio, para pagar
0: el
1: gimnasio.
0: Dale vueltas a la cuadra.
1: ¿No? Vete a caminar, ¿no? Vete a caminar, eso no te lo cobran. Ahora, si nosotros además, por ejemplo, hacemos ejercicio de fuerza, el ejercicio de fuerza mejora muchísimo la sensibilidad a la insulina. La masa muscular incluso nos va a ayudar, por ejemplo, a disminuir las caídas. Para los adultos mayores, por ejemplo, que tienen esta condición llamada sarcopenia, una de las cosas que se les manda hacer es justamente, por ejemplo, incluso, estás en tu camita, no te puedes mover, levantarte. Intenta levantarte todos los días hasta que logres levantarte. Claro. Mueve tus piernas, ¿no? Ahora, por ejemplo, incluso a pacientes que están en cama, ya existen terapias que tiene uno que estar movilizando al paciente para preservar la masa muscular. Yéndonos al extremo, por ejemplo, ya hay estudios que hablan de que durante la hemodiálisis hay un excelente resultado cuando al paciente se le pone a hacer actividad física. Entonces, esta parte es importante que nosotros, ok, a mí me da flojera, bueno, a lo mejor no te vas a ir a las 6 de la mañana, ¿no? Bueno, pues sí, a las 8.
0: Sí, no te vas a ir 3-4 horas, o sea, ¿no? Pero si le
1: metes... Pero al menos media hora.
0: Media hora y lo empiezas a hacer constante.
1: Exacto, ¿no? Porque justo, si nosotros hablamos de que, ok, yo voy a comer ensalada, o sea, si yo me como una ensalada a la semana y todos los demás días ultraprocesados, realmente esto no me va a generar ningún beneficio, ¿no?
0: Pero ya comí ensalada.
1: Un día.
0: Bueno, y ¿no? Además, le puse un poquito de aderezo y unos trozoncitos y picante y bueno, ¿no? Ya.
1: Y con un pollito, montón de embutido, ¿no?
0: Y el pollito era empanizado. Sí, claro, ahí es donde ya no le ayudamos y justamente vamos haciendo estos efectos. Pero, ¿qué le parece si arrancamos con el tema, platicamos, nos tomamos este café entre nos y vamos descubriendo estos alimentos que nos pueden ayudar a prevenir enfermedades?
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0: La doctora Berenice Salanueva con nosotros y vamos a platicar sobre este tema. Alimentos que previenen enfermedades. ¿De verdad existen, Doc, estas formas de que nosotros nos podamos alimentar y al mismo tiempo estemos previniendo enfermedades en el futuro?
1: Sí, nada más aquí hay que hacer la precisión importante, o sea, el hecho de que nosotros mejoremos nuestra calidad de vida mediante la buena alimentación no nos va a eximir, o sea, no nos sí, va claro. a quitar que ya nunca te vas a enfermar, no, luego pasa que dicen, pero ¿cómo si se hacía un montón de ejercicio?
0: Usted
1: ¿cómo
0: me que dijo
1: se enfermó?
0: Que todo esto me iba a ayudar para sí, que no me enfermara.
1: Claro, pero obviamente, o sea, hay muchísimos más factores que nosotros no podemos
0: controlar,
1: por ejemplo, como la genética, el ambiente, la edad, o sea, muchas cosas que no están realmente en nosotros. Pero sí la alimentación va a tener un impacto mayor cuando nosotros tenemos una buena alimentación para que nosotros a lo mejor no desarrollemos ciertas enfermedades. Entonces, lo que nosotros empecemos a hacer cada día, o sea, en el hábito, esto es bien importante que nosotros entendamos que es todo un patrón de alimentación. O sea, no nada más es un alimento, no es que si yo voy a tomarme una cucharada de cúrcuma todos los días, o sea, ya quite la inflamación. No, o sea, es todo el conjunto de hábitos lo que va a impactar en nuestro estado de salud. Ya existen mucha evidencia científica, por ejemplo, respecto a cierto patrón alimentario, por ejemplo, como ahorita mencionabas, ¿no? La dieta mediterránea. O sea, ¿en qué influye la dieta mediterránea? Bueno, aumentamos muchísimo el uso de omegas, ¿no? Omega 3, omega 6, omega 9, ¿cómo? Mediante la ingesta aumentada, por ejemplo, de pescados, ¿no? De agua fría, mediante los frutos, las verduras, los cereales integrales, las semillitas. Entonces, todo esto va a tener un impacto. Fíjate que hay cosas que son como hábitos que nosotros hemos ido dejando de hacer. Por ejemplo, no sé si a ustedes les tocó que antes te sentabas a comer y la abuelita te ponía tu ponchecito de flores, de semillitas de calabaza o de pepitas.
0: Sí, claro, ¿no? ¿Cómo no?
1: O
0: hay mucha gente que come todavía con
1: o
0: ellas.
1: Las de girasol. Bueno, estas semillitas, por ejemplo, son muy ricas en antioxidantes y en omegas. O sea, tienen, por ejemplo, selenio que ayuda muchísimo como un excelente antioxidante, ¿no? Natural. Entonces, son hábitos que nosotros vamos dejando de hacer, ¿no? Entonces, ahora ya no como esas semillitas, ¿no?
0: Sí, ya no.
1: Ahora agarro y estoy picando el chicharrón, ¿no? Por ejemplo, ¿no? El chicharrón frito. Entonces,
0: uy, qué rico.
1: ¿No? Entonces, pero, o sea, todavía ni siquiera estamos, no me refería al chicharrón de cerdo, ¿no? Si bueno, me refería a los chicharrones, ¿no? Que, o sea,
0: ya,
1: que estás picando, ¿no?
0: Que te vas a una fiestita y te ponen ahí la fritura, ¿no?
1: Entonces, te digo, entonces estos cambios.
0: Ah, no, esos no. No. Sí, esos no son ricos. ¿No?
1: O sea, justo esa parte, que ese hábito, ¿no? Por ejemplo, algo que me llama mucho la atención aquí nada más, por ejemplo, antes ocupábamos, por ejemplo, alimentos como el tepache, el pulque, que son ricos en probióticos y prebióticos, que ayudan muchísimo a mejorar la salud digestiva. Ahora no, ahora ya tomamos refrescos, ¿no?
0: Sí, refrescos, o sea, jugos. O justo jugos. Ya, creo que ya ni tepacherías hay en los mercados. Y un saludo, ¿no? A todos nuestros amigos en los mercados. ¿No? Fíjate, nos dicen, oiga, doctora, yo sí le hago caso, me como 10 taquitos de tripa con 2 bolsitas de semillitas cada noche. Ah, mire. Mira. No, de esas no. 10 taquitos de tripa con su buena bien salsa, frito, su refresquito, ¿no? Pero sus 2 bolsas de semillitas. Claro. Esa combinación quizá no es tan buena. Y es que lo decimos de broma, pero lo hacemos. O sea, exacto, hay muchas personas que se van a los taquitos y que justamente, como son chiquitos, ay, doctora, la tortillita chiquita, 2 de esas vale como media de las normales.
1: Como una,
0: ¿no?
1: De hecho, esa, ¿no? Equivale a una. Y es esa parte, como te mencioné, ¿no? O sea, el hábito, por ejemplo, cómo hemos ido sustituyendo muchas cosas. Si nosotros, por ejemplo, tenemos una ingesta constante y una ingesta constante y aumentada, por ejemplo, de embutidos, ¿no? Lo que son carnes frías, ¿no? Todos estos hábitos, todo este alimento, una de las cosas que nos va a generar, por ejemplo, es un consumo excesivo de sal. Fíjate, sí, que los alimentos que vienen con su sellito, ¿no? De exceso de sodio, o sea, en ese alimento, en esa cantidad pequeña que nosotros nos vamos a consumir, ya nos vamos a estar pasando de la ingesta diaria recomendada de sal. Más o menos al día nosotros tenemos que comernos como lo de una cucharadita de sal en todo el día distribuido en todos nuestros alimentos. O sea, estamos nosotros pasándonos hasta 10 veces más con este consumo de sales, ¿no? Por ejemplo, los alimentos fritos. No es lo mismo que yo agarre y me coma, por ejemplo, unos cacahuates horneados, tostados, incluso claro, hervidos, a que yo vaya y me los coma fritos y aparte con sal.
0: Las o palomitas, garapiñados, ¿no? Exacto. O sea, que hay unas que explotan con aire,
1: vapor, sí.
0: Vapor caliente y que tienen sal de mar, a que yo agarre las de mantequilla o las que están condimentadas y las que vienen ahora ya con una papita o con la mezcla del sabor a papas. Sí. O sea, de verdad que sí hay una diferencia entre lo que decides tú, la elección que vas a realizar y cómo le haces, porque eso lo mantienes todos los días. O sea, ahora hay alimentos que, como yo siempre lo he dicho, a lo mejor si se antojó de una vez, ocasionalmente, puede que no te impacte. Pero si todos los días nos vamos a cenar a la taquería, estos 10 taquitos de tripa que están fritos, que están con la salsa, que están con esta cantidad, y además la gente le pone sal al taco, le pone sal a los pepinos, le pone sal a los rábanos, pero ya estoy comiendo verdura. O sea, la verdad, o sea, si uno se quiere justificar esa acción, va a encontrar muchas maneras de hacerlo, pero yo creo que hay que elevar al rango consciente lo que nosotros estamos consumiendo y cómo esto puede impactar en nuestra salud.
1: Claro, y además, o sea, no es lo mismo que yo me vaya a cenar a lo mejor unos taquitos, pero sabes, o sea, yo desayuné, comí, almorcé correctamente, al menos, por ejemplo, 100 gramos de verdura en cada tiempo de comida. Obviamente, o sea, esto va a impactar positivamente en mi salud, ¿sabes? Sí, claro. O sea, esto es a lo que yo quiero que nos quede como muy claro, que es el hábito, o sea, la constancia, lo que yo hago habitualmente, eso es lo que va a tener un impacto a mi salud. Si yo agarro todos los días, en cada tiempo de comida, incluyo al menos una verdura, yo voy a mejorar mi digestión, voy a ayudar con la fibra a que no se absorba igual, por ejemplo, a amortiguar un poquito el pico de glucosa, a mejorar la presión arterial. O sea, toda esta parte es importante porque si nosotros, por ejemplo, empezamos a tener exceso de grasa corporal, que esta es la parte importante, por ejemplo, también, el exceso de grasa corporal genera un estado de inflamación general en nuestro cuerpo. Esta inflamación va a generar también mayor riesgo de desarrollar algunos tipos de cáncer. Entonces, ¿qué es lo que nosotros necesitamos hacer? Contrarrestar, ¿no? Contrarrestar mucho cómo mediante, obviamente, mantener una actividad física. Mira, incluso puede que a lo mejor nosotros no vamos a llegar a un peso ideal óptimo como antes existía, que ahorita ya es obsoleto, ¿no? Pero al menos esa parte de saber que si yo estoy haciendo ejercicio, si yo estoy teniendo una adecuada ingesta de verduras, de frutas, de fibra, de agua, yo voy a estar ayudándole a mi cuerpo a que haga sus funciones realmente, ¿no? Entonces, yo, el hecho de que yo sepa que estoy haciendo mi media hora, mi hora de ejercicio, porque a veces nosotros estamos idealizando cuerpos que, por ejemplo, nos venden en redes sociales y que son cuerpos que realmente muchas veces no están ni sanos. ¿Por qué? Porque, una, están retocados con algunos programas, traen filtros, incluso, por ejemplo, muchos de esos cuerpos naturalmente no se alcanzan, sí, son a base de cirugías.
0: Ya trae su cuchillito, ¿no?
1: Y de someter a tu cuerpo a cosas extremas. Entonces, ¿qué es lo que nosotros necesitamos entender? Uno, aceptar que nosotros, nuestro cuerpo está cambiando, ¿no? Está cambiando y cada día vamos acercándonos hacia la vejez, todos, ¿no? O sea, todos vamos para allá.
0: Un día más.
1: O un día menos, ¿no? O sea, y en este caso, lo que yo estoy haciendo ahorita, a lo mejor yo no siento porque tengo 20 años, ¿no? Y, o sea, siento que me como el mundo. Pero nuestro cuerpo está envejeciendo cada día y lo que nosotros decidamos hoy va a impactar en nuestra salud. Fíjate que tengo el caso de una paciente que tiene divertículos intestinales que son como unas pequeñas bolsitas que se hacen internamente en el intestino, y esto causa muchos malestares digestivos, diarreas frecuentes, estreñimiento, muchos malestares. Entonces, esta paciente luego le cuesta mucho trabajo, incluso, por ejemplo, no puede ni tomar a veces agua porque de repente se pone muy mal del intestino. Entonces, platicando con ella se dedicaba, por ejemplo, a estas de oficina, ¿no? Entonces era una persona muy disciplinada, por lo que ella me comenta. Y una de las cosas que hacía es que para no dejar de trabajar o cumplir con sus horas y con su trabajo, se aguantaba y no iba al baño.
0: ¡Uy!
1: Entonces se aguantaba. Y esto fue lo que le empezó a causar un montón de problemas digestivos. ¿Por qué? Porque se aguantaba para no ir al baño.
0: Claro, imagínate, y cuando alguien se aguanta para eso, todo lo que se desencadena. 8:45, vamos a hacer la pausa comercial y vamos a regresar a este interesante tema porque debemos de ser conscientes sobre lo que estamos consumiendo, sobre lo que estamos comiendo y cómo nos va a repercutir el día de mañana. 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
0: 21 grados centígrados.
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0: Y vaya que si alguien se preocupa de lo que come y está muy atenta a los efectos que puede tener la alimentación en nuestros cuerpos, son justamente las mujeres. Las mamás, las esposas, las hijas, que siempre están al pendiente en muchos casos de qué es lo que nos alimentamos. Mi Dani, platícanos, tomámonos este café con aroma de mujer y dinos qué hay al respecto.
24: ¿Sabías que lo que comes todos los días puede ayudarte a prevenir algunas enfermedades y mantenerte saludable? Dale a tu cuerpo alimentos que realmente lo nutran. Las frutas y verduras, gracias a sus vitaminas, minerales y antioxidantes, ayudan a proteger tu organismo. El brócoli, las espinacas y otros vegetales verdes son excelentes aliados. También incluye alimentos ricos en fibra, como avena, frijoles, lentejas y cereales integrales, que favorecen la salud digestiva y cardiovascular. El pescado, las nueces y las semillas aportan grasas saludables que benefician al corazón. Y no olvides el calcio y la vitamina D, importantes para mantener huesos fuertes, especialmente conforme pasan los años. Recuerda, ningún alimento por sí solo evita una enfermedad, pero una alimentación variada y equilibrada, acompañada de actividad física y revisiones médicas, pueden ayudarte a reducir riesgos y cuidar tu bienestar.
0: Y vaya que lo dices muy claro, Dani, es justamente de lo que nos comparte la doctora Berenice Salanueva. Doc, hay un tema bien importante, la suplementación. Ahorita Dani nos hablaba, pues, del calcio, de la vitamina D, de algunos elementos que son necesarios y que en muchas ocasiones decimos, no, es que yo me tomo mi té todas las mañanas, ¿no? Pero no sabemos realmente cuál es su alcance, cuál es la dosis, está bien, hay que suspenderlo. De pronto llegan productos que nos dicen, no, es que de verdad que si te tomas esta semilla, que si te tomas el té de la raíz de no sé qué, que si te tomas esto, y luego hay estudios que dicen, oigan, los que tomaban esta raíz, los que tomaban este té, pues tienen daño renal, tienen daño hepático, porque desconocemos, porque hay alguien que nos lo recomendó, la comadrita, la que le funcionó muy bien, pero que desconocemos hasta cierta forma qué es lo que contienen, qué es lo que hacen, y ahí hay que tener mucho cuidado de cómo nos estamos suplementando o qué estamos tomando.
1: Fíjate que algo, esto que mencionas es súper importante porque no es lo mismo que yo agarre y me tome un tecito de cúrcuma, por ejemplo, en las mañanas, no pasa nada, ¿no? A que yo me compre unas cápsulas de cúrcuma con una cantidad de curcumina alta para que potencie el efecto. No sé por qué las personas tienen la idea de que más es mejor en cuestión de suplementación, cuando muchas veces en la dosis está, bueno, no, de hecho muchas veces, siempre en la dosis está o el medicamento o el veneno. Entonces, el hecho de que nosotros nos estemos suplementando sin la supervisión de un profesional de la salud, porque fíjate que eso es bien importante, nosotros como profesionales de salud muchas veces no nos aventamos a darle un suplemento al paciente porque sabemos que le puede dañar. A mí en lo personal me pasa muy seguido, ¿no? O sea, no tienes idea la cantidad de personas que me ponen así de, doc, o sea, mira que estoy vendiendo esta marca de suplementos buenísima y que curan todo, o sea, previenen embarazos y también ayudan a la fertilidad y curan el cáncer y curan, bueno, todo, ¿no? La maravilla.
0: Una maravilla del
1: mundo. No, la maravilla. Y tú se los puedes vender a tus pacientes y vas a ganar. A ver, no, espérame, no. O sea, yo no voy a agarrar nada más un negocio para decirle, pues, ah, tú tienes que tomar esto y para que entonces yo tenga un mayor incremento. No, claro. Aquí el objetivo es mejorar la salud. Ahora, existen ya suplementos que tienen una investigación científica previa en el cual nosotros sabemos cuál es la dosis correcta de cierto medicamento, de cierto suplemento, de cierta vitamina, para que tenga un efecto positivo en la salud del paciente. En el caso de los suplementos que se venden de libre venta, que me lo vende la comadre, porque casualmente, ¿no? O sea, tiene la solución, ¿no? O sea, como por ejemplo, no sé, los aceites. No, y es que fíjate que tiene, son de carro y no sé qué, pero este suplemento te cura porque ayuda, no sé qué, limpia la sangre. Y casualmente yo lo vendo. No, o sea, casualmente yo lo vendo y yo tengo
0: la... Yo me metí al negocio nada más porque me di cuenta que era lo mejor y lo quise compartir con el mundo entero.
1: Claro.
0: Y de plano llevarme por ahí unos moneditas.
1: Y resulta ser que yo estoy diciendo que yo lo tomo hace 5 años, hace 10 años, y se lo doy a mis hijos y se lo doy a toda mi familia. O sea, sí, pero esa no es una estadística. O sea, eso no es un estudio científico. Eso no te da las bases para que tú puedas decir, ah, ¿sabes qué? Sí está haciendo el suplemento que estás vendiendo. Muchas veces es el cambio de hábitos. Por ejemplo, no es la malteada. Lo que pasa es que yo empecé a hacer ejercicio.
0: Claro.
1: ¿Me explico? O sea, es realmente entender que para que nosotros tengamos un estudio científico comprobado en el cual nosotros digamos, este suplemento, este medicamento tiene este efecto positivo, si se quitaron un montón de posibles sesgos, ¿no? Que a lo mejor no es esto, sino que es otra cosa, y entonces ahí se va descubriendo con el paso de los años el efecto negativo o positivo a la salud. Entonces es importante que nosotros no nos automediquemos, aunque sea el suplemento, no importa que sea de origen natural. Pasó por ejemplo con el ajorrey, no, muchos adultos mayores lo estaban consumiendo indiscriminadamente porque resulta que se los vendieron como algo natural, que algo que servía muy bien, que desinflamaba las articulaciones, y oh sorpresa, resulta que Cofepris lanza una alerta en la cual tiene corticosteroides. Entonces las personas estaban desarrollando síndrome de Cushing y un montón de complicaciones más porque estaban realmente tomando un medicamento que no es para libre venta nada más, porque sí, son en casos específicos y cierto tiempo nada más. Entonces aquí es importante que nosotros vayamos con un profesional de la salud, porque todo, o sea, todo impacta, ¿sabes?
0: Claro.
1: Todo impacta hasta en la suplementación. Si yo me estoy pasando en la dosis de un suplemento, de una vitamina, yo puedo estar generándole un daño a mi salud, ¿no? Que en lugar de que yo tenga un beneficio, le estoy generando el efecto positivo, ¿no? Por ejemplo, pasa con los antioxidantes. Con los antioxidantes, ¿qué pasa? No, hay personas que, bueno, se llenan de antioxidantes para que la prevención de la juventud. No, pero es que la oxidación en nuestro cuerpo metabólicamente tiene una función y es la apoptosis de las células, ¿no? Que esta célula ya está viejita, se tiene que morir. Y esto va a ayudar a tener un equilibrio en mi cuerpo.
0: Y si nada más lo estás ahí medio dando algo,
1: ¿no?
0: Para que
1: pero tú estás
0: siga.
1: Queriendo evitar esto, entonces esta célula ya no se va a morir. Entonces todo tiene una razón de ser y todo tiene un estudio, porque hay fisiología, hay bioquímica detrás de eso, que nosotros tenemos que entender esa parte. Ahora también tiene mucho que ver... ¿Qué estoy comiendo? Por ejemplo, satanizamos los carbohidratos. Bueno, pero hay que hablar realmente de cuál es el problema. Es que el azúcar es cáncer. A ver, espérame, ¿qué tipo de azúcares? Porque no vamos a hablar de azúcares, por ejemplo, incluyendo los frutos rojos, que es una fruta y tiene azúcar. Claro que tiene fructosa, pero tiene antioxidantes, tiene... elementos que nos van a ayudar a contrarrestar este efecto negativo. Entonces, aquí es importante entender esa parte, ¿no? Satanizar los carbohidratos. No, no todos son iguales. No es lo mismo que yo vaya y consuma todos los días bebidas azucaradas, que el jugo, que el refresco, la lechita saborizada, a que yo agarre y coma cereales integrales, avena, amaranto, tortilla de maíz, quinoa, frutas, verduras. Esa es la ventana.
0: La gran diferencia.
1: Abismal en los hábitos.
0: Y ahora, lo dices, mira, muchas veces te recomiendan un producto, te llega un suplemento, pero solamente es porque llegaste ahí porque estabas buscando trabajo y trabajo fácil y sencillo, sé tu propio jefe, dedícale 2-3 horas al día y pues hay mucha gente que sí, la verdad, está buscando un empleo, un ingreso extra y uno solamente reproduce lo que te contó el que te puso a vender el producto, ¿no? Entonces llegan, te ponen un polvito con una cucharada al día disuelto en un medio litro de agua. Y entonces te vas a sentir tú de maravilla y hay estudios científicos, pero jamás te muestran esos estudios, jamás te dicen de qué se trata. Y hay mucha información que está pues ahí medio rara. Y la verdad, Dani, que ¿cuántas veces no hemos escuchado de estos productos milagro que te curan todo, te quitan todo? Y además, si tú lo vendes, te vas a llevar una lanita extra.
24: Sí, todos estos productos milagros, pues yo creo que todos algún momento los hemos probado precisamente con la ilusión de poder bajar de peso más rápido, pero lo cierto es que simplemente es la alimentación, ¿no? O sea, claro, creo que esa es la base de todo y tener, no sé, una dieta equilibrada, creo que eso va a ser una gran diferencia y a lo mejor tener un hábito, por ejemplo, como dice la doctora, salir a caminar aunque sea media hora. Creo que sí, esos pequeños cambios son las diferencias.
0: Y si estamos esperando que la pastillita que me tomo 2 antes del desayuno, 2 antes de la comida y 2 antes de la cena, hagan o quiten toda la cantidad de azúcar, la cantidad de carbohidrato, la cantidad de grasa que me estoy echando en el pozole con las 2 tostadas y con el refresco y con todo, pues no va a ser posible y justo ahí tenemos que hacer este balance. Vamos a ir a la pausa comercial, ya son las 9 en punto, pero antes de eso escuche esta frase del día.
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0: La mejor medicina no siempre está en una farmacia. Muchas veces comienza en las decisiones que tomamos cada día al sentarnos en la mesa. 9 en punto, vamos a la pausa. Volvemos con más al Café de la Mañana. 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
12: El aroma sigue en el aire y el tema está sobre la mesa. 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
4: Y para conocer más de este tema, hoy quiero recomendarle Cómo no morir, del doctor Michael Greger. Este libro analiza las evidencias científicas sobre cómo ciertos alimentos pueden ayudar a prevenir algunas de las principales causas de muerte. Por ejemplo, enfermedades del corazón, diabetes tipo 2, hipertensión y algunos tipos de cáncer. El autor explica de manera sencilla lo importante de consumir más frutas, verduras, legumbres, cereales integrales y frutos secos, además de ofrecer recomendaciones prácticas para mejorar la alimentación diaria. Es un libro accesible, respaldado por investigaciones científicas, ideal para quienes desean comprender la relación entre la nutrición y la prevención de enfermedades. Cómo no morir, del doctor Michael Greger, que bueno, evidentemente desde el título, cómo no morir, pues dirían por ahí, lo único que tenemos seguro todos es justamente este proceso de nacer, crecer, reproducir y morir como cualquier ser vivo, pero que sea de la mejor manera, sin padecimientos, sin afectaciones. Y Doc, una constante en lo que yo les compartía de la dieta mediterránea, lo que Dani nos hablaba para las mujeres y esto que ahora se enfoca en este libro, es que todos incluyen frutas, verduras, legumbres, cereales integrales y frutos secos. O sea, debemos de entender que entre mayor variedad tenga nuestra alimentación, más riqueza vamos a tener y seguramente vamos a abrir la oportunidad, la posibilidad de dejar de lado algunos ciertos tipos de alimento que seguramente nos podrían causar algunas afectaciones.
5: Fíjate que más allá de dejar de lado además los alimentos, creo que lo más importante, y porque a mí me toca muchísimo verlo como nutrióloga clínica, es la satisfacción, el gusto, el placer y la emoción de ver que un paciente llega y el especialista ya le quitó 3-4 medicamentos de todos los que estaba tomando. Claro. Porque ya se reguló, porque ya mejoró. O sea, realmente nos sorprendería dimensionar la realidad del impacto de nuestra alimentación. Fíjate que tengo una paciente y hablo de ella porque es de verdad le costó muchísimo trabajo porque ella venía con un daño renal, una diabetes descontrolada, con una cantidad altísima de unidades de insulina, una hipertensión, o sea, traía toda una descompensación. Nos costó un poco de trabajo el que cambiara totalmente su alimentación, pero de estar a nada de una diálisis, o sea, ahorita están así de que, pues, nada más siga con su alimentación y manténgase lo más que pueda y está bien. Y entonces la señora, o sea, va, viene, ya sube, hace todas las cosas y de repente me dice, ha sido difícil, y dice, pero de repente me preguntan, oye, ¿no se te antoja carnes que no puede comer, no? O cosas que no puede comer. Y dice, pero no. Y dice, porque yo me acuerdo de cómo me sentí de mal, o sea, de verdad, de todo lo que yo le batallé y no se me antoja, dice, porque ahorita me siento bien. Entonces, es impresionante el impacto que tiene un cambio en la alimentación en la salud y en la calidad de vida de un paciente. O sea, de verdad, por ejemplo, pacientes que tienen problemas digestivos, que no pueden, o sea, que todo el tiempo están inflamados, que no pueden ni salir, ¿no? Yo me acuerdo del caso de una paciente que traía una diarrea crónica. Yo no sabía, no me había dicho porque le daba pena. Entonces empezamos con la alimentación y un día llega y me dice llorando, es que ¿sabes qué? O sea, es la primera vez en mi vida que voy al baño normal. Y yo, ¿cómo? Me dice, sí, o sea, yo sabía que tenía malestares digestivos, pero no el grado, porque no me lo había dicho. Si es que no te había dicho, dice, pero fíjate que yo, o sea, no podía ni salir de mi casa. O sea, si mis hijos me invitaban a comer o algo, yo no iba porque yo traía una diarrea que no podía salir de mi casa. Dice, entonces ahorita, dice, es la primera vez que voy al baño normal. Dice, de verdad no sabes, o sea, y la paciente lloraba y a mí me sorprendió mucho cómo, o sea, lo que ella tenía, o sea, cómo estaba delimitada su calidad de vida, su vida, de disfrutar hasta de una comida con su familia por esta cuestión digestiva, y cómo la alimentación puede ayudarnos a modificar totalmente, ¿no? Porque a veces pensamos, híjole, ya estoy teniendo resistencia a la insulina, ya estoy con diabetes, bueno, el medicamento me va a controlar. Sí, el medicamento va a tener un efecto positivo, pero no es la solución. A mí me llegan pacientes con 50 unidades de insulina y 300 de glucosa, porque si nosotros no modificamos la alimentación, no va a existir insulina, no va a existir medicamento que contrarreste nuestros malos hábitos. Entonces, entender que cuando nuestro cuerpo empieza a fallar es porque estamos sobrecargando un órgano. Si yo estoy empezando a tener problemas con la glucosa, bueno, es que yo estoy sobrecargando mi páncreas con cantidades exageradas de azúcar. Si yo estoy teniendo problemas con la presión, igual puede ser la sal, también puede ser la actividad física, incluso hasta la hidratación. Entonces, nosotros necesitamos modificar eso con esos pequeños hábitos que van a permitirnos mantener por más tiempo un óptimo calidad de vida. No es lo mismo que yo voy a envejecer y todos vamos a envejecer y todos nos vamos a morir, que yo esté postrada en una cama de hospital, ¿no? Sin poderme mover y que me tengan que estar llevando al baño o limpiando ahí, a que yo, ¿sabes qué? Tenga la misma edad y tenga la posibilidad de andar en la playa, de andar en el cerro, trepando, o sea, disfrutando de la sí, familia, claro, de mi calidad, ¿no?
4: ¿No? Esa calidad. Doc, y para ir cerrando, ¿hay algún alimento? Digo, yo sé que tú nos has hablado hoy día de los hábitos, de cómo de forma integral necesitamos trabajar en ello, pero ¿alguno, dos, tres que tú le puedas recomendar a la gente que de pronto no los tenemos tan presentes? Que no es que vayan a hacer eso la diferencia, pero que si no los incluimos, a lo mejor los podamos considerar uno o dos alimentos que tú le digas a nuestro auditorio. ¿Sabes qué? Si ustedes no han considerado o en algún momento no consumen tal, yo les podría decir un buen inicio, pon tú, para que ya vayan contigo y te digan, pero algún buen inicio.
5: Mira, un buen inicio de alimentos, por ejemplo, incluir a lo mejor lo que son las leguminosas, frijoles, habas, lentejas, garbanzo todos los días, tiene un excelente aporte de proteína, un excelente aporte de fibra, un bajo índice glucémico, también por ejemplo lo que son las semillitas como es la nuez, las pepitas, ¿no? Incluso las semillitas de girasol son una excelente opción, la linaza, la chía todos los días, nos va a ayudar muchísimo con la salud digestiva, además tiene omega 3, omega 6, omega 9, las verduras, obviamente las frutas, entre más variedad de colores, al menos una en cada tiempo de comida, con eso es más que suficiente, y obviamente aumentar la ingesta de agua. Si nosotros pudiéramos solamente proponernos tomar agüita al día, tus 2 litros al menos de agua, mira, con eso es más que suficiente.
4: Y aquí nos llega una pregunta, dice, buenos días, una pregunta a la doctora, yo llevo 3 días sin ir al baño, estoy muy estreñida y ya tomé ciruela, pasa, papaya, mango, no me hace nada.
5: Aquí ya hay que ir al hospital, aquí ya hay que ir al médico para que den algún tratamiento más específico y pueda la paciente.

0: este llamado para los papás. Hay que educarlos desde niños. De verdad, si a los pequeñitos no los incentivamos, no los acercamos a esta alimentación, de verdad, de adulto va a ser imposible. Yo conozco a mucha gente que nunca ha probado un alimento y no les gusta. Y cuando le preguntas por qué, pues bueno, porque nunca me lo dieron, porque nunca lo probé y porque siempre estuve pues muy cerca de otros tipos de alimentos, ¿no? Pero esta variedad de la que tú nos hablas, esta inclusión de todas las frutas, de las verduras, de los cereales, de todo esto que nos has mencionado, yo creo que hay que hacerlo desde pequeñitos, no dejarlo para cuando yo tenga conciencia, porque a lo mejor pues ya yo estoy peleado con ciertos alimentos porque simple y sencillamente nunca los consumí.
1: Sí, de hecho, cuando llegan, por ejemplo, niños, ¿no? Con problemas de alimentación, no es que solamente come salchichas. ¿Y quién le da las salchichas? O sea, no,
0: Él va y las compra solo en el
1: él
0: súper.
1: tiene su dinero propio y va y compra las salchichas, ¿no? O sea, realmente aquí es importante también, y tampoco vamos a excluir al niño, ¿no? De la alimentación, que es uno de los grandes problemas que tenemos. O sea, no, aquí tenemos que entender que todos tenemos que poner nuestro granito de arena, sobre todo como somos seres sociales. O sea, lo que tú decidas para ti, para tu cuerpo, no solamente va a impactarte a ti y a tu cuerpo, va a impactar a toda tu familia. Porque si tú te enfermas, o sea, toda tu familia va a volcarse en cambiar su rutina, ¿no? Y a lo
0: Claro.
1: mejor, aunque estén haciendo ellos una decisión diferente, pero pues por alguien de la familia que no, viene este impacto negativo, ¿no? Entonces, aquí es importante que nosotros cambiemos la forma en la que vemos la alimentación correcta. No, no, no, es que estoy a dieta. No, no estás a dieta. Estoy cambiando mi alimentación, ¿no? Estoy comiendo mejor, me estoy cuidando. Y no satanizar los alimentos, pero tampoco idealizar un alimento, ¿no? O sea, no existe un alimento que por sí mismo nos cure, pero tampoco nos enferme. Es todo el conjunto de hábitos que nosotros estamos llevando. Y al menos vayan una vez al nutriólogo para que tengan idea de qué es lo que su cuerpo necesita, ¿no? Muchas veces ni siquiera es como: ay, ya no voy a comer, no sé, mis chilaquiles, ¿no? O sea, hay que ver nada más cómo se va a balancear, cómo se va a equilibrar ese mismo alimento que yo estoy comiendo, pero en una distribución diferente, que es lo mismo que yo estoy acostumbrado a comer, solamente en una distribución diferente.
0: Yo creo que esto es bien importante, tomar conciencia de cómo estamos comiendo. Y Dani, pues nos abre una puerta para aprender, para seguir creciendo y para entender que a lo mejor no se trata de una dieta de una semana para el evento, sino se trata de tener una alimentación sana que nos dé una buena calidad de vida.
2: Sí, es como decía, que poquito a poquito vamos mejorando nuestra salud, nuestra alimentación, y también no caer como en la desesperación, ¿no? Porque
0: Que eso es muy
2: eso es
0: común,
2: muy
0: ¿eh?
2: común, que siempre que iniciamos una dieta es como de: ya estoy esperando a ver cuándo ya voy a bajar de peso, ¿no?
0: Te subes a la báscula todos los días o hasta 3 veces al día pensando
2: Exacto.
0: que ya va a haber un
2: Ya
0: cambio
2: mágicamente
0: sustancial.
2: ya. Sí,
0: Sí.
2: o sea, también eso creo que es una parte fundamental de como de todo el proceso de querer bajar de peso, por ejemplo, tratar de no caer en esa desesperación.
0: Lo dices muy bien. Quizá, Doc, hay que también entender que los procesos de alimentación, este proceso de bajar de peso y todo, muchas veces no solamente es con lo que comes, sino también con lo que piensas, con lo que llevas a tu mente, porque nos puede estar jugando en contra, ¿no? De que a lo mejor nosotros queremos tales resultados y esto de lo que nos dicen, Dani, te desesperas, quieres resultados pronto, te desanimas y vuelves a recaer a lo mismo, e incluso en ocasiones hasta con situaciones más complejas, ¿no? Entonces, sí, la recomendación para que la gente, lo dijiste muy bien, se acerque con un nutriólogo, vaya y pues qué mejor que lo haga contigo.
1: Claro.
0: ¿Dónde te podemos encontrar?
1: Mira,
0: Platícanos.
1: en redes sociales me encuentran en Facebook como nutrióloga Berenice con B y con C, Sala Nueva, así como se escucha, como sala recién comprada, es mi apellido, Sala Nueva. Ahí me pueden dar like, me pueden seguir en la página. Y también, si gustan mandarme un mensajito, mi número de WhatsApp es el 735-138-6671. Se los repito, 735-138-6671. Con muchísimo gusto estoy para brindarles la orientación que necesiten, y sobre todo que entendamos que cuidar nuestra salud a veces es muchísimo más fácil de lo que parece.
0: Claro, nosotros de pronto podemos decir, ay, no es bien complicado, ay, no me van a mandar a hacer 6 comidas al día, duras penas puedo hacer 2, pues qué voy a poder hacer 6, pero hay que cuidarnos, vaya que esto es muy importante. Y fíjese que para terminar con parte de este tema, la evidencia científica continúa respaldando que reducir el consumo de alimentos ultraprocesados, de la que yo nos dijo la doctora Berenice, aumenta y aumentar la ingesta de alimentos frescos puede

0: disminuir el riesgo de obesidad, diabetes, problemas del corazón e inflamación crónica. Los especialistas de nutrición señalan que pequeños cambios como consumir más fruta, verdura y comida preparada en casa genera estos beneficios importantes para la prevención de enfermedades. Esta tendencia ha impulsado una mayor coincidencia en la importancia de elegir alimentos naturales para mantener una vida mucho más saludable. Así que no hay que dejar pasar toda esta información. Son las 9:20, vamos a hacer la última pausa comercial y volvemos con más al Café de la Mañana.
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10: En este momento aquí en Cuautla ya tenemos 22 grados centígrados.
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10: 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Muy bien, pues ya estamos de regreso, y para concluir con nuestro programa de día de hoy tenemos a los espectáculos, mi querida Dani, que hoy hay información muy importante porque uno de los artistas más grandes que ha dado nuestro país, digo, afortunadamente aquí en México pues hemos gozado de un Vicente Fernández, de un Juan Gabriel, y aunque ya no están, uno de los que sí tenemos todavía vivito ya anunció nuevos conciertos.
14: Así es, pues en los espectáculos justo Luis Miguel ya confirmó que habrá Luis Miguel Tour 2027. Ves que estuvo hace poquito una noticia de que pues
10: según
14: era
10: habían
14: falso,
10: anunciado, ¿no?
14: Que habían anunciado, pero ahora sí en la página oficial de Luis Miguel en Facebook ya puso.
10: Oye, ¿no sería ese alguien que hubiera adelantado y hubiera dicho?
14: Puede ser que haya filtrado, ¿no?
10: Pero ya andaban vendiendo boletos, creo, sí, ¿no? Que eso fue lo que causó
14: así
10: la polémica.
14: Es. Y pues ya después de 4 años de la última gira que tuvo Luis Miguel, o sea, hasta el momento no hay fechas confirmadas, ni ciudades, ni recintos confirmados, pero de que va a haber, solo
10: o
14: que
10: o sea,
14: hay
10: nomás
14: estar
10: dijo
14: esperando.
10: Como que ya vengo, ¿no? Pero no ha dicho tal día, tal hora, y sobre todo algo que genera mucha expectativa con Luis Miguel, ¿en dónde? ¿Tú dónde crees que vaya a ser?
14: Yo siento que Es que muchos decían que en el Palacio de los Deportes, porque sí empezó ahí en la última gira que hizo.
13: ¿En el Palacio de los Deportes?
14: Estuvo en el Palacio de los Deportes.
13: No, nena, estuvo en la Arena Ciudad de México.
14: Ah, es cierto, sí, sí,
13: no,
14: sí.
13: No, a ver, la disculpa, a ver, momento, porque yo ya estaba bien infartado, porque dije, ¿cómo en el Palacio de los Deportes?
14: Sí, en la Arena Ciudad de México, no, en la correcto. Arena. Y después empezó, estuvo en el GNP.
13: Hizo dos presentaciones, las finales.
14: Puede ser que la haga ahí, en el GNP.
13: Pues como que ya ahora me impresiona que los artistas mexicanos, sí, hablamos de una Yuridia, hablamos ahora de Luis Miguel, que ya decidieron hacer estos conciertos masivos de más de 50, 60 mil personas, y que hay quienes quieren pues algo todavía más íntimo, piensan en un Auditorio Nacional, ¿no? Donde se presta muy bien. La Arena Ciudad de México, que es hasta 25 mil personas, que también a muchas personas no les gustó, y luego también que está... pues un poquito
14: está
13: lejos.
14: Muy lejos, la verdad.
13: Y para mucha, y sobre todo en la Ciudad de México, que llama a gente pues de muchos estados de aquí del centro del país, sí, y que se aprecia muy bien un concierto.
14: Normalmente esperamos que Luis Miguel casi siempre hace fechas, por ejemplo, que si en Guadalajara, que si en Monterrey, precisamente como para que toda la gente del país se distribuya y no acaparen todos los
13: Fíjate
14: boletos,
13: que,
14: ¿no?
13: No sé si te acuerdas, en la gira pasada, pues anunció bien poquitas ciudades, ¿no? Como 10. Uh-huh. Y ya cuando vio que pues la gente seguía viéndolo, como que dijo, órale, pues vámonos a toda la República, y ya visitó casi 25 ciudades de nuestro país. Pues vamos a ver, seguramente si usted es fanática o fanático de Luis Miguel, pues ahí está el anuncio de estas nuevas fechas, así que estaremos muy al pendiente. De esta manera llegamos al Café de la Mañana, a su parte final. Gracias a todos ustedes, que la pase muy bien. Doc, muchas gracias como cada martes, nos escuchamos el próximo martes.
15: Muchas gracias, al contrario, amigo, y pronto por acá nos vemos próximo martes, no se lo pierdan.
13: Así es, mi Dani, nos vamos, que tengas bonito martes.
14: Gracias, nos escuchamos el próximo jueves.
13: Exacto.
14: Aquí nos escuchamos aquí, con toda la actitud y la buena vibra.
13: Gracias a todos y cada uno de ustedes. Poncho Contreras en los controles. Yo soy Manuel Romano. Que la pase muy bien. 9:30 en puntito. Hasta mañana.
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1: ¡Qué obole, mi raza bonita de la Comadre 101.7! Buenos, buenos días, ¿cómo están? ¡Feliz martes! Segundo día de la semana. Yo soy tu compadre Raúl Archundia. Oye, compadre, bueno, antes de presentarlos, quiero decirle que hoy llegué con una buena actitud en la mañana. Llegué entrando, ¡y tú! Y ahorita aquí afuera, ¡y tú, y tú, y tú, y tú! Que tengan un excelente día, compadre. En los controles técnicos, Ponchito Contreras. Y ya lo escucharon aquí, ya lo van a conocer otra vez, mi compadre Fernando Pacheco. ¿Qué huele, compa?
2: ¿Qué onda, racita? ¿Cómo andan? Muy buenos días, bienvenidos entre compas de la comadre. Efectivamente, oigan, estábamos viendo ese video, cuando llegas con toda la actitud al trabajo, desde un inicio, y tú, o sea, qué manera de sacar el estrés desde que llegas, ya como que te apaciguas,
1: te liberas, relajas, compadre.
2: Te liberas, exactamente.
1: Y ahora sí te sientas en tu lugarcito de trabajo y ya.
2: Y arrancar bien con el día, ¿no? Así es que, si usted se para con, se levantó con su cara de perro, llegue a donde tenga que llegar, desestrésese. De la manera que usted quiera, esta es una de ellas, ¿eh?
1: Sí.
2: Y me gustó, entonces, pero la cosa es arrancar el día con buena actitud,
1: compadre. Así es,
2: ¿no?
1: Compadre.
2: A liberar el estrés. Si hace ejercicio, haga un montón de ejercicio. O sea, que él fue. Si no, pues ya le dijimos una recomendación, ¿verdad?
1: ¿Cómo hacerlo? 735-180-117 es el WhatsApp de la comadre para que te comuniques, mandes tus saludos, tus peticiones musicales, compadre. Hoy tenemos a las 12. ¿La sonamos o la quitamos?
2: Ok, sí.
1: ¿O lo cambiamos?
2: Ahorita vemos, ahorita les decimos, ¿no? Perfecto, oiga, tenemos a los compitos, tenemos datos curiosos, tenemos notas, tenemos de Tocho Morocho. Así es,
1: compadre.
2: Bueno, pues bienvenidos a Entre Compas de la Comadre. ¿Qué pacho, compilla?
1: Pues de una vez vamos a arrancar también con una buena recomendación para desayunar, ¿te parece?
2: Vámonos. Órale. 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
2: 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Así es que vámonos con música, compa.
1: Una vez, compadre, esto se llama Mi Troquita.
2: ¡Vámonos a Houston!
3: Inga, ya no prendió esta marca.

0: Ahí estuvo la rola, mi troquita. Vámonos a Houston, compa.
1: No. A ver, una.
0: 9 de la mañana con 40 minutos. Bienvenidos a Entre Compas de la Comadre. Ya repórtate con nosotros. 735-180-1017. Ahorita leemos sus saludos. Mientras, vamos a una pausa y regresamos.
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25: 23 grados, buenos días.
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1: Ya estamos de regreso, 9 de la mañana con 50 minutos entre Compas de la Comadre.
2: Así es, bueno, leemos sus mensajes de una vez, compa. Dice, compas, buenos días.
1: ¿Qué pajó?
2: Podría poner el tema de la tóxica de los dos carnales. Órale. Bendecido día. Órale, perfecto. Por acá dice, ¿qué onda, Fredito? Buenos días.
3: Compas, buenos días. ¿Me pueden complacer, por favor, con la canción de Exterminador? Dependo cada día más de ti.
1: ¡Órale!
2: Andas bien enamorado, compa, pero bien enamorado. Buenos días, compas. Ponga la canción de Grupo Firme, El Tóxico. Órale, por acá. A ver, vamos a ver de este lado. Dice, buenos días, Fer, Raúl. ¿Me pueden complacer con la canción de Los Temerarios? Sé que te amo.
1: ¡Órale!
2: Poco yo, ¿no?
1: Poco yo, ándale.
2: Saludos para Mauri, hasta San Pedro Patlaco, Coahuixla. Hoy está cumpliendo años y si le ponen las mañanitas. Órale, pues de una vez, ¿no? Muchas felicidades a Mauri, allá hasta San Pedro Patlaco, Coahuixla, por su cumpleaños.

0: ¡Órale! ¡Felicidades,
1: que
0: compadre!
1: Que nos inviten a la gorra, ¿no,
0: a compadre? A la gorra ni quien le corra, compadre.
1: No sé cuándo os cumpla, pero si está morrillo, pues nos echamos unos frutsis bien fríos.
0: Pero bien fríos, compadre.
1: Pero si ya es mayor de edad,
0: pues ya unas kawasakis, como eso, debe ser, compadre.
1: Eso, es martes, pero no importa. Acuérdense que el cuerpo no se manda solo.
0: Tienes que darle tú, compadre.
1: Exacto. Buenos días, compa. Raúl Archundia, Fernando Pacheco. Unos saludos para mi mamá Nora y para mi papá Luis allá en la 5 de febrero. Y el tema de Roberto Junior, la lotería, órale.
0: ¡Órale!
1: Dice, compitas de la más sabrosa, ¿me podrían poner la rolita de la banda Los Recoditos? Cuando te entregues a él, órale, perfecto. ¿Qué onda, mi querido querendón?
2: Ay, son otra vez ustedes, cárgala. Perdón, ¿cómo están? Buenos días, excelente martes. Saludos de parte de Querendón Peluche. Y saludos a todas las querindonas del estado de Cuautla, Morelos.
1: Del estado de Cuautla.
0: Del estado de ebriedad que está él, yo creo, compadre.
1: Sí, saludos, pues, ya está. ¿Qué onda, compa? ¿Qué tenemos?
0: Compadre, pues bueno, te voy a contar rápidamente si tú estás a favor de esto, porque bueno, aquí yo creo que van a haber muchas opiniones en que unos van a decir qué bueno, estoy de acuerdo, y otros van a decir, pues qué tontería. Ajá. O sea, mira, ahí te va, te voy a decir por qué. Esta es una iniciativa presentada en la Cámara de Diputados que dice que busca proponer 3 días de descanso con sueldo por la muerte de una mascota, compadre.
1: ¿Cómo crees?
0: Sí, mira, ahí te va. Busca modificar la Ley Federal del Trabajo para otorgar hasta 3 días de permiso con goce de sueldo cuando fallezca un animal de compañía. Para solicitarlo, el trabajador tendría que presentar un certificado de fallecimiento expedido por un veterinario. Y la propuesta argumenta que perder una mascota puede generar un fuerte impacto emocional que afecta, y sí es cierto, el bienestar y el desempeño de las personas. Porque sí hay personas que sí se deprimen, o sea, sí. La verdad sí es triste perder una mascota.
1: Se vuelven parte de la familia, ¿no?
0: Sí, es que es eso, se vuelven parte de la familia. Sí es triste perder una mascota, pero ¿tú cómo ves esta propuesta?
1: Pues mira, yo la verdad, híjolas, es que sí, por ejemplo... Ay, pues conozco gente que su mascotita ha sido o
0: sí,
1: forma parte ya de la familia,
0: de
1: que
0: muchos
1: les ha ayudado
0: años.
1: De alguna manera también a sobrellevar algunos problemitas.
0: Exacto.
1: Entonces creo que está padre por una parte,
0: sí.
1: Pero las empresas no creo que piensen lo mismo.
0: Mira, yo la verdad yo ¿no? estoy a favor, o sea, de esto. O sea,
1: sí, o sea, podemos estar a favor, pero sí. Mira, ¿sabes cómo se pueden excusar, la neta? Y también ver la otra parte, a ver.
0: Como dice Poncho.
1: No son un ser humano, las mascotas no es un ser humano. O sea, realmente creo que te puedas encariñar, que se vuelva parte de tu familia, pero no es un ser humano. Entonces, creo que pues está, por una parte está padre,
0: sí.
1: Pero por otra parte
0: también
1: pues,
0: va a haber gente que
1: sí,
0: se va a agarrar.
1: No, sí. La verdad es que no te doy, o sea, ni un día, pero bueno, si acaso uno, pero
0: dice Ponchito que se va a agarrar de comprar peces dorados y los va a matar y ¿no? Y va, se me murió uno, otro y otro y
1: qué manchado. Pero bueno, ya ustedes tendrán su punto de vista allá en casita. Tenemos llamada.
0: Hola. Teníamos, compadre, pues.
1: ¡Eso quiere Dios! ¡Tenemos otra!
0: Ahí está, a ver, hay que esperar, espérame. ¡Hola, hola!
3: Buenos días, compa, soy Lucy.
0: ¡Señora Lucy, buenos días!
3: ¿Podrían complacerme con una canción del Bar del Recodo?
0: ¿Del Recodo? ¡Ah, sí! ¿Cuál?
3: La Crazy Loca.
0: La Crazy Loca, con mucho gusto, señora Lucy.
3: Por ahí quiero mandar unos saludos a la señorita Leti Salgado, Anita Ordóñez... A Mariana y al negro.
0: ¡Órale!
1: A toda la comadre le manda saludos, doña. La señora Lucy. Le mandamos un abrazo, señora. Muchas gracias.
0: Y en Totolapan también, abrazote a todos.
3: Le doy las gracias por haber estado aquí el sábado aquí en mi casa.
0: ¡Órale! Ah, mira.
1: Fueron de gorronas. Y no nos llevaron.
0: No nos llevaron.
1: No nos llevaron. Bueno, ya está. Señora Lucy, le mandamos un abrazo y a su mami también, ¿eh?
3: Y también los voy a invitar a ustedes, no nada más a ellos, también a ustedes.
0: ¡Eso!
1: Gracias.
0: Con mucho gusto estaremos, mucho.
1: Saludos
0: Lucy,
1: hasta Totolapan, Morelos.
0: Hasta luego, así
1: dice
0: es,
1: por
0: compadre.
1: Acá, hola, buenos días, podrían poner una de los Bukis, Ladrón de Buena Suerte, gracias, lindo día. Órale, vamos anotando los temitas, sí, mientras, compadre, compa.
0: Pues vamos con música, en un momento ya me voy, compadre, porque vamos con el regreso a clases.
1: ¿A dónde
0: con
1: vas, compa?
0: Ah, no voy a decir dónde, okay. Pero pues ahí van a estar enterados.
1: Dale,
0: ¿eh?
1: Pues, ya así lárgate que, entonces.
0: ¡Vámonos ya! Esto se llama... Se fue de Muy Bobadilla.
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7: Buenos días, este es el corte informativo de Grupo Diario de Morelos. El uso de celulares y pantallas quedará prohibido durante toda la jornada escolar, incluido el recreo en primarias y secundarias del país, a partir del próximo 3 de noviembre. La medida federal irá más allá de la restricción vigente en Morelos desde septiembre, que limita estos dispositivos durante el horario escolar, salvo para fines pedagógicos. La prohibición de celulares en primarias y secundarias no será suficiente por sí sola, así lo advirtió la Asociación Estatal de Padres de Familia de Morelos. La asociación pidió que cada escuela establezca reglas claras, involucre a las familias y promueva controles tecnológicos para extender el uso responsable de los dispositivos también fuera de las aulas. 3 personas, entre ellas un adolescente de 17 años, resultaron heridas durante un ataque armado que se registró la noche de este lunes en un puesto de tacos de la colonia Francisco y Madero de Cuautla. 2 mujeres también fueron trasladadas a un hospital en estado delicado, mientras los responsables escaparon y hasta el momento no se reportan detenidos. Hasta aquí con la información, recuerda que la puedes encontrar a detalle en la edición impresa de nuestro periódico Diario de Morelos y también en todas nuestras plataformas digitales.
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1: ¡Fierro, pariente! Ya estamos de regreso. 10 de la mañana con 8 minutos entre Compas de la Comadre. Repórtate con nosotros, 735-180-1017. Raúl Archundia ya se fue, ya se largó, porque oigan, ahorita vamos a tener enlace desde alguna primaria, ¿eh? Echando cotorreo por allá con los morrillos. Tenemos mensaje, hola.
2: Hola, ¿qué tal, compas? Buenos días. Por favor, ¿me podría poner la canción de Los Diablos Locos? Amigo locutor, por favor, gracias.
1: ¡Órale, con mucho gusto! ¡Saludos! Oiga, también quiero mandar un saludo muy especial por allá para Don Berna. ¿Cómo está Don Berna? Que ahorita nos hablaron y nos lo recordaron. Dije, Don Berna, ¿dónde anda Don Berna? Pero bueno, donde quiera que ande, seguramente chambeando, le mandamos un abrazote, ¿eh? Con mucho gusto. Oigan, ¿y qué les cuento? Ustedes me van a dar su punto de vista, ¿eh? Fíjate nada más, Ponchito, allá atención, pongan... Allá en casa pongan atención. Fíjense nada más, imagínate, Ponchito, que ya tienes, pues, cierta edad. Y vamos a ser, puntuales. Que ya tienes, sí, 75 años, Ponchito. Ya chambeaste toda tu vida. Ya generaste tu varito, ahorraste, tienes tu cuentita. Obviamente, pues, tus hijos ya grandes, ¿no? Y así. Y resulta ser que dices, pues, bueno, pues, mi lana... Y yo me la gasto como quiero, ¿no? Entonces, y agarras, mi querido Ponchito, y de repente te empiezas a ir con unas morrillas, pues que al antro, de viaje. Pero, ¿qué crees? Que tus hijos se dan cuenta y se empiezan a poner al tiro y dicen, no, a ver. Mi papá ya está gastando un chorro en morras. Entonces, que lleguen al grado de quererte... Pues como limitar o cancelar o congelar tus cuentas, ¿no? Legalmente, bajo ese argumento que ya estás gastando mucho dinero, pues en mujeres, ¿no? Entonces, pues van y ante la justicia para ver, pues, qué se puede hacer en este caso. ¿Ustedes qué opinan? Que está bien que los hijos, que la familia, diré, quieran, pues, exacto, pues retenerle su lana al señor porque creen que ya está gastando mucho... O el señor tiene todo el derecho del mundo a hacer con su varo lo que él quiera. Yo la neta creo eso, sinceramente digo, si ya no está casado, si está soltero, ¿no? ¡Sí! Y él se quiere ir con unas chamaconas a donde él quiera y gastar su lana con las que quiera, pues es su dinero. Yo creo que más bien los hijos están poniéndose al tiro porque dirán, esa lana nos pertenece, ¿verdad? Exacto, dice Poncho, la herencia. Entonces, pues no sé, ¿ustedes qué piensan? El señor tiene... Esto es real, ¿eh? Esto es real. De hecho, ahorita les voy a decir la fuente. Pero esto está sucediendo por allá con un señor que justo tiene 75 años. Y ya se la ha estado pasando últimamente. Pues gastando en viajes y pues en saliditas con chavas. Así es que, díganos su opinión, 735-180-1017. ¿Usted qué haría? ¿Lo dejaría? ¿O también haría lo mismo que los hijos? Dice, Fer, el domingo me encontré a Romu en Plaza Atrios. Iba con su morra. ¡Ay, ese Romu! Anda bien enamorado. ¡Sí! Ya no es gallo como nosotros. Ya no es gallo. Pero bueno, pues ahí está para Romu. Donde quiera que ande Romu, mira, te vieron y no los pelaste. 10 de la mañana con 11 minutos. Vámonos con más música. Complacemos la tóxica, los dos carnales.

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23: Son las 10 de la mañana con 26 minutos. 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
1: Ya estamos de regreso, 10 de la mañana con 30 minutos, entre compas de la comadre. Oigan, ¿y ustedes qué harían allá en casita? Fíjate, este caso es real, ¿eh? Ya saben que con esta nueva tecnología en todos los sentidos, y en este caso en automóviles, específicamente en algunos como son los Tesla, híjola, hay un caso que da miedito. Fíjense nada más que estos autos Tesla tienen un sistema, una tecnología, en donde si usted va manejando y de repente detecta en específico seres humanos delante de, pues el auto se frena, pues en automático, ¿verdad? Entonces pues ya no avanza. Pues este es un caso documentado, así literal. Pues resulta que va una persona manejando justamente en una zona donde hay un panteón. Y de repente el auto se frena y ya no quiere avanzar. ¿Y qué creen? Que pues de frente pues no se ve nada, ¿verdad? Sobre la calle. Pero cuando voltean a la pantalla y lo graban, tiene como a unas 10 personas que el auto está detectando enfrente de él. Y por eso evidentemente el auto no avanza, pero no se ve nadie. Entonces, fíjate, eso es un caso pues que da miedito, ¿no? Porque el auto está detectando a esas personas, las está marcando en la pantalla y evidentemente no avanza. ¿Ustedes qué creen? O sea, IA no es, ¿eh? Eso se los garantizo. Pero ahí está la prueba. ¿Ustedes creen en este tipo de cosas o definitivamente creen que es puro choro? Pero bueno, pues ahí está. 10 de la mañana con 32 minutos. Vamos a continuar. Síguete reportando con nosotros. 735-180-1017. Por acá tenemos más complacencias. Nos piden el temita de El Tóxico de Grupo Firme. El tema de Sé que te amo de Temerarios. Así es que vamos a complacernos. Sin antes, mando saludos para mi gente allá en Cuernavaca, Morelos. Gracias. Oiga, mi gente allá en Puebla, Puebla Capital, Cholula. Les mandamos un abrazote. Gracias por estar en sintonía de La Más Sabrosa. Y por supuesto también allá en el Estado de México. ¡Complacemos! El tema se llama El Tóxico.

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1: Sub, 10 de la mañana con 51 minutos entre compas de la comadre. Repórtate con nosotros, 735-180-1017, que es el WhatsApp, o márcanos 735-35-376-08 y 09. Te recuerdo que ya a partir de las 11 de la mañana arrancamos con los horoscompitos para que usted se prepare y sepa qué le depara el destino el día de hoy. Oye, le tengo información porque en el siguiente bloque se las cuento. Imagínense ustedes que su televisor también escuche todo lo que decimos. Ahí se la voy a dejar y en el siguiente bloque le platico de qué se trata. Y es una marca en específico, ¿eh? Así es que vámonos con más música, vamos a seguir complaciendo. Nos piden el tema de la lotería de Roberto Junior. Así es que vamos a complacer, o el tema de cuando te entregues de Banda El Recodito. Y quiero mandar un saludo también a la gente allá en Cholula. Muchas gracias por estar en sintonía de La Comadre 101.7. ¡Puebla! ¡Qué chula es Puebla! ¡Vámonos, complacemos!

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4: ¡Qué vale, amigos de la comadre 101.7! Estamos muy felices, emocionados, porque la promoneta ya salió a las calles. Salió al regreso a clases con Sabrolay. Nos encontramos en este momento en la primaria Benemérito de las Américas. Aquí estamos bien contentos con nuestros amigos de Leche Sabrolay. Nuestros amigos aquí también acompañándonos, las botargas, el patológico y por supuesto la botarga de Leche Sabrolay. Yo soy Raúl Archundia y bien contentos porque estamos llenando a todos los peques de deliciosas malteadas de chocolate. Todos los niños están aquí. Oigan, niños, ¿cómo están? ¡Bien! ¡Eso, qué energía traen, niños! Oigan, ¿están muy felices? ¿Ya pasaron por su malteada? Pues, ¿qué creen? Que pueden pasar las veces que quieran. Entonces, pueden ir todavía para allá. ¡Vayan! ¡Acábensela! Porque tenemos leche para dar a toda la primaria. Yo soy Raúl Archundia y regresamos más adelante.

ya estamos de regreso, 11 de la mañana con 10 minutos. Señora, ya en casita, que no se le haga tarde. Si usted va a ir al mercado a hacer sus compras, ya son 11 de la mañana con 10 minutos. Y por cierto, les mandamos besos y abrazos a todas las mamis que andan bien chambeadoras en casa o allá en sus trabajos. Un abrazo para todas ustedes y que tengan un excelente y bendecido día. Por supuesto, también a todos los comerciantes, que terminen pronto y que vendan mucho, mucho, mucho. A la gente del transporte público les mandamos un abrazote también, a todos los que andan por allá en la combi, en el taxi, donde anden, un abrazo a todos, ¿eh? Oigan, y hace un rato les decía que les tengo noticias acerca de los televisores. Oigan, los televisores oyen y ven todo lo que hacemos. Pues ahí les va, ¿eh? Pongan atención porque esto les puede interesar. Gamers Nexus es un canal especializado en tecnología. Aseguró haber encontrado vulnerabilidades de software en Smart TV, ¿qué creen?, de la marca LG. Así es que si usted tiene televisión LG, fíjense, ahí le va, ¿eh?, que permitirían acceder al micrófono y grabar audio incluso cuando el televisor está en modo stand-by. Durante sus pruebas, los investigadores también detectaron que los televisores podían escanear la red Wi-Fi del hogar e identificar otros dispositivos conectados, junto con datos como sus direcciones IP e información que puede ayudar a determinar una ubicación aproximada. Parte del debate apunta al reconocimiento automático de contenido ACR, tecnología que permite identificar lo que aparece en pantalla para recopilar información sobre los hábitos de visualización. Muchas personas pueden terminar habilitándola al aceptar rápidamente las condiciones iniciales del televisor. Eso lo hacemos todos, Ponchito. Desde que compras tu tele, le das aceptar, aceptar, aceptar, aceptar prácticamente pues a todo. Bueno, pues ahí va lo interesante. Dice, LG ha negado que sus equipos graben conversaciones continuamente y asegura que el ACR funciona con consentimiento del usuario. Por eso, investigadores y algunos medios han pedido análisis independientes que permitan determinar con precisión hasta dónde llega realmente la recopilación de información. Porque quizás la pregunta ya no sea solamente ¿qué estás viendo en tu televisor?, sino ¿cuánto puede estar viendo el televisor de ti? Fíjate nada más, ¿qué crees? Que mi televisor es LG, compa. Entonces, híjola, pues bueno. Entonces, pues, ni apagándolo, si ya lo tienes ahí, pues, ¿qué haces, Ponchito? ¿No? Entonces, pues, nada, pues, nomás evite si va a echar pasión, pues, que no sea delante del televisor, ¿verdad? Y las cosas que quiera hacer, que no quiere que nadie se entere, pues, apártese de su tele si tiene LG, por si las moscas, dijéramos los mexicanos. Vale, pues, 11 de la mañana con 13 minutos, a ver por acá. Ok, saludos a la gente en Tetelcingo. Saludos, mi gente en Tetelcingo. Les mandamos un abrazote. Vámonos, complacemos con esto. Es algo. ¿Algo de quién, Ponchito? Ah, ¿no la tenemos? Bueno, vámonos con esto, complacemos. Vamos en orden, ¿eh? La Crazy Loca, órale, complacemos.

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11: 27 grados.
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13: ¡Perfecto! Y nosotros seguimos aquí con mucha fiesta. Niños, ¿cómo están? ¿Cuánta energía tienen el día de hoy? ¡Qué bárbaro, la verdad! ¿Eh? ¡Pura fiesta aquí! ¿Sí, verdad, compadre?
14: ¡Sí!
13: ¿De qué grupo eres, compita?
14: De primero.
13: ¿Y qué quieres ser de grande?
14: ¡Profesor!
13: ¡Profesor, eso! ¡Claro que sí! Oigan, qué buena fiesta tenemos aquí. Recuerden que la comadre está con el regreso a clases con Sabrolé y estamos bailando también con nuestros amigos del Patológico y la botarga de la lechita de leche Sabrolé, bien felices y con tenis aquí bailando en la primaria Benemérito de las Américas, bailando aquí para todos ustedes. Seguimos con más fiesta. ¿Quién quiere farmear aura? Ahorita vamos a farmear aura, así que regresamos los micrófonos hasta la cabina del sabor.
11: Oye, compa, oye. Compilla, ahí andas, ya se fue, ya no me escuchó. Oye, Raúl Archundia, estoy escuchando que van a farmear aura y anden baile y baile los chamacones por allá. Ahorita les voy a ir a preguntar las tablas a ver si es cierto, ¿eh?
13: Que sí se saben las tablas, compa.
11: A ver, ¿quién me contesta rápido? 8x8.
13: ¿Quién se sabe las tablas? A ver.
11: 8x8.
13: 5x5. Ya ves, compadre, sí se la saben, te callaron la
11: Les
13: boca.
11: Mandamos un abrazote, compa.
13: Sale, compa.
11: Ah, mira, tapadón de bocota que me dieron los chamacos, Ponchito. Sí se saben las tablas. Un abrazo para todos ustedes, órale. Ya estamos de regreso, 11 de la mañana con 29 minutos. Vamos con música.

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1: ¡Vientos! Ya estamos de regreso, 11 de la mañana con 33 minutos entre compas de la comadre. Oigan, y arrancamos con los horoscompitos porque usted tiene que saber qué le depara el destino para el día de hoy. Así es que arrancamos con nuestros amigos de Libra. Atención, porque hoy vas a querer quedar bien con todos y terminarás dándote cuenta de que eso es misión imposible. En el trabajo puede aparecer una oportunidad que no tenías contemplada. Escucha antes de decir que no. En el amor, una conversación sencilla puede cambiar el ánimo por completo. ¡Sí! En el dinero, no compres algo solo porque dice últimas piezas. En lo random, tu cama tendrá poderes magnéticos. ¡Sí! justo cuando más tengas pendientes. ¡Sí! Y tu consejo astral del día, no busques aprobación donde necesitas tranquilidad, amigo de Libra.
2: ¡Sí!
1: Piscis, atención porque traes la mente a 1000 por hora, imaginando escenarios que probablemente ni van a suceder. Hoy aterriza una de esas y conviértela pues en algo concreto. En cuestiones del corazón, menos indirectas y más claridad. En el corazón, alguien podría estar esperando que tú des el primer paso. Tu golpe de suerte, una coincidencia te puede resolver un pequeño problema. Y tu consejo astral del día, lo que piensas demasiado, hazlo sencillo, amigos de Piscis.
3: ¡Y la gente me llama!
1: Sagitario, tu energía pide salir, moverte y dejar de estar pegado al celular. Hay una invitación, propuesta o plan que puede terminar siendo, pues, mucho más divertido de lo esperado. Eso sí, cuida el gasto porque hoy tu cartera puede decir sí antes que tú. En el dinero, date un gusto, pero sin convertirlo en quincena adelantada. Tu señal del día, un mensaje inesperado puede cambiar tus planes. Y tu consejo astral, disfruta el momento, pero no gastes como si mañana no existiera, Sagitario. Tauro, hoy necesitas paciencia porque alguien va a querer cambiarte los planes a última hora. No te enganches, puedes resolverlo mejor de lo que te imaginas. En el amor, una muestra de cariño pequeña, pues tendrá más efecto que un discurso de 3 horas. En el corazón, menos orgullo y más apapacho. En el trabajo, tu constancia empieza a llamar la atención. Y tu consejo astral, no todo merece una discusión. Algunas cosas merecen una carcajada, amigo de Tauro. Leo, hoy vienes con ganas de que las cosas salgan a tu manera. Y sorpresa, no todo el mundo recibió el memo. Aún así, tendrás la oportunidad de destacar en algo que haces muy bien. En el amor, cuidado con querer tener siempre la última palabra. Lo bueno, tu seguridad puede abrirte una puerta. Lo random, vas a revisar, el refrigerador 3 veces, esperando que aparezca comida nueva. Y tu consejo astral, brilla sin apagar a los demás, amigos de Leo. Capricornio, tu martes empieza con responsabilidades, pendientes y esa bonita sensación de ¿quién me mandó a aceptar esto? Pero vas a avanzar más rápido si dejas, pues, de querer resolver todo al mismo tiempo. En dinero, aparece una buena oportunidad para ordenar cuentas. En tus finanzas, hoy conviene revisar antes de gastar. Un pendiente termina primero eso que vas, pues, días posponiendo. Y tu consejo astral, la disciplina también puede ser una forma de paz. Amigos de Capricornio. Bueno, 11 de la mañana con 36 minutos. Vámonos con música. Estás entre compas de la comadre.

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8: 28 grados.
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1: Ok, ya estamos de regreso, 11 de la mañana con 48 minutos entre compas de la comadre. Oigan, y quiero mandar un saludo muy, muy, muy especial por allá para mis grandes amigos de Sonido Sangar. Les mando un abrazote por allá para mi gran amigo Keto y para su hermano también. Para Carlitos Sánchez, les mando un abrazote a ambos. Y también, obviamente, no puede faltar para su papá, el señor Cándido Sánchez, el jefe de jefes, el señor macho alfa, lomo plateado. Don Cándido, le mando un abrazote porque usted sí es bien gallo como yo, no como esos dos mandilones que tiene ahí como hijos. Les mando un abrazote, a Keto, por allá a Carlitos y al señor Cándido Sánchez, un abrazo, Sonido Sangar. Bueno, oigan, y también por allá para el jefe Pluma Blanca en la colonia Año de Juárez y para toda su familia, muchas gracias por estar en sintonía de la más sabrosa de Morelos, ¿eh? Dice por acá, buen día, compas, ¿qué creen que el Vegeta vino crudo? Ayer fue su cumpleaños y pues se siente mal, está con el Chiforas y el Molote. ¿Cómo ves, se la cura o no para mandar al Pancitas? Somos pura comadre. Pues cómo no, pues cúrensela, pobrecito, o sea... Pues su cumple, hoy sabían que iba a llegar malito. Evidentemente yo creo que eso debería ser sancionado, sí. Ponchito, si saben tus compas que ayer fue tu cumple y que te ibas a poner como cabello de Daniela Romo, al otro día como obligación moral de compas es ya desde que llega tu compa ya tener su caguamita bien fría para que se la cure. No esperen a verlo ahí todo traqueteado. Pero bueno, pues ahí les encargo que se la curen, Por acá dice... ok, gracias, me llamo Yael. Nos pidieron el nombre de una canción. Perfecto, seguimos con los otros compitos. Atención porque nos vamos con nuestros amigos de Géminis. Atención porque hoy tu boca puede meterte en problemas, Géminis, pero también sacarte de ellos. Una conversación será clave para aclarar un malentendido. En el amor, alguien podría sorprenderte con una actitud que no esperabas. La señal, una llamada o mensaje traerá información importante. Lo random, puedes entrar a una habitación y olvidar inmediatamente a qué ibas. ¿Y tu consejo astral? ¡Sí! Piensa 2 segundos antes de mandar ese mensaje, amigo de Géminis. Aries, atención, traes ganas de hacer cambios y eso está bien, pero no necesitas transformar tu vida completa antes del desayuno. Empieza por una cosa, en el trabajo tendrás iniciativa y alguien podría tomar nota de tu esfuerzo. Energía, alta, pero úsala con estrategia. En el amor, si quieres atención, también tendrás que darla. Y tu consejo astral del día, no corras por ansiedad, avanza por decisión, Aries. Amigos de Virgo, hoy vas a detectar errores que nadie más había visto, porque aparentemente ese es tu superpoder. Úsalo para mejorar las cosas, no para regañar a medio mundo. En el dinero, una compra inteligente puede ahorrarte problemas después. Y también dinero, ¡sí! comparar precios hoy pues te puede convenir. Lo inesperado, alguien te pedirá consejo y terminarás dando una mini conferencia. Y tu consejo astral, no necesitas corregir todo lo que ves. ¡Sí! Cáncer, tu sensibilidad estará bastante despierta y podrías tomarte demasiado personal algo que simplemente no tenía esa intención. Respira antes de sacar conclusiones. En el amor, un detalle inesperado puede devolverte la sonrisa. En el corazón, hay cariño donde quizás estabas viendo distancia. Buena vibra, una persona cercana te dará justo el consejo que necesitabas. Y tu consejo astral, no conviertas una duda en una película completa, amigo de Cáncer. Escorpión, hoy tienes una intuición bastante fina. Si algo no te convence, revisa bien antes de comprometerte. En el trabajo puede aparecer una propuesta interesante, pero conviene leer las letras pequeñas. En el amor, misterio sí, juegos mentales no. Trabajo, una decisión inteligente puede darte ventaja. Lo random, vas a fingir que no te importa algo que claramente sí te importa. Y tu consejo astral, confía en tu intuición, pero acompáñala con datos, amigo de Escorpión. Acuario, tu cabeza está llena de ideas y una de ellas puede convertirse en algo muy bueno si dejas de decir, luego lo hago. Hoy es buen momento para comenzar. En el amor, ¡sí!, alguien puede acercarse de una manera inesperada. Tu idea del día, anota esa ocurrencia antes de que se te olvide. En el dinero, evita prestarlo por compromiso. Y tu consejo astral, una buena idea sin acción se queda en puro pensamiento. Amigos de Acuario. Bueno, y ahí estuvieron los horoscompitos. Esperemos que les haya ido muy bien. Dice por acá, hola compas, mándale un saludo al frijol. ¿Al frijol grande, al Chiforas y al Vegeta que ayer festejó su cumple y anda haciendo como marrano? Dice por acá. Ok. Dice, una felicitación para Meche Galicia, que está cumpliendo años en Jumiltepec. Meche, te mandamos un abrazote. Y pues bueno, que nos invita a la gorra, ¿va, Ponchito? Órale pues, muchas felicidades. Ya está.
2: ¡Sí!
1: Pues vámonos con música porque ya a partir de las 12 arrancamos con... Ahorita vamos a ver con qué arrancamos, ya les diremos, ¿vale? Vámonos con música, Ponchito.

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12: Muy buenas tardes, mi nombre es Marcela Mejía y este es el corte informativo de Grupo Diario de Morelos. Un hombre murió tras caer más de 7 metros mientras protegía a su hija del ataque de un enjambre de abejas durante una actividad de senderismo y rapel en Tlalquiltenango. Tras el incidente, la Cruz Roja Morelos llamó a reforzar las medidas preventivas antes de realizar actividades al aire libre y en zonas de difícil acceso. El ayuntamiento de Jiutepec ya enfrenta al menos 3 denuncias ante la fiscalía por la muerte de 2 perros retirados en Sivac, luego de que el propio municipio reconociera que se les aplicó la dosis letal y los enterraron en un predio irregular. Activistas y asociaciones defensoras de animales buscan ahora que se determinen responsabilidades penales por lo ocurrido. 1,000 mujeres de Morelos van a tener acceso gratuito a Redes Violeta, una plataforma que permitirá monitorear sus traslados en tiempo real y activar protocolos de apoyo ante situaciones de riesgo. La iniciativa, financiada inicialmente por empresarios, busca alcanzar 10,000 usuarias durante 2026 y llegar a 100,000 en el próximo año. Hasta aquí con la información. No olvides sintonizar en punto de las 2 de la tarde a Víctor Manuel Romano a través de La Comadre 101.7.
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4: Fierro pariente, ya estamos de regreso, 12 del mediodía con 9 minutos entre compas de la comadre. Dice, buenos días, un saludo para Alejandro Flores Ojeda, porque, ay, falleció su perrito, dice, que se llama Mickey Mouse, anda tristón. Te mandamos un abrazote, y lo que comentábamos, ¿no? En la mañana, que pues un animalito de repente se vuelve, pues, parte de la familia, y sí es feo. Pero bueno, le mandamos un abrazote. Dice, compita, ya se enojó Lombrices, porque no le manda saludos. Saludos a Lombrices, dice, él estará bajando... está trabajando, quisieron decir, en un vivero allá en Yeca, y también está crudo. A ver, ayer estaba con el Vegeta festejando. Le podrás poner la canción de Pescuezo de Pollo, porfas, compas. Proponemos ahorita, sale. Saludos para ustedes, compillas. Y échale también, cúrensela, mi compa. Órale, pues, vamos a entrar ya a la sección de Tres Rolones, un artista. Así es que mándenos ya sus artistas para proponer tres temas y ustedes deciden quién gana, ¿vale? Así es que vamos a arrancar con Jaguarú. Así es que, por una parte, el tema Deseo. Vámonos, y por otra parte, el tema La Espinita.

0: Vámonos, sí, Nachito Gonzaga propone el tema Llueve en mí.
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2: Oye, mira.
0: Vámonos. Qué bonitas canciones. Tú dices a quién sonamos. Deseo, Espinita o Llueve en mí de Yaguarú. En esta sección, tres rolones, un artista, 735-180-1017. Hola, hola, ¿por quién votas?
3: La Espinita.
0: Perfecto, saludos, Shula. Perfecto, ya está, por acá, escuchamos, hola.
4: Llueve en mí de Yaguarú.
0: Vámonos, un voto para La Espinita, un voto para Llueve en mí de Yaguarú. Por acá escrito dice Llueve en mí, perfecto, dos votos de los clásicos de la cumbia, de los primeros temas justamente del grupazo Yaguarú. Por acá tenemos audio, hola.
5: Llueve en mí.
0: Ok, pues ya van tres votos, el tema se llama Llueve en mí, manda a tus artistas.

¡Vámonos! 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

0: parte, actos de un tonto.
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0: Bueno, y otro tema, algo de mí.
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0: Por eso digo que esa no es, ¿va, Nachito? Ok, algo de mí, de Conjunto Primavera.

0: Ok, ahí están los temitas. Tres rolones, un artista, Conjunto Primavera, Adiós Amor, Actos de un Tonto y Algo de Mí. Sale, vámonos con sus votos. Hola, hola, ¿por qué votas?
1: Actos de un Tonto.
0: Ok, un voto para Actos de un Tonto. Siguiente audio. Hola, ¿por quién votas? Hola.
2: Algo de Mí.
0: Algo de Mí, perfecto. Uno, uno. Hola, ¿por quién votas? Sí.
3: Conjunto Primavera, Conjunto Primavera.
0: Por eso, pero ¿cuál canción? Ok, por acá dice, a ver,
1: Actos de un
0: Tonto. Ah, sí, ya lo pasamos, Actos de un Tonto, perfecto, y un voto para Algo de Mí, por acá dice Actos de un Tonto, perfecto. Hola, hola, ¿por quién votas? Hola.
4: Por Conjunto Primavera, compás.
0: ¿Cuál canción, mi reina? Las tres son de Conjunto Primavera. Hola.
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0: Adiós, amor. Uno, uno, dos. ¿Sale? Hola, hola, ¿por qué votas?
5: Algo de Mí.
0: Sale, dos votos para Algo de Mí, dos votos para Actos de un Tonto. Hola, ¿por quién votas? Hola.
3: De Mí, Algo de Mí.
0: Tres votos. El tema se llama Algo de Mí, Conjunto Primavera.

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0: ¡Ándale! Ya estamos de regreso, 12 del mediodía con 26 minutos. Oigan, por cierto, ya me siento bien mal. No saludamos a Nachito Gonzaga porque ya está aquí. ¡Nachito, Nachito Gonzaga! ¿Qué pasó, Nachito? Ahora no vienes ni enamorado, ni triste, ni enojado, ni despechado. ¿Cómo vienes, Nachito, el día de hoy? Yo dije ya la tienes. Algo, yo te veo contento, pero a ver, súbele, Nachito.

si vienes bien enamorado, Nachito Gonzaga. Eso es todo. Qué gusto verte, Nachito. Bienvenido. Órale, pues, ya está. Y vámonos con el siguiente. Tres rolones, un artista. Algo de la banda R15. Primer tema, El Bigote. Nosotros lo tienen.

0: ¡Ah, qué tiempos aquellos! Siguiente rolita de la banda R15, Si tu boquita.
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0: ¡Vámonos! Siguiente rola, banda R15, Solo sé que fue en marzo.

0: Vámonos, tres rolones de la banda R15, El Bigote, Sí Tu Boquita y Solo Sé Que Fue en Marzo. Vamos de este lado. Hola, hola, ¿por quién votas?
1: Si tu boquita fuera compás.
0: ¡Saludos! Mi reina, órale, un voto para Si Tu Boquita. Siguiente audio. Hola, ¿por quién votas?
2: Si Tu Boquita, compa.
0: Órale, dos votos para Si Tu Boquita. Siguiente audio. Hola.
3: Si Tu Boquita fuera.
0: ¡Vámonos! ¡Tres rolones! El tema se llama Si Tu Boquita.

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1: Sí, tu boquita fuera. 12 del mediodía con 32 minutos entre Compas de la Comadre. Estamos en la sección Tres Rolones, un artista. Y la siguiente agrupación es Aroma. Primer tema, Díganle.
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1: Vámonos, siguiente tema, Mentiras.

0: Ok, siguiente tema, olfato femenino. Vámonos, ahí están los temitas, Grupo Aroma, díganle, mentiras y olfato femenino. Vámonos con los audios, primero tenemos llamada, hola, ¿por quién votas?
1: Olfato femenino.
0: Perfecto, un voto para olfato femenino, hola.
2: Olfato femenino me consta, ¿eh?
0: No, re que te consta. Dos votos para olfato femenino. Hola, ¿por quién votas? Sí, hola.
3: Por mentiras, soy Jocelyn.
0: Saludos, Jocelyn. Te mandamos un besote, ¿eh? Órale, dos votos para olfato femenino, un voto para mentiras, ¿sale? Vamos a ver de este lado. Hola, ¿por quién votas? Hola.
4: Díganle, compas.
0: Díganle, órale, un voto para díganle, un voto para mentiras y un voto para olfato femenino. 735-180-1017. Por acá dice olfato femenino. Ok, pues ya van tres votos, ¿verdad? Sí. Vámonos, olfato femenino.

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Vamos a tirar el agua. Ahorita regresamos. Entre compas de la comadre. 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
15: 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Bien, todos, ya estamos de regreso. 12 del mediodía con 45 minutos entre compas de la comadre. Vámonos con el siguiente. Tres rolones, un artista. Le es el turno de Intocable. Y primer tema, Prometí.

0: ¡Vámonos! Ahí están los temitas, 735-180-1017. Intocable con los temas, prometí, amor maldito, y alguien te va a hacer llorar. Dice por acá, Fer, ando en el centro de Cuautla, y vi a Raúl. ¡Ah, órale, ya! Saludos para Raúl y toda la banda que andan bien, pero bien chambeadores. ¡Hola, hola!
1: ¡Alguien te va a hacer llorar!
0: ¡Órale! ¡Saludos para Jocelyn! ¡Alguien te va a hacer llorar! ¡Hola, hola! ¿Por quién votas?
2: ¡Alguien te va a hacer llorar, compa!
0: ¡Órale! ¡Dos votos para alguien te va a hacer llorar de Intocable! ¡Hola! ¿Por quién votas?
3: ¡Alguien te va a hacer llorar!
0: ¡Sas! ¡Tres! ¡Tres al hilo! ¡Alguien te va a hacer llorar! ¡Intocable!

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1: Alguien te va a hacer llorar. Y sí, Nachito, fíjate que siempre, siempre hay alguien que te va a hacer llorar. Menjigas, ¿verdad? Así son todas las mujeres. No, no es cierto, no todas, obviamente. Pero bueno, dice por acá, saludos para el señor Víctor Herrera González, que está trabajando de parte de su hija María. Saludos, señor Víctor González, un abrazote, échele mucha, mucha galleta. Vámonos con el siguiente. Tres rolones, un artista, toca el turno de los Invasores. Primer tema, qué lástima. No había nada.

0: Los Invasores, Eslabón por Eslabón.
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0: Los Invasores, A mí que me quedó. ¡Vámonos! Ahí están los temitas, 735, 180, 101.7. Los Invasores con los temas, qué lástima, eslabón por eslabón, y a mí, que me quedó. Así es que, vámonos con sus votos. Hola, ¿por qué votas?
2: A mí que me quedó.
0: Perfecto, un voto para mí que me quedó de los Invasores. Hola, ¿por quién votas? Hola, hola.
3: Qué lástima, mis compas.
0: Ok, qué lástima, a mí que me quedó, 1-1. Vámonos con el siguiente audio. Hola, hola, ¿por quién votas?
4: Buenas, buenas, a mí que me quedó.
0: Ok, muchas dos.
4: Gracias, feliz Órale. Tarde.
0: Gracias, dos votos para a mí que me quedó. Siguiente audio. Hola, ¿por quién votas?
5: Hola, ¿por quién votas?
3: Eslabón por eslabón.
0: Ok, vamos, dos para a mí que me quedó, uno para eslabón y uno para qué lástima, ¿sale? Así es que solamente recibimos WhatsApp, no llamaditas, ¿eh? Vámonos de este lado. Hola, hola, ¿por quién votas? Hola.
6: A mí que me quedó.
0: Vámonos, el tema se llama A mí que me quedó, Los Invasores.

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1: Ahí estuvo el tema, a mí que me quedó de los invasores de Nuevo León. 12:56, oigan, vámonos con este temita, algo del grupazo, de este grupazo que nos acompañará este sábado 26 de septiembre por allá en la Bodega Restaurante, en la Fiesta Mexicana de la Comadre. Por supuesto, esto es algo del grupazo C2K, su nuevo tema, Muñequita Bailadora.

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0: ¡Vámonos! La una de la tarde en punto. ¿Y qué creen? Que el tiempo es corto y ya se nos terminó. Gracias a Nachito Gonzaga y en controles técnicos. Oiga, pero no se despegue de su frecuencia porque ya viene Irro con los especiales de la comadre. Así es que tenga un excelente y bendecido día. Nos escuchamos el día de mañana en punto de las 9:30 de la mañana. Mi nombre, Fernando Pacheco. ¡Adiós!
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8: La onda ya con 7 en la Comadre, la más sabrosa de Morelos. A la gente que ya se está comunicando, muchísimas gracias. Otro exitazo de los especiales de la Comadre. En los controles se encuentra Nacha Gonzaga, el WhatsApp 735-180-1017. Estamos con los especiales de Alejandro Fernández, el Potrillo, que la historia se remonta a la infancia del cantante en el ícono Rancho Los Tres Potrillos, fundado por su padre, don Vicente Fernández, en Jalisco. El rancho fue bautizado en honor a los tres hijos varones de la familia, Vicente Jr., Gerardo y Alejandro. Al ser el más joven de los hermanos, sus allegados comenzaron a llamarle cariñosamente el Potrillo. Con los años, el público adoptó el sobrenombre hasta convertirlo en una marca registrada de elegancia y tradición charra. Así es que estamos con los especiales de la Comadre. Vía telefónica 735-353-7608 y 09 nos pidieron el tema de Cuando sea grande, y ayer les debemos el tema, ¿verdad?, de A Mi Manera. Esos temas ligaditos aquí en el 101.7. Yo soy Isro. Bienvenidos.
9: Bueno, nos vamos ahora con esta canción en donde, de verdad, ayer sentí una magia muy especial, porque sentía que mi padre estaba aquí presente en el escenario.

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7: En Cuautla, 28 grados.
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7: La una ya con 23, vámonos al WhatsApp de La Comadre, 735-180-117, para que vayamos escuchando qué es lo que quieren que aquí les pongamos al aire. 3863, hola, hola, muy buenas tardes, dígame.
10: Ese Mirro, ¿cómo estás, canijo? Buenas tardes.
7: Buenas tardes.
10: Estamos escuchando aquí en Clayecat la mejor música, la 101.7.
7: Gracias.
10: La Comadre. Y por ahí si puedes poner Cascos Ligeros de Alejandro Fernández, Isro. Cuídate, bonito martes, chamaco.
7: Muchas gracias. Claro que sí, con todo gusto. Vamos de este lado, la siguiente complacencia, 7924. Vamos de este lado, hola, hola, muy buenas tardes.
11: Buenas tardes, ¿me puedes complacer con la canción de Alejandro Fernández, la de No, para escucharla aquí en Aclaclauca?
7: Okay.
11: Gracias, que tengas un excelente día.
7: Muchas gracias, pórtense bonito, que nada les cuesta. Ok, de este lado, hola, hola, muy buenas tardes, dígame.
12: Sí, Ro, ¿qué tal? Buenas tardes. Oye, por favor, ¿me puedes poner la canción de Alejandro Fernández? La canción se llama Tiempo y Destiempo. Gracias.
7: Es que esa la canta solamente Vicente Fernández, ¿eh? Es lo que estaba checando por acá. Pero bueno, búscanos otra y con todo gusto te complacemos. Hola, hola.
13: Hola, Isro. Muy buenas tardes. Solicitando una canción de Alejandro Fernández que se titula Hoy Tengo Ganas de Ti, con él y Cristina Aguilera, para escucharla aquí en la Juan Morales.
7: Excelente. Gracias. Bueno, vamos con este bloque para que nos vamos con más música y desde luego disfrutándolo a través de La Comadre 101.7. Recuerde, la más sabrosa de Morelos, la una ya con 26.

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0: La 1:31.

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0: La una ya con 36 en la comadre. Hola, buenas tardes.
1: Por favor, la canción de Si tú no vuelves, del Potrillo.
0: Perfecto, gracias. Con gusto. A la gente que está, me pidieron muchísimo el tema de Hoy Tengo Ganas de Ti, allá en Atlatlaucan, la gente de Tlayacapa, también muchísimas gracias por estar en compañía de la comadre 101.7. Antes de ir a la pausa, te recuerdo que, bueno, portar el traje de charro es mucho más que vestir una prenda elegante. Es llevar la historia de la cultura y la dignidad de todo un país sobre las espaldas. Y Alejandro Fernández ha llevado la vestimenta tradicional mexicana a los escenarios más prestigiosos del planeta, desde Las Vegas hasta Madrid, siempre luciendo bordados impecables, botonaduras de plata y sombreros de gala. Para el Potrillo, ponerse el traje charro es un ritual sagrado que exige respeto a las tradiciones de nuestra tierra. Con su porte y elegancia, ha inspirado a nuevas generaciones a sentirse orgulloso de nuestras raíces. La unidad con 37, vamos con más música, la complacencia en los especiales de la comadre, Alejandro Fernández.

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6: En Cuautla, 29 grados.
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6: 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La onda ya con 47 en La Comadre. A lo largo de más de 3 décadas de la trayectoria de Alejandro Fernández, ha demostrado que la música no tiene fronteras ni géneros absolutos. Y es que su prodigiosa voz le ha permitido colaborar con verdaderas leyendas internacionales como Cristina Aguilera, Beyoncé, Rod Stewart, Plácido Domingo y Julio Iglesias. Cada uno de estos duetos ha demostrado su capacidad para adaptarse a cualquier estilo musical sin perder su identidad mexicana. Sin embargo, los fanáticos coinciden en que las colaboraciones más emotivas y conmovedoras de su vida siempre fueron al lado de su padre, don Vicente Fernández, uniendo dos generaciones en un solo sentimiento. Vamos de este lado al WhatsApp. Hola, hola, buenas tardes.
13: Buenas tardes, Isro. Oye, ¿podrías complacer con la canción de Eres? ¿Crees esa donde el Ochoa se pone a bailar en un supermercado? ¿Crees esa? Gracias, bonita tarde.
6: Bonita tarde. Oye, fíjate que tengo ahorita ya para finalizar un popurrí. Fíjate, dos cosas bien importantes. Por un lado, Juan Gabriel, que escribe estas canciones, y la interpretación de Alejandro Fernández. Eso está espectacular. Por ahí también nos pidieron el tema de Hasta el Cielo, pero en realidad no hay una canción que se llame Hasta el Cielo. Hay una que se llama Hasta Donde Estés, que le dedica a su papá, que me imagino que es esa. Pero bueno, esta de Hasta Donde Estés y Eres, el día de mañana vamos a abrir con eso la parte musical de los especiales de Alejandro Fernández. Mientras tanto, te dejo con este popurrí. Gracias a Nacho Gonzaga en los controles técnicos. Prepárese para la información en Diario de Morelos Informa. Cuídese mucho. Este es el popurrí de Juan Gabriel en la voz de Alejandro Fernández. Yo soy Isro. Sale, bye.
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22: Buenas tardes, son las 2 en punto, les saludo con gusto en este martes, hoy es 22 de septiembre del 2026, Yo soy Víctor Manuel Romano y le presento la actualización informativa aquí en Grupo Diario de Morelos.
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22: Se registran ataques armados en la región oriente ayer por la noche, Cuautla, contra una taquería. Hoy un motociclista fue balaceado en Tlayecac del municipio de Ayala. Invasiones a manantiales en Cuautla ponen en riesgo el agua de nuestra ciudad. Le tengo la información. El gobierno de Morelos apoyará a emprendedores con 30 millones de pesos para 300 proyectos. Hoy la gobernadora inauguró un evento importante para emprendedores. 40 días por la vida inicia mañana en municipios de Morelos. Están luchando contra el aborto. Desde el Congreso local apoyarán planes hídricos para nuestra entidad. Preocupa a la presidenta de México, Claudia Sheinbaum, la lamentable muerte de 5 recién nacidos en Durango. Esta y muchas más noticias en las que le comparto en la próxima hora.
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22: Muy buenas tardes, tengan todos y cada uno de ustedes bienvenidos. Esta es la segunda emisión de Diario de Morelos Informa. Transmitimos completamente en vivo a través de la señal, la frecuencia de La Comadre 101.7. Es un gusto saludarle. En los próximos minutos le voy a platicar lo más relevante que está generando la información de Cuautla, de la región oriente, de nuestro estado de Morelos, del país y del mundo entero. Le reitero mi nombre, yo soy Víctor Manuel Romano y le llevo las noticias, la información. Todo lo que usted escuche lo puede ver y consultar en las diferentes plataformas que Grupo Diario de Morelos, al servicio de la comunidad, pone a su disposición. Ya sabe, Diario de Morelos tiene su periódico en la impresión diaria que usted puede consultar. Además, nuestro periódico especializado en Nota Roja, Extra de Morelos, La Noticia en Caliente. Tenemos una estación de radio en Cuernavaca, La 99, y una aquí en Cuautla, La Comadre 101.7, además de una fuerte e importante presencia en redes sociales. Diario de Morelos, usted lo puede buscar y seguir. Estamos en X, en Facebook, en Instagram, en TikTok, en YouTube, nuestra página de internet www.diariodemorelos.com, además de nuestra aplicación móvil. Descarguen su celular en este momento, cualquier sistema operativo Android y iOS, completamente gratis, la aplicación de Diario de Morelos para que acceda a toda la información. Transmitimos completamente en vivo, como ya le decía, a través de La Comadre 101.7, que también tiene su aplicación ahí para que usted la descargue, nuestra página de internet y las redes sociales. Así pues, saludo con enorme gusto a mi compañero y a mi amigo Nachito Gonzaga, quien está en los controles técnicos. Juntos le llevamos una hora de información. Vamos a comenzar las noticias de la tarde. Esto es Diario de Morelos Informa en su segunda emisión.
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22: En estos momentos, cuando el reloj aquí en Cuautla nos indica que son las 2 de la tarde con 3 minutos, la ciudad tiene una temperatura de 28 grados centígrados. El cielo se encuentra nublado y aunque hay pronóstico de lluvia de apenas un 10%, esta se podría presentar entre las 3 y las 4 de la tarde. El atardecer este día se va a registrar a las 6:31, mientras que en este momento la calidad del aire es buena.
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22: ¿Cómo se comporta el volcán Popocatépetl? Le hago saber que de acuerdo con la información que nos envía el SENAPRED, el volcán Popocatépetl en las últimas 24 horas registró 18 exhalaciones. Las autoridades siguen recomendando y exhortando a toda la población que evitemos acercarnos a las inmediaciones del volcán. Mientras tanto, yo le recuerdo que el semáforo de alerta volcánica del Popocatépetl permanece en color amarillo en su fase 2. Muy bien, pues estamos listos para iniciar con la información, pero ya lo sabe, antes de eso vamos a hacer un recorrido para saludar, agradecer a todo nuestro auditorio. ¿Dónde nos sintoniza? ¿Está en casa con la familia? ¿Ya llegaron los niños de la escuela después del trabajo? Pues a disfrutar los alimentos si es que ya lo está haciendo, muy buen provecho. Sin embargo, si usted está trabajando como nosotros, la recomendación de cada tarde, sonrisa en la cara, actitud positiva, buen ánimo para que este martes ya 22 de septiembre pase de la mejor manera, que todo lo que usted está realizando salga muy bien, si está en el negocio, en el mercado, en los centros de abasto, en la oficina, escuelas, hospitales, gasolinerías, donde quiera que se encuentre, a los amigos del transporte público, un saludo como cada tarde, gracias por su preferencia, ustedes sus actividades y nosotros le vamos compartiendo la información. Vamos a enterarnos de lo que está sucediendo en Cuautla y la zona oriente de Morelos.
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22: Híjole, pues como ya le decía al inicio del noticiero, se registró ayer por la noche un ataque armado contra una taquería de la colonia Francisco y Madero aquí en la ciudad de Cuautla. Desafortunadamente dejó 3 personas gravemente heridas. Y es que mire, ayer por la noche, lunes, elementos de seguridad recibieron este alertamiento que sobre la calle El Fresnal, de la referida colonia Madero de esta ciudad de Cuautla, se había registrado un ataque armado contra un negocio de venta de tacos. Los uniformados se trasladaron a la zona para encontrar a 3 personas heridas, una de ellas un menor, 17 años, quien habría sido duramente atacado a balazos que le provocaron lesiones de consideración, por lo que tuvieron que atenderse con extrema urgencia ante lo complejo de su situación de salud. Además, un hombre y una mujer también lesionados por proyectil de arma de fuego habrían sido encontrados en esta misma escena, quienes también requirieron de ser trasladados a un nosocomio para su respectiva atención médica. Por dichos hechos, pues no se registraron personas detenidas y se iniciaron las investigaciones correspondientes con la recolección de los indicios, y es que testigos manifestaron que 2 sujetos a bordo de una moto habrían llegado a este establecimiento para disparar en repetidas ocasiones contra las 3 personas, huyendo del lugar con rumbo desconocido y sin que hasta el momento se sepan más de esta situación, lo que sí que ya se iniciaron con las investigaciones. Pero para conocer a detalle qué es lo que sucedió ayer por la noche allá en la colonia Francisco y Madero, saludo con gusto a mi compañero Jesús Colín, que nos tiene este reporte especial de este ataque armado a esta taquería.
1: Un hombre, una mujer y una menor de edad resultaron lesionados la noche del lunes en la ampliación de la colonia Francisco y Madero luego de un ataque a balazos. Según los reportes policíacos, cerca de las 22:30 horas, un hombre, una mujer y una menor de apenas 16 años que caminaban sobre la avenida Fresnal fueron recibidos a balazos por 2 sujetos que huyeron a bordo de una motocicleta tras el ataque. La joven, que presentaba 2 impactos de bala en la pierna izquierda, la mujer, que llevaba otros 3 impactos en el abdomen y el pecho, y el sujeto, que al parecer era el objetivo del ataque y presentaba varios impactos de bala en el cuerpo, fueron trasladados al hospital de Cuautla para recibir atención médica urgente. La policía llegó al lugar y acordonó el área para resguardar los indicios balísticos que pudieron ser encontrados en la escena. Sin embargo, no se reportaron personas detenidas tras el ataque. Por el momento, la información.
22: Bueno, pues así las cosas. Pero por si no fuera poco, una serie de eventos violentos se registraron en otros municipios casi simultáneamente, pues lo que cimbró a esta zona oriente de Morelos. Y es que durante ayer por la tarde, incluso por la noche, pues las agresiones y hallazgos reportados se generaron en Cuautla, Yautepec y Yecapixtla, que movilizaron a los cuerpos de seguridad. Miren, este saldo confirmado de una persona sin vida y estos 3 lesionados de los que ya le dábamos cuenta al inicio de este noticiero por arma de fuego y daños materiales. El primer ataque se registró cerca de las 9 de la noche allá en Yautepec, cuando elementos policíacos acudieron a las inmediaciones del Cañón de Lobos, donde se habría reportado que a la altura de la colonia El Copalar, sobre la carretera Cuernavaca-Cuautla, pues las autoridades localizaron el cuerpo de un hombre que presentaba evidentes huellas de violencia, por lo que la zona fue acordonada para permitir las labores de los peritos y el levantamiento del cuerpo. Posteriormente, aquí en Cuautla se generó este ataque contra la taquería, hecho del que ya le daba cuenta al inicio del noticiero. De forma casi paralela, un negocio aquí en el libramiento de Cuautla, de manera exacta en la colonia Juan Morales, que ya pertenece al municipio de Yecapixtla, pues fue blanco de un ataque perpetrado por 3 sujetos armados que dispararon contra el establecimiento para después darse a la fuga. A pesar de los daños materiales en este inmueble, afortunadamente en este último caso, pues no se reportaron personas lesionadas. Las autoridades han elaborado y comenzado ya con las investigaciones correspondientes para dar con los responsables y determinar si existe algún vínculo entre estos 3 acontecimientos. Una persona sin vida en Yautepec, 3 lesionados aquí en Cuautla y este ataque contra este negocio en la Juan Morales. Vaya noche la que vivimos. Pero eso, ¿qué cree? Pues no fue todo, porque hoy, este martes por la mañana, un hombre fue asesinado a balazos en la comunidad de Tlayecac, esto perteneciente al municipio de Ayala. Vamos a ir de nueva cuenta con mi compañero reportero del Extra, quien nos tiene los detalles. Amigo, ¿qué pasó con esta lamentable situación con este motociclista allá en Tlayecac? Cuéntanos, por favor.
1: Una mañana de terror vivieron los habitantes de la comunidad de Tlayecac, allá en el municipio de Ayala, donde un sujeto fue asesinado a balazos la mañana de este martes. Fuentes policíacas informaron que alrededor de las 9:30 de la mañana, sobre la calle Ignacio Zaragoza, en la esquina con la carretera local Jalostoc-Tlayecac, se recibió el reporte de detonaciones de arma de fuego, y cuando los oficiales llegaron al lugar, encontraron a una persona tirada al lado de una motocicleta que presentaba líquido rojo en la ropa. Después de una valoración por parte de los paramédicos del municipio, se supo que este hombre ya no contaba con signos vitales y que al parecer había perecido víctima de los impactos de proyectil de arma de fuego que le habían propinado dos sujetos a bordo de una motocicleta, que después del ataque huyeron con dirección hacia la carretera México-Oaxaca. Peritos de la Fiscalía Regional Oriente llegaron al lugar para realizar el levantamiento legal del cuerpo sin vida y posteriormente trasladarlo a la morgue para la necropsia de ley. Por el momento, la información.
22: Bueno, pues ya sabe que toda esta información usted la encuentra a detalle en nuestro periódico especializado Extra de Morelos. En el Facebook estamos como La Noticia en Caliente para que vea las fotos, los videos, todo a detalle. Y mañana la edición impresa. Vamos al recorrido informativo de lo que está sucediendo en Cuautla, en esta zona oriente. Oiga, invasiones, pues están amenazando los manantiales que abastecen de agua a esta ciudad, por lo que ambientalistas advierten de daños en árboles y canales en esta zona de manantiales de Cuautla. Además de señalar, pues, que hay una falta de vigilancia por parte de las autoridades competentes. Y es que, mire, especialistas en esta materia señalan que esta zona núcleo del área natural protegida Los Sabinos Santa Rosa San Cristóbal, pues ha sido invadida ante la falta de vigilancia de las autoridades, entre ellas la Comisión Nacional del Agua y la complacencia, pues, de autoridades municipales. Y es que aquí en Cuautla las autoridades del ayuntamiento no se dan cuenta de lo que se construye y de cómo avanza la mancha urbana, incluso sobre este núcleo, esta área natural protegida de Los Sabinos Santa Rosa. Y es que, mire, este espacio mejor conservado dentro del polígono y que contaba con potencial para realizar actividades de investigación científica. Pues, de acuerdo con la información, las invasiones ya han modificado directamente las condiciones naturales del lugar, donde se han detectado árboles quemados o secos, además de canales de la zona de manantiales que han quedado obstruidos. También se señaló que en la zona de núcleo se concentran los manantiales que abastecen de agua a gran parte de la población de este municipio de Cuautla e incluso a la comunidad de Anenecuilco allá en Ayala, por lo que las afectaciones representan un riesgo para el suministro del vital líquido en nuestro municipio. Ojalá que las autoridades puedan poner atención, el municipio pueda darse una vuelta. La verdad que parece que están ocupados y atentos en todo, menos en estas cosas que, vaya que son importantes, porque los daños, las afectaciones pueden ser irreversibles. Ya son las 2 de la tarde con 13 minutos. Le habíamos anunciado que este día martes, allá en Yecapixtla, se realizaría la Feria del Empleo. Allí estuvo mi compañera Marcela Mejía, quien tiene un reporte de lo que sucedió en la capital mundial de la asesina este martes en esta Feria de Empleo. Marce, buenas tardes. Adelante.
2: Te saludo con gusto a ti y a todo el auditorio para compartirles que este martes aquí en Yecapixtla, más de 15 empresas ofrecieron cerca de 200 vacantes durante la Feria del Empleo y las personas interesadas pudieron conocer los puestos disponibles, los requisitos de contratación, así como condiciones ofrecidas por las empresas participantes, así como aprovechar los módulos del SAT, de servicios de salud, cortes de cabello y otras atenciones. El propio alcalde Eladio Rafael Sánchez Zavala agradeció la participación de las empresas, señalando que de hecho la mayoría se encuentra ubicada aquí en el municipio de Yecapixtla. La inauguración estuvo encabezada por el alcalde, así como por Andrea Salgado Hernández, la directora del Servicio Nacional del Empleo en Morelos, Ana Samantha Davis Sánchez, la subsecretaria de Trabajo y Previsión Social, así como otros miembros del Cabildo de Yecapixtla. Durante su mensaje, Andrea Salgado informó que en lo que va de este año 2026, ya se han realizado 15 ferias del empleo en el estado de Morelos y destacó que estas jornadas pues están enfocadas en fortalecer las habilidades de empleabilidad. La funcionaria indicó que este trabajo forma parte de las acciones transversales de atención a las causas de la violencia mediante la generación de oportunidades laborales y, por cierto, informó que se tienen programadas otras 5 ferias más para lo que resta del 2026. La próxima se estará realizando este jueves allá en el municipio de Emiliano Zapata, por lo que invitó a las personas interesadas a consultar las redes sociales del Servicio Nacional del Empleo para conocer las siguientes fechas, sedes y más detalles. Hasta aquí con la información.
22: Gracias, Marce. Pues ahí está toda la información de este importante evento, esta feria que se desarrolla allá en Yecapixtla. Ya son las 2 de la tarde con 15 minutos. Le platico que las autoridades de Yautepec agradecen la colaboración ciudadana para ubicar a los familiares de don Cornelio. Y es que las autoridades de Yautepec tuvieron el reporte de esta persona de la tercera edad que se encontraba desorientado. Fue ubicado y puesto a resguardo mientras su familia lo identificaba y afortunadamente se pudieron reencontrar. También, pues de nueva cuenta, las redes sociales ayudaron en esta colaboración. Afortunadamente, el Ayuntamiento de Yautepec compartió: don Cornelio ya está con su familia. Muchas gracias por su colaboración. El trabajo en equipo permitió que don Cornelio encontrara a su familia. De esta forma, la Dirección de Protección Civil y Bomberos del municipio de Yautepec les agradecen su participación. Así, esta historia pues tuvo un final feliz y tanto la familia como don Cornelio se encuentran ya reunidos y bien. Vaya, fíjese qué importante cómo vemos la colaboración ciudadana y que esto en actos importantes pues ha tenido un peso muy importante. Y qué bueno que se estén utilizando las redes, qué bueno que haya una colaboración de todos y si está en nuestras manos ayudar y apoyar a alguien, hay que hacerlo, como esta bonita historia que sucedió allá en Yautepec. 2:16 p.m, vamos a cerrar con la información regional. Para todas las personas que les gusta la música y sobre todo que se encuentran allá en el municipio de Totolapan, ¿siempre has querido aprender a tocar guitarra? Bueno, pues esta es tu oportunidad porque el Ayuntamiento de Totolapan, el que preside Alejandro Alfaro, te invita al taller Entre Cuerdas, clases de guitarra, donde no necesitas de la experiencia, solamente ganas de aprender, disfrutar y descubrir tu talento. Y es que de esta manera el Ayuntamiento Municipal de Totolapan, en coordinación con la Secretaría de Cultura del Gobierno del Estado de Morelos, pues está invitando a todos los interesados, interesadas al curso de clases de guitarra. Se va a llevar a cabo en la Casa de la Cultura de Totolapan. Ahí vas a poder aprender, crear y hacer que tu música sea parte de tu historia. Así que si quieres mayores informes o quieres inscribirte a este taller de guitarra, acude directamente a

0: de monitorear en tiempo real los traslados de mujeres y activar protocolos de apoyo ante posibles riesgos. Vamos a escuchar la información que ha preparado mi compañera Marcela García.
1: Con 1000 membresías gratuitas arrancará en Morelos la plataforma Redes Violeta, que permitirá monitorear en tiempo real los traslados de mujeres y activar protocolos de apoyo ante posibles situaciones de riesgo. Alejandro Villarreal Vives, presidente de Canacintra en Morelos, informó que las primeras membresías fueron financiadas por el sector empresarial y forman parte de una estrategia que busca alcanzar a 10.000 beneficiarias durante 2026 y llegar a 100.000 mujeres el próximo año. La inversión estimada para esta primera etapa es de 3.6 millones de pesos anuales. Uno de los primeros componentes será la ruta segura. Desde la aplicación, la usuaria podrá iniciar su recorrido y compartir su ubicación en tiempo real con un centro de monitoreo, donde el personal especializado dará seguimiento al trayecto. En caso de detectar un desvío de la ruta establecida o alguna situación de riesgo, el sistema generará una alerta para contactar a la usuaria y, de ser necesario, activar protocolos de apoyo. Familiares también podrán conocer en tiempo real el avance del recorrido. Villarreal Vives explicó que el proyecto tendrá cobertura estatal y estará dirigido tanto a universitarias como a mujeres incorporadas a la vida laboral o con algún emprendimiento. Además de la herramienta de seguridad, Redes Violeta concentrará servicios de atención psicológica, orientación jurídica y nutricional, telemedicina, capacitación, bolsa de trabajo y apoyo para emprendimientos. El dirigente empresarial destacó que la iniciativa busca sumar al sector privado, sociedad, universidades y gobierno, el gobierno del estado a las acciones de prevención y atención de la violencia contra las mujeres. Hasta aquí mi reporte.
0: Gracias, Marce, por la información. Ya son las 2 de la tarde con 20 minutos. Es tiempo de hacer nuestra primera pausa comercial. Vamos a escuchar la voz de nuestros patrocinadores y al volver le platico de este proyecto. Hoy la gobernadora de Morelos anunció 30 millones de pesos para apoyar 300 proyectos encabezados por jóvenes emprendedores aquí en Morelos. ¿De qué se trata? ¿Cómo va a funcionar? ¿Cómo se accede a este recurso? Se lo platico después de la breve pausa comercial.
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13: Ya llegamos a 29 grados centígrados.
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13: Le comparto que un día como hoy, en esta fecha 22 de septiembre, pero de 1910, se inaugura solemnemente la Universidad Nacional de México, que luego sería transformada en la UNAM. Hoy también es el Día Mundial sin Auto para impulsar la movilidad sustentable y no utilizar los vehículos. ¿Será posible? Al ratito en el dato curioso, más información de esta, la inauguración de la UNAM.
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13: Todas las noticias que usted va a leer y escuchar el día de mañana, ya sabe que se las platicamos aquí antes que nadie. Bueno, pues como le anunciaba antes de irnos a la pausa, este día la gobernadora de Morelos anunció un proyecto muy interesante. Mire, se trata de una bolsa de 30 millones de pesos que el gobierno de Morelos va a dar para respaldar 300 proyectos encabezados por jóvenes emprendedores, quienes van a recibir 100 mil pesos cada uno para acelerar sus negocios y avanzar en el autoempleo hacia la generación de nuevas fuentes laborales. Mi compañera Marcela García estuvo en este evento y nos ha preparado esta pieza informativa.
16: Con una bolsa de 30 millones de pesos para impulsar 300 proyectos, la gobernadora Margarita González Saravia encabezó el inicio del foro Emprende Joven 2026, encuentro que busca convertir las ideas de jóvenes morelenses en negocios capaces de generar empleo. Cada uno de los proyectos seleccionados recibirá un subsidio de 100,000 pesos para fortalecer la actividad y acelerar el crecimiento. Estos beneficiarios superaron el proceso en el que inicialmente fueron recibidos 1,500 propuestas. González Sarabia destacó que el apoyo representa un cambio respecto a ejercicios anteriores, cuando los incentivos fueron de 10,000 pesos, cantidad que consideró insuficiente para impulsar de manera sólida una iniciativa empresarial. Ahora se invirtieron 30 millones de pesos y son 300 beneficiarios de 100,000 pesos cada uno. Es para fortalecerlos y para que avancen. Durante el encuentro, los jóvenes presentaron proyectos de gastronomía, transformación de productos, agroindustria, diseño de tecnología, impresión láser y desarrollo de plataformas digitales, entre otros. Víctor Sánchez Trujillo, secretario de Desarrollo Económico del Trabajo, explicó que el objetivo es que los participantes no solo busquen incorporarse a una empresa al concluir sus estudios, sino que encuentren en el emprendimiento una alternativa de autoempleo y posteriormente se conviertan en generadores de fuentes laborales. El foro cuenta además con conferencias especializadas, entre ellas la de Marcus Dantus, fundador de uno de los programas de emprendimiento más grandes del país, quien pues hizo un llamado a fortalecer la innovación y a preparar a los emprendedores para aumentar la posibilidad de éxito de sus negocios. Finalmente, la gobernadora afirmó que las pequeñas empresas son parte fundamental de la economía de Morelos y aseguró que su administración mantendrá el respaldo a proyectos juveniles durante el próximo año. Hasta aquí mi reporte.
13: Pues hay que estar muy al pendiente de este programa, saber cuáles son las opciones que se tienen, en este caso los jóvenes emprendedores, para poder acceder a él. 2:30 p.m, estamos a la mitad del noticiero, pero tenemos más información, más noticias. La campaña 40 días por la vida iniciará mañana en Morelos, con jornadas de oración que se extenderán durante 40 días en diferentes municipios de la entidad. Ahí sus integrantes de este movimiento se instalarán frente a hospitales para pedir el fin del aborto y promover acciones de apoyo a mujeres que atraviesan un embarazo en situación de crisis. Vamos con mi compañera Alfa Peñalosa, quien nos tiene más información de esta campaña, 40 días por la vida.
15: La campaña 40 días por la vida iniciará el día de mañana, miércoles, en Morelos, con jornadas de oración que se extenderán durante 40 días en distintos municipios, en donde integrantes de este movimiento se instalarán frente a hospitales para pedir por el fin del aborto y promover acciones de apoyo a mujeres que atraviesan un embarazo en situación de crisis. Josefina Martínez, quien es coordinadora de 40 días por la vida en Morelos, informó que las actividades se van a realizar de a partir de las 7 de la mañana a las 7 de la noche mediante turnos de oración con la participación de voluntarios. En algunos puntos también contemplan misas, rosarios y momentos de adoración. Las jornadas se van a llevar a cabo en Emiliano Zapata, en el crucero de Tejalpa, frente al Instituto de Seguridad y Servicios Sociales de los Trabajadores del Estado, o el ISSSTE, en Yautepec, frente al Hospital de la Mujer, y en Cuernavaca, frente a las instalaciones del Instituto Mexicano del Seguro Social, el IMSS. La campaña también contempla actividades en otro estado, en Puebla. Martínez señaló que el movimiento busca promover su postura en favor de la vida desde la concepción y brindar acompañamiento a mujeres que enfrentan un embarazo que consideran en situación de crisis mediante una red de apoyo y profesionales de acuerdo con cada caso. La coordinadora invitó a quienes quieran participar en estas jornadas a sumarse a los turnos de oración durante los 40 días que contempla esta campaña. Hasta aquí mi reporte.
13: 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El coordinador de Morena aquí en el Congreso local, Rafael Reyes Reyes, aseguró que el tema hídrico continúa como una prioridad. Esto pese a que el estado cuenta ya con entre 95 y 98% de cobertura de la red de agua potable y drenaje. Señaló que será necesario continuar impulsando políticas públicas para el cuidado del agua y garantizar la atención a la ciudadanía. Vamos con Salvador Rosas, quien cubre la fuente del Congreso y nos tiene esta información. Chava, buenas tardes, adelante.
17: El Congreso de Morelos mantendrá como prioridad garantizar el abasto de agua potable y fortalecer su cuidado, pese a que entre el 95 y 98% del estado ya cuenta con redes de agua y drenaje. Así lo afirmó el diputado Rafael Reyes Reyes, quien es coordinador del Partido Morena en el Congreso de Morelos. El legislador señaló que la cobertura existente no elimina la necesidad de dar mantenimiento a la infraestructura para evitar problemas de desabasto y garantizar la atención a la población. Reyes Reyes agregó que también deben reforzarse la vigilancia sobre las descargas ilegales de aguas residuales en barrancas y ríos, responsabilidad que corresponde a los 36 municipios del estado. También explicó que los alcaldes deben identificar los puntos donde ocurran estas descargas y aplicar las sanciones establecidas en la legislación municipal. El coordinador morenista consideró necesaria que desde el Congreso de Morelos se impulsen acciones que contribuyan al uso adecuado del agua y al mantenimiento de la infraestructura hídrica para garantizar su disponibilidad en Morelos. El legislador morenista aseguró que el tema del agua potable en Morelos seguirá siendo un tema prioritario para la 56 legislatura y aseguró que continuarán en la creación de políticas públicas y en la aprobación de cualquier reforma o iniciativa que sea en favor de este rubro para la sociedad morelense. Este es el reporte.
13: Bueno, pues así las cosas, hay que estar muy, pero muy al pendiente de esto que se está haciendo desde el Congreso para apoyar estos proyectos hídricos. Ya le contaba aquí en Cuautla la afectación que estarían teniendo los manantiales de la ciudad. 2:35 p.m, no se contempla hasta el momento un nuevo incremento al impuesto sobre la nómina, por lo que la tasa se mantendría en este 3%. Así lo informó Víctor Sánchez Trujillo, él es secretario de Desarrollo Económico y de Trabajo. Mi compañera Marcela García platicó con el funcionario estatal y nos tiene esta información.
16: El gobierno del estado no contempla hasta el momento un nuevo incremento al impuesto sobre la nómina, por lo que la tasa se mantendrá en un 3%, así lo dio a conocer Víctor Sánchez Trujillo, secretario de Desarrollo Económico y del Trabajo. Luego del ajuste aplicado el año pasado, el funcionario aseguró que no tiene conocimiento de alguna propuesta para modificar nuevamente este gravamen que pagan los empleadores y destacó que existe una respuesta favorable del sector empresarial en el cumplimiento de esta obligación. Yo entiendo que este año no hay propuesta que yo conozca que vaya a aumentar. Por ahora se mantiene en este sentido. Sánchez Trujillo explicó que el incremento previo permitió fortalecer los recursos destinados al impulso de proyectos productivos y a programas para emprendedores mediante los fideicomisos estatales. Detalló que parte de la recaudación ingresa al fideicomiso ejecutivo del Fondo de Competitividad y Promoción del Empleo, el FIDECOM, y posteriormente se canaliza a esquemas como FIFODEPI, desde donde se financian convocatorias y apoyos económicos. Consideró que los empresarios morelenses han respondido positivamente porque observan que los recursos regresan al sector productivo a través de programas que buscan fortalecer empresas, estimular nuevas inversiones y generar empleos formales. Actualmente existen convocatorias para emprendimientos y negocios establecidos, además de apoyos de mayor monto para inversiones estratégicas que acreditan la creación de fuentes de trabajo. Hasta aquí mi reporte.
13: Gracias, Marce, por esta información. Las universidades particulares aquí en la entidad mantienen abierta su oferta educativa para estudiantes que no lograron ingresar a una institución pública. Actualmente hay una matrícula conjunta de alrededor de 13,000 estudiantes en instituciones que integran la Federación de Universidades Particulares aquí en Morelos. Mi compañera Alfa Peñalosa nos tiene información al respecto.
18: Las universidades particulares del estado de Morelos mantienen abierta su oferta educativa para estudiantes que no lograron ingresar a una institución pública con una matrícula conjunta de alrededor de 13,000 alumnos en las instituciones que integran la Federación de Universidades Particulares del estado de Morelos. Francisco Javier Espinosa Olalde, vicepresidente de la Federación de Universidades Particulares del estado y vicerrector de la Universidad Internacional, señaló que las más de 35 instituciones que forman parte de esta organización todavía están recibiendo estudiantes para el actual ciclo escolar, aunque dijo que los espacios disponibles son cada vez más limitados.
15: Explicó que la oferta también se mantiene para el semestre que inicia en enero con programas dirigidos a estudiantes nacionales e internacionales. En materia de becas, Espinosa Olalde señaló que las universidades mantienen esquemas propios de apoyo económico, además del porcentaje que deben destinar conforme a las disposiciones educativas. Citó como ejemplo una conocida universidad particular aquí en el estado y dijo que 8 de cada 10 estudiantes reciben algún porcentaje de beca, mientras que en algunas instituciones se otorgan apoyos de hasta el 50 o el 60% a alumnos con buen desempeño. Y respecto a la actualización de los programas académicos, destacó que las instituciones pues deben contar con los reconocimientos de validez oficial de estudios o RBOE, además de actualizar sus planes de estudios para mantener su permanencia. Y bueno, con respecto a una protesta que hubo el día lunes en la Universidad Mesoamericana, en donde varios egresados protestaron, pues no les habían dado aún sus títulos después de años haciendo el trámite, él pues mencionó que la actualización y sistematización de procesos pues es lo que ha provocado la lentitud en la liberación de certificados y títulos, y pues finalmente aseguró que el sistema ya se encuentra nuevamente abierto para recibir información y confió en que los próximos meses pues aumente la liberación de documentos para egresados en distintas instituciones particulares. Hasta aquí mi reporte.
13: Gracias, Alfa, por la información. Cerramos con lo que tiene que ver con lo que está sucediendo aquí en Morelos. El diputado local del Partido Acción Nacional, Daniel Martínez Terrazas, anunció que rendirá su segundo informe legislativo el próximo sábado 17 de octubre a las 5 de la tarde en la Alameda de Cuernavaca. Vamos a rendir un informe de lo que nosotros sí estamos haciendo por la ciudad, aseguró el legislador panista. Vamos con mi compañero Salvador Rosas, quien nos tiene los detalles.
17: El diputado local del Partido Acción Nacional, Daniel Martínez Terrazas, anunció que rendirá su segundo informe legislativo el próximo sábado 17 de octubre a las 17 horas en la Alameda de Cuernavaca para presentar las acciones realizadas durante su segundo año en el Congreso de Morelos. Martínez Terrazas, presidente de la Junta Política y de Gobierno del Congreso, invitó a la ciudadanía y medios de comunicación a su informe, donde afirmó que se rendirá un informe de lo que se ha realizado por la ciudad de Cuernavaca. El legislador señaló que mantiene su atención en el trabajo cotidiano y en las necesidades de la población, por lo que dijo que continuará recorriendo colonias y manteniendo contacto con los ciudadanos. Ante el inicio de la efervescencia electoral, también sostuvo que no se encuentra concentrado en una aspiración personal y que todavía no son los tiempos para hablar de una candidatura. Martínez Terrazas también afirmó que evitará confrontaciones con otros actores políticos y que durante su informe se enfocará en presentar resultados de su trabajo legislativo. El diputado recordó que fue el legislador local más votado en la pasada elección y aseguró que buscará refrendar la confianza ciudadana mediante el trabajo desde el Congreso de Morelos. Este es el reporte.
13: Gracias, Chava, por la información. En este momento ya son las 2 de la tarde con 41 minutos. Es tiempo de hacer la segunda pausa comercial. Al volver, le voy a platicar de esta lamentable situación. Se murieron 5 recién nacidos en una unidad de cuidados intensivos del IMSS Bienestar en Durango. Hoy, la presidenta Claudia Sheinbaum se refirió a este tema en su conferencia mañanera. Le voy a platicar lo que señaló la presidenta de nuestro país. Es tiempo de hacer la pausa. Escuchamos la voz de los patrocinadores. Regresamos con más noticias, más información. 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
8: En este momento se mantienen 29 grados aquí en Cuautla.
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8: ¿Sabía usted que Justo Sierra impulsó la creación de la UNAM? Hoy que se recuerda la fecha de su inauguración, le comparto información curiosa. Esta apertura formó parte de las celebraciones del centenario de la independencia de nuestro país. Con el paso de los años, la institución se transformó en lo que hoy es conocida como la Universidad Nacional Autónoma de México, considerada una de las más importantes en América Latina. Desde sus aulas han egresado destacados científicos, artistas, escritores y líderes que han contribuido al desarrollo nacional. Más de un siglo después, la UNAM continúa siendo un símbolo de educación, investigación y cultura para millones de mexicanos.
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8: Bueno, pues como le compartí antes de irnos a la pausa, la presidenta de México, Claudia Sheinbaum, lamentó la muerte de 5 bebés recién nacidos ocurrida en la unidad de cuidados intensivos neonatales, esto en el Hospital General del IMSS Bienestar de Durango. Además, anunció que se está haciendo una investigación para determinar las causas. En su conferencia de prensa mañanera de este martes, la mandataria indicó que el director general del IMSS, Zoé Robledo, se desplaza al lugar para participar en las investigaciones que ayuden a determinar qué fue lo que pasó en este nosocomio. Lamentablemente, los bebés que fallecieron, pues está generando. Está también Zoé Robledo, titular del IMSS, ahí también. Se está haciendo una investigación para ver qué lo provocó y estar en contacto con las familias, dijo la mandataria desde Palacio Nacional. La verdad es que la situación ocurre después de otros casos de muertes neonatales asociadas con infecciones en hospitales en nuestro país. A finales de noviembre del 2024, 12 recién nacidos y una niña de 13 años murieron tras recibir una fórmula nutricional intravenosa contaminada con una bacteria. Los casos se registraron en 3 hospitales públicos y uno privado de Toluca, y con esto, pues, esta lamentable situación, esta muerte de estos 5 recién nacidos allá en Durango. Estaremos muy al pendiente de la información que surja al respecto. Son las 2 de la tarde con 49 minutos. Es oportunidad ya de saludar al profesor Pablo Rubén Villalobos y escuchar, como cada tarde, su comentario editorial. Profesor, buenas tardes. Adelante.
12: Amigos, con el saludo habitual para todos ustedes en Gotas, vamos
6: a nuestro acostumbrado comentario editorial. Mañana miércoles habrá de celebrarse la Misa de Requiem, la última ceremonia religiosa en memoria del conocido abogado Joaquín Magdaleno González, quien hace unos días partió. Terminará su novenario con esta ceremonia religiosa allá en la iglesia conocida como la de Río Tamazula, La Lona también, dedicada a una veneración de carácter religioso relevante. La misa se celebrará mañana a las 6:00 p.m. Usted está cordialmente convocado, participado, para despedir, si tuvo conocimiento, relación de don Joaquín Magdaleno González en su vida y sus desempeños. Diré algunos de ellos. El maestro Magdaleno fue catedrático de la Escuela de Derecho y Ciencias Sociales, la facultad de la cual también fue director de la institución. Cumplió como secretario particular del gobernador Lauro Ortega, quien lo dejó en responsabilidad de estructurar, organizar y fundar el Instituto de Crédito para los Trabajadores del Gobierno del Estado. El licenciado Magdaleno González, por su sapiencia jurídica, sus desempeños también administrativos políticos, fue encargado y designado presidente del Tribunal Superior de Justicia del Estado, uno de los tres poderes del gobierno de la entidad morelense. Estos, entre otros más desempeños, cumplió el extinto abogado Joaquín Magdaleno González, a quien hoy le decimos, en calidad de amigos que fuimos, hasta pronto, Joaquín. Para su esposa, Elvia Magdaleno Gómez. Para sus hijos, Elizabeth, Joaquín y Paloma. Para los suyos cercanos, para sus amigos, compañeros y conocidos que le apreciamos. Vaya la solidaridad con un abrazo cordial, en ánimo de siempre recordar bien al que se fue, a don Joaquín Magdaleno González. Descanse en paz. El ejército está dispuesto a sembrar un museo más en los espacios de Chapultepec, en la capital de la República, que si algo tiene, son en efecto varios espacios de cultura. Ahí está el Museo de Historia Natural, ahí está el Museo de Historia donde está el Tlaloc, ahí están los museos dedicados a varias cuestiones, como el histórico del Castillo de Chapultepec, y hay otros espacios más de cultura, como son los Pinos. Los Pinos, la Casa de los Pinos, que fue la casa de los presidentes de la República, donde bien cabría también el Museo del Ejército, y en su calidad de recuperar todo aquello que tenga nuestro instituto militar más relevante del país, a través de la Secretaría de la Defensa Nacional, para que ahí se instituya un museo. No sabemos cuáles sean los espacios y los proyectos que tiene la Secretaría de la Defensa con el espacio correspondiente al Ejército Mexicano. Ojalá que se puedan cumplir acciones propositivas por este instituto militar, que es relevante y es el que nos tiene garantes la tranquilidad y la paz hasta donde es posible, porque en estos tiempos todos los militares y uniformados también están asediados. Hasta mañana, que será un día más. Hoy está siendo un día menos. Pablo Rubén Villalobos se despide de ustedes. Gracias a mis compañeros en cabina y a cuidarnos.
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8: El presidente de Estados Unidos, Donald Trump, utilizó la tribuna de la ONU para nuevamente arremeter contra nuestro país. El presidente norteamericano señaló que México es el epicentro de la violencia de los cárteles e indicó que las autoridades de nuestro país deben hacer un esfuerzo mayor. Sin embargo, y a pesar de esta ofensiva, en su mismo discurso, el mandatario norteamericano reconoció la labor del gobierno de México en la lucha antidrogas y reiteró que a pesar de las acciones de seguridad de las autoridades, les falta recuperar el territorio de la delincuencia. La presidenta de México, Claudia Sheinbaum, anunció nuevo informe sobre el caso Ayotzinapa que se dará a conocer esta semana. La Fiscalía Especializada presentará las líneas de investigación sobre las personas detenidas, las pruebas y los avances de este caso antes del próximo 26 de septiembre, cuando ya se cumplen 12 años de la desafortunada desaparición de los 43 normalistas allá en Ayotzinapa, Guerrero. La Secretaría Anticorrupción y Buen Gobierno Federal informó que 4,193 servidores públicos han sido sancionados durante la actual administración, principalmente por conductas relacionadas con pagos indebidos, uso irregular de información y adquisiciones injustificadas. La presidenta de México, Claudia Sheinbaum, anunció que secretarios del gobierno federal estarán en el estado de Sinaloa para apoyar a la entidad. Además, adelantó que los titulares de Agricultura, Energía, Hacienda y Educación continuarán con los apoyos a la ciudadanía, incluido un presupuesto extraordinario para aquel estado. En más información internacional, le comparto que Reino Unido actualizó su aviso de viaje para México e incorporó información del huracán Polo, que genera lluvias intensas en lugares como Guerrero, Michoacán y Oaxaca. 2:56 PM, vámonos con la información deportiva.
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8: Saludo con gusto al teléfono a mi compañero Alejandro Celis, quien ya está listo para compartirnos todo del mundo deportivo. Alex, ¿cómo estás? Buenas tardes, platícanos, ¿qué hay de los deportes?
11: Hola, ¿qué tal? Buenas tardes, Victoria. Hola, ¿qué tal a todos los radioescuchas? Pues vámonos con la información deportiva. Y empezamos con información de la selección mexicana, quien ya se encuentra por ahora concentrada en la primera convocatoria que tiene al mando de Rafael Márquez como técnico. Desde el fin de semana comenzaron a llegar los jugadores al centro de alto de rendimiento de la Federación Mexicana allá en la Ciudad de México, y desde ayer incluso también llegó el Chucky Lozano, quien regresa después de varios tiempos sin estar convocado. Las únicas palabras que logró decir fue que se siente feliz de volver a la selección mexicana. Hoy se espera también que lleguen ya todos los futbolistas que militan en Europa, a excepción por ahí de Raúl Jiménez, quien se encuentra lesionado, e incluso se le vio el fin de semana portar unas muletas toda vez de que se lesionó de la rodilla. Cabe recordar que México jugará el próximo sábado en su primer partido de preparación ante la selección de Colombia. Este partido será a las 7:00 PM, para después jugar el próximo martes también ante la selección de Perú, y el próximo sábado, ya en el próximo mes de octubre, estará jugando contra Estados Unidos, y cerrará esta fecha FIFA, que es prácticamente fecha FIFA doble de 4 partidos, enfrentando a la selección de Chile. Todos estos partidos, recordemos, serán en Estados Unidos. Y hablando de la selección mexicana, todavía no está por confirmarse, pero todo pinta para que vuelva la selección a jugar en territorio mexicano, toda vez de que se plantea que para la fecha FIFA de noviembre el tricolor juegue en el estadio de Rayados de Monterrey, y será un partido oficial en la Liga de Naciones de la CONCACAF. Será el partido de vuelta de los cuartos de final. Todavía no conocemos incluso el rival y ni tampoco el horario que pueda estar establecido este partido, pero se dice que todo es debido a que, pues, en el pasado mundial, el único de las sedes donde no jugó la selección mexicana fue allá en Monterrey. Entonces los regios tendrán a la selección mexicana de nuevo después de largos años sin poder tener al tricolor. Y en más información rápidamente, hoy el América ya se consultó también de cara a la próxima jornada, solamente que tendrá varias bajas para enfrentar a los Rayos del Necaxa, pues no estará ni Brian Rodríguez, Oscar Perea, Isaías Violante e Israel Reyes, quienes se encuentran ahí concentrados en sus respectivas selecciones, aunque hoy se dio a conocer también que los nuevos refuerzos, ya estos extranjeros, estamos hablando de Santiago Ramos, Mingo y Santiago Bueno, ya están listos para debutar la el próximo fin de semana enfrentando a los Rayos del Necaxa. Pues hasta aquí la información, invitando a todos los radioescuchas a que sigan las plataformas de Grupo Diario de Morelos.
8: Gracias, Alex, muy buenas tardes. Este martes 22 de septiembre quiero felicitar con mucho cariño para mi amiga Cindy Rebollosa, que está cumpliendo años. Querida Cindy, que te la pases muy bien, que sea un gran día, que disfrutes mucho a tu nena, a tus papis. Un abrazo grande a título personal y que sea un gran, pero gran día. Muchas felicidades.
12: 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Mira que ya amaneció.
8: Muy bien, pues son las 3 de la tarde en punto, así llegamos al final de nuestro noticiero. Gracias a todos y cada uno de ustedes por haber estado al pendiente de estas las noticias de la tarde. El día de mañana les escucho a las 7 de la mañana, nos escuchamos a las 7 de la mañana en la primera emisión de Diario de Morelos Informa, donde va a haber muchas noticias interesantes. Les espero mañana a las 7. Mientras tanto, que tengan todos una excelente tarde de martes. Hasta mañana.
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18: Hola, ¿cómo están? Muy buenas tardes. No, no, solamente enséñamelo de lejos, pero no puedo comer yo. Son las 3:07. ¿Qué tal? ¿Cómo están? Bienvenidos a través de la más sabrosa de Morelos. Ya estamos en las calientitas en esta tardecita de hoy martes. martes a través de La Comadre 101.7. No, Manta, si quieres alguien más, porfis. Gracias. Bueno, vámonos. Pues vamos ya iniciando, Nachito. Nachito en los controles, por supuesto. Y estaremos hasta las 4 en las calientitas. Luego ya de ahí nos vamos con más y más música. Más música para que sigan disfrutando, por supuesto, de toda nuestra programación. Muchas gracias, por cierto. Ya la andan felicitando, ya la andan festejando a mi compañera Mariana. ¿Cuántos cumplirá? ¿35? ¿36? ¿37? No, está chiquita, está jovencita Mariana. Bueno, muchas felicidades de adelantado. Y bueno, les invito para que ya se comuniquen con nosotros al 3537608 y 09 y también a través de nuestro WhatsApp 735-180-1017. Así que bueno, vamos a arrancar con una calientita. Aquí llega Jorge Domínguez, sí. Y bueno, nos interpretan esta canción que se llama Los hombres también lloran.

0: 14 minutos y ahí escuchamos qué tal la canción de Es lo nuevo nuevo, lo calientito, destructivas. De la original banda Limón, siendo las 3 con 15 minutos, vamos a irnos con... ¡Ay! Iba a mandar saludos y se me fue a ver las imágenes. A ver, vamos a ver qué dice aquí.
1: Muy buenas tardes, Leti.
0: Hola.
1: Un día es complacerme con la canción de Soñé, de la banda MS. Muy buenas tardes y gracias.
0: Soñé de la banda MS, bonita tarde, ahorita te la buscamos con mucho gusto. Y aquí dice: hola Leti corazón, ¿cómo estás? Ponme una canción, La cama de piedra hasta Ocuituco, corazón, saludos, te estoy escuchando. La cama de piedra hasta Ocuituco, claro que sí, con mucho gusto. Y nos vamos a ir con más, a ver qué dice aquí.
2: Hola hermosa, bella, guapa y bonita Leti, te saluda con mucho gusto Don Berna. Me encuentro en la industria del amor que el 11 de diciembre, escuchando a mi chiquitita en las calientitas, quítame las penas con Pancho Barraza, que la pases bien, chiquitita, hermosa, bella, guapa, bonita, linda y preciosa, mami. Y aquí en la industria del amor soy pura comadre.
0: Quítame la... ¿Así va? ¿Quítame las penas? ¿Sí? Ah, la de Pancho Barraza con... ¿Eh? ¿Verdad? Sí, yo decía como que no me suena, no me rima, que me maten las penas, Don Berna. Ahorita en un momentito, chiquitito, precioso, ahorita se la ponemos con muchísimo gusto. Y también le mandamos un saludo para Gloria, que también nos escucha en esta tarde de las calientitas. Así que vámonos con otra calientita más. Aquí llega el tema que nos pidieron de la banda MS, Soñé.

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0: 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Porque para calientitas, nos pintamos solos. Ya volvimos, pero cuidado. Las rolas vienen más calientes que antes.
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1: Las 3:27 minutos, ¿cómo están en esta tardecita? Para todos los que hoy estén de manteles largos, muchas felicidades. Para los que estén ya celebrando con un delicioso pastelito, porque una celebración de cumpleaños o alguna celebración especial no puede faltar que no sea con un delicioso pastelito. Y bueno, así que muchas felicidades, les mandamos abrazos. Dice Miss Leti. Me dijo, habrá querido decirme mi Leti, pero bueno, yo me creo Miss Leti. Dice la de Julián, llévala a la luna. Por mí es calientita, si es complácenos con esa rola, please. Muy bien, llévala a la luna de Julián. Ahorita la busco a ver si mi cachetitos la canta con mucho gusto. Y aquí dice, gracias, de nada, bonita tarde, y recuerde, descarga la app de La Comadre, que tan importante es, porque en cualquier momento, hasta en la unidad móvil, de repente llegan y te dicen, ¿ya descargaste en tu celular La Comadre? 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Bueno, vámonos con más música. En esta tarde de calientitas llega Diana Reyes y nos interpreta Querida Socia.

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pausa breve. Enseguida regresamos con más Fuego Musical aquí en Las Calientitas de la Comadre. 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
10: 29 grados.
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15: Las 3:46, ¿cómo está mi gente hermosa? En esta tardecita, ya terminando de comer, o ya comieron y ahora van con el postrecito, con unos platanitos fritos, machos fritos, qué rico, o un flan napolitano, puede ser, o simplemente se les antojó también un pancito. No, tampoco hay que agarrar el pan de a cada rato, ¿eh? Uno en la mañana, o hay quienes se comen dos en la mañana, luego el antojo más tarde, luego otro en la noche. No. Sí, hay que comer, pero no hay que abusar tanto. Bueno, saludos para todos los que están vendiendo, por cierto, las comidas en los negocios, en las cocinas económicas. Saludos para ustedes. Que terminen con todo lo que hayan preparado, esos deliciosos platillos, que si el caldito de pollo, el clemolito, que los sopecitos, en fin, todo, las enchiladas, que si los chilaquiles también, que a lo mejor a alguien se les antojó en la tarde, en fin. Bueno, que terminen pronto y con esas delicias que ustedes preparan, porque lo hacen con mucho amor para sus clientes. Así que bueno, saludos también para los diferentes negocios que están escuchando La Más Sabrosa de Morelos. Son las 3:47. Ya, aquí andamos complaciendo ya casi, ¿verdad? Ah, mira, me parece, nos vamos a ir con esta canción, que también es una calientita, lo nuevo nuevo, y ya saben que de 3 a 4 estamos en puras calientitas. Así que vamos a presentarles este siguiente tema. Ya los voy a dejar con otros temitas más y ya casi regresamos, porque nos estaremos ya despidiendo de las calientitas. Aquí llega Jaguarú y nos canta esta calientita que se llama Me Desespero.

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5: Hola, ¿qué tal? Buenas tardes. Les saludo con gusto. Yo soy Víctor Manuel Romano y le presento el corte informativo de Diario de Morelos. La gobernadora de nuestra entidad, Margarita González Arabia, anunció una bolsa de 30 millones de pesos que el gobierno de Morelos tendrá para respaldar 300 proyectos encabezados por jóvenes, quienes recibirán 100 mil pesos cada uno para acelerar sus negocios y avanzar del autoempleo hacia la generación de nuevas fuentes laborales. La campaña 40 días por la vida iniciará mañana en Morelos con jornadas de oración que se extenderán durante 40 días en distintos municipios, donde integrantes del movimiento se instalan frente a hospitales para pedir por el fin del aborto. El diputado local del Partido Acción Nacional, Daniel Martínez Terrazas, anunció que rendirá su segundo informe legislativo el próximo sábado 17 de octubre a las 5 de la tarde en la Alameda de Cuernavaca. Vamos a rendir un informe de lo que nosotros sí estamos haciendo por la ciudad, aseguró el legislador. La presidenta de México, Claudia Sheinbaum, lamentó la muerte de 5 bebés recién nacidos ocurrida en una unidad del IMSS Bienestar de Durango. Sigue la trayectoria del huracán Polo en las redes sociales de Diario de Morelos, que en este momento afectan costas de Oaxaca y Guerrero. Esta es toda la información. Que tengan todos una excelente tarde de martes.
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0: Las 4:09, ya volvimos en esta tardecita, las tardes de la comadre con su servidora Leti Salgado. ¿Cómo están? Bonita tarde. Se dice, estamos más guapos que ayer. Así es. Bueno, ahí escuchamos el tema de, bueno, este fue un poquito así como para bailar con Grupo G, el tema de El Carnaval, Carnaval de mi pueblo. Saludos a todos los pueblos hermosos donde luego nos reciben, ay, bien bonito. Y me encanta cuando me reciben con unas tortillitas a mano, el cafecito en tacita de barro. Y bueno, saludos para todos los lugares que sintonizan la más sabrosa de Morelos 101.7. ¡Sí! Vámonos con saludos, dice Leti, buenas tardes. ¿Nos podrías complacer con el tema Regalo de Dios de Julián Álvarez para Adela, Lisbeth? También saludos para la señora Julia Sánchez Ibarra en Oquin Size. De antemano, muchas gracias. Excelente y maravillosa tarde. Gracias. Igualmente, bonita tarde también para ustedes. Otro más, dice Leti, buenas tardes. Hace calor. Oye, es que el clima de verdad que sí está raro. De repente está como nubladito, pero a final de cuentas el calor no se quita. Tanto para mí en el día y en la noche. Dice Leti, buenas tardes. El calor, voy por una fría. Ay, el pretexto. Dice, ¿podrías poner el tema de Antecedentes de Culpa de Alfredo Olivas? Bonita tarde, con mucho gusto. Ahorita te la busco. Vámonos con el siguiente audio.
1: Leti, muy buenas tardes.
0: Buenas tardes.
1: ¿Me podrías complacer con una canción que se llama Dime Ven Ven? De la Machos, Banda Machos. Bonita tarde, gracias.
0: Bonita tarde. También dice, señorita Leti, buenas tardes. ¿Me puedes poner la canción de Los Primos? Te perdonaría. Perfecto, dice Leti Salgado. ¿Me podrías poner la canción de Vagón Chicano? Negar que te amo, negar que te amo. También me gusta. Ahorita voy a complacerlos con mucho gusto. Así que bienvenidos aquí en la tardecita con la comadre. Y aquí llega Julián Álvarez, Regalo de Dios.

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0: Xochitlán. También me están pidiendo algo del Conjunto Primavera, ahorita lo buscamos. Y también tenemos más saludos. Dice: hola, ¿me pueden complacer con la canción de Compréndela? Compréndela con la banda La Única de Rancho. Saludos desde aquí en Cuautla, Sauce Chino Morelos. Para mi esposo Chencho, que está trabajando. Saludos a Chencho, que anda trabajando. Y ahorita buscamos esa canción de banda La Única, ¿va? Mientras tanto, tenemos que irnos a una breve pausa, pero tú no le cambies. Ahí déjale en el 101.7, la más sabrosa de Morelos, porque nosotros ya volvemos. 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

0: con otra mujer.
1: ¿Sí?
0: La había conocido
1: por casualidad.
0: Por casualidad.
1: No sé. Las 4:28 minutos. ¿Quién te crees? Yolanda Garza. Ahí está, aquí a través de la comadre Yolanda Garza, que estamos aquí disfrutando de estas canciones en la más sabrosa de Morelos. Le mandamos saludos a, dice, un saludo para el ¿qué? Pitiriti, ¿qué? Grijas. Es para Antonio Alonso. Ahí está el saludo. Y también aquí dice Miss. Ah, Miss Leti. Entonces, sí, mira, decía bien Miss Leti. Sí entiendes. Compláceme con la de Exterminador, un buen perdedor. Gracias, como siempre, fieles a la comadre desde Atla. Saludos, seguramente a Tlatlaucan. Y dice Leti, hoy me encontré a Raúl con la promoneta en la cocina de los chinelos como a mediodía. Ay, seguramente andaba comiéndose unos tlacoyos. No, qué bueno que me pasan aquí toda la información, ¿eh? Así me entero qué hacen los compañeros. Por eso se le veía un poquito más la pancita. Dice Leti, hermosa, ay, ay, me pongo muy triste. ¿Por qué te pones triste? Ah, ya tú sabes. Bueno, vamos a seguir con más en esta tardecita. Saludos para toda la gente hermosa, para todos los señores, señoras, a las bellas mujeres que seguramente ahorita a lo mejor están escuchando a la comadre. ¿Qué tal si se miran al espejo y están bailando también? Eso es bonito, quererse, admirarse uno, que se están viendo una arruguita, que se están viendo una canita, que se están viendo como que se le nota el bracito ya más arrugadito. ¿Qué tiene? Hay que envejecer con dignidad, eso es algo bien bonito. Y sobre todo agradecer, ¿no? Bueno, aparte reconocer estos cambios, los cambios físicos que hay en nuestro cuerpo, pues el paso del tiempo, así es la vida, así es, va cambiando nuestro cuerpo y tenemos que tener esa autoestima, y sobre todo más cuando es natural, ¿no? La vejez natural, dignidad, que se vea que es así como, así es la vida y la naturaleza, entonces tenemos que aceptarla, eso es lo más bonito, abrazarla, pero sobre todo también, algo importante, pero también de que no te haces nada, ni alguna cirugía y dices, estoy envejeciendo, al natural, pero también hay que tener esos cuidados, como cuidar nuestra alimentación saludable, hacer ejercicio, tener nuestra paz mental, y mire qué bonito envejecer así, así que tú sí. Abraza esas arruguitas, abrázate sí. Tal y como eres. Bueno, vámonos rápidamente con más música, aquí les presentamos el tema de Alfredo Olivas, Antecedentes de Culpa.

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1: La tardeada mexicana, la tarde 100% mexicana que vamos a vivir sábado 26 de septiembre. Sí, señores, señoras, jovenazos, vámonos ya. Y los días pasan, pero volando, así que este sábado 26 ya estaremos allá con todos ustedes. Juntos vamos a tener una tarde y una celebración en grande, la fiesta mexicana de la Comadre 101.7. 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

Ándale, las 4:46 en esta tardecita. Infierno y gloria. Infierno y gloria. Es con Grupo Taur. ¿Para qué lastimarnos? Y bueno, nos están pidiendo varios temas, Nachito, que vamos a hacer, a ver si nos da tiempo de complacerlo de aquí hasta las 6 de la tarde. Les mando muchos saludos para todos los que nos están escuchando, para todos los que están ahorita, ¿qué hacen? Escuchando a la comadre, pero también viendo, recuerde que no esté tanto tiempo pegado en el teléfono. Hay unos que nada más ahí están criticando. A ver, vamos a criticar, vamos a ver el perfil de fulano de tal, ¿a poco no? La verdad, vamos a ver el perfil, vamos a ver qué sube ella, ¿no? Ay, mira, se la pasa saliendo. Ay, mira, así es. Recuerde que la envidia no deja nada bueno. No hay que ser envidiosos, al contrario, hay que aplaudir el éxito de los demás, porque sí, al hacer eso también así te va a ti. Sí, hay que criticarnos. Es más, ni criticarse a uno mismo. Deja de criticarte la crítica que te... Ay, es que también se me ve este. Bueno, eso ya es otra cosa, pero estaba yo hablando de la crítica de no criticar, de no ser así como envidiosos, porque no nos deja nada bueno, de verdad, en serio, y más cuando estás pensando en crecer en algo que tú desees, pero mientras sigas así, no. O esos envidiosos que luego no le dan like a tus fotos nada más porque, ay, no, que ni vea, que ni sepa que vi que subió esta publicación. No. Es más, Nachito, a partir de ya, en un rato en la noche que ya tenga mi tiempo, te voy a bloquear, porque como tú no le das like a mis fotos, ¿para qué quieres estar ahí nada más viendo, si nada más miras y no haces nada, no le das like, no seas envidioso? Así como tú, muchas personas voy a empezar a eliminar. Eliminen a quien nada más estén ahí viendo. Bueno, ya, vámonos con más música. Aquí llega el tema de Primos MX y esto se llama Te Perdonaría. María.

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0: Como dice, toma que toma. Estamos aquí a través de la más sabrosa de Morelos 101.7. ¿Y qué creen? El día de hoy, en este momento, en esta tardecita, aquí por la comadre, les vamos a presentar un tema para que lo pidas, lo solicites, por supuesto, aquí con nosotros. La vamos a gozar y bailar esta canción que es de Grupo Mojado y los Yes Yes. Y se llama Más Mal de lo Normal. Y por supuesto, aquí te la presento.
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Hoy nada más con otra casu. Ay, estos problemas de veras que hay entre que si una demanda a uno, Cristian no da la casu, que si José Manuel Figueroa a Imelda Tuñón, que si Ninel Conde a José Manuel, que si qué barbaridad con estas. Ay, yo por eso no soy artista, imagínate. En fin, bueno, ahí escuchamos esta canción, pero ¿por qué le ponen así, Nachito? Yo quiero pensar que es Cristian Nodal con Camilo. Ay, no, imagínate que se me hubiera salido a decir eso que dice ahí, la mitad, ahí está, tarararar. Ay, mira, hablando de, ay, porque eres así, hasta lo haces al propósito, terminas de poner a Cristian y pone y fondeas con Casu, ¿no? Bueno, son las 5:26, ¡qué cosa! Oigan, ayer Mariana Ochoa ganó, pues ahora sí que la salvación ya de que ya para quedarse en la final de La Casa de los Famosos. Fíjense, luego a veces así suceden las cosas. Cuando uno no quiere a alguien, por maldad, ahí estás, está haciendo todo lo posible para, pues no sé, ¿no? Así tanto que hablan de Mariana y la critican y el caso es que no la quieren en La Casa de los Famosos. Bueno, L.S. Pérez más y Gema, pero a ver, ahora ya hasta llegó, ahora sí, finalista, sin que nadie la pueda nominar para este fin de semana que viene. O sea, ya, María, así pasa, ¿eh? Por eso a veces mejor no ser así de malos. En fin, puede ser hasta ganadora, ¿eh? Puede. Bueno, vámonos rápidamente con más música en esta tardecita, aquí a través de La Comadre 101.7. Vamos a escuchar el tema. Es el tema. Ay, ¿cómo le hago? Negar que te amo. Vagón Chicano. Vagón Chicano. Vagón Chicano es el tema de Negar que te amo, uno de los temas que me están solicitando. Mientras tanto, en lo que tenemos ya preparado el tema, dice aquí: buenas tardes, ¿qué crees que el Vegeta se la está? Quiero pensar que dice curando. Ay, no puede ser, en serio. Como fue su cumple ayer, ¿qué le puedes decir? Somos pura comadre, que ya deje de tomar. ¿Qué le puedo decir? Que qué bárbaro, se la está curando. Ay, no, de veras con ustedes, muchachos. Pero bueno, todo con medida, nada con exceso. Y ahora sí los dejo con este tema que se llama Negar que te amo.

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Con 38 minutos en esta tardecita. ¿Irá a llover más noche quizá? ¡Ay, yo aquí tengo mucho frío! Ahorita me lo voy a quitar bailando con la siguiente canción que vayamos a poner. Y bueno, vamos a seguir con los saludos. Dice aquí: hola, Mileti, yo aquí comiendo. Mira, me podrías poner... Mira, ya, a ver, comiendo y estoy viendo el videíto que manda. Parece ser que es chicharroncito, guacamolito, frijolitos, el vasito de agua. ¡Ay, qué rico, provechito! Dice, gracias, Mileti, aquí, la Chofis, y escuchando a la comadre. Pero dice, hola, Mileti, yo aquí comiendo. Mira, me podrías poner la de donde estés con quien estés de los pioneros de Morelos. ¡Ay, no! ¡Ay, no! ¿Por qué me recuerdan? Me tocan esa, de veras, de los pioneros. ¿Quién se acuerda de los pioneros? Solamente la Chofis. A ver, Nachito, por ahí tendremos a pioneros.

0: ¿Te acuerdas de nomás? Qué voz, la verdad que voz tenía o tiene Mario Pioneros. De hecho, sigue cantando. ¿Por qué me recuerdan eso? A mí no me gusta que me recuerden a los ex.
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0: Ay, Nacho, ya, quítalo, porque me estoy acordando en aquellos ayeres cuando andaba yo ahí. Primera y última que andaba con un alguien de un grupero, ¿eh? O sea, bueno, alguien que cante, porque la verdad son bien mujeriegos, todos los que cantan, los que andan de grupo. Pionero, fíjate que ahorita que, ay, Chofis, porque te andas, hasta parece que lo haces al propósito, pero te apuesto que no sabías. Bueno, creo, sigue cantando, de hecho, de repente solo y luego con un grupo, algo así, pero obviamente ya cambió, la verdad. Mira, aquí como me gusta siempre hablar de espectáculos, la verdad ya no es el pionero de antes, Nachito, ¿sí o no? Ah, tú lo conociste, era el galán, wow, Mario, Pioneros, Mario, todas las mujeres acababan por Mario. No, ahora la verdad es que ya no, sí, la verdad me veo mejor yo. Ay, no, ya mejor vámonos con música. Ah, no, mejor una pausa y regresamos. 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
8: En Cuautla, 27 grados.
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0: Las 5:57, no es por acá, no es por acá que me anden recordando lo vivido, ¿eh? Bueno, saludos para todos los que, ay, mira, ve, yo cuando veo que mandan mensajes y de repente los veo, mensaje eliminado, eliminado, eliminado, siento que los borran porque los regañan, ¿o qué? Por mandar un mensaje. ¡Sí! Ay, qué bárbaros, ¿eh? Mira, se anda riendo la Chofis, dice, gracias, qué recuerdos. Pues sí, la verdad, qué recuerdos. Pioneros en aquel ayer, en aquellos ayeres. No, pero estamos hablando que hace más de 20 años, ¿verdad? ¡Qué barbaridad! En fin, pero bueno, ya faltan solo 3 minutos para que den exactamente las 6 de la tarde y ya va a ser momento de que empecemos con el espacio de Mátame Esta con Anita Ordóñez, que ya sí. está a punto de llegar, Ana.
1: ¡Sí!
0: ¡Ay, Diosito! Y si no llega, pues ya me quedo sola. Bueno, de hecho, ya casi me va a dejar sola, ¿verdad, Nacho? Ya se nos va de vacaciones, ¿verdad? Ya casi poquito a días. ¡Ay, qué bárbara! Ella sí seguramente se va a ir a la playita. ¡Ay, quién como ella! Yo la próxima también me voy yo a la playita. Bueno, ya la veo ahí aventándose a la ola, Ana, ¿no? Y gritando, ¡ay, auxilio! Y el negro por acá echándose airecito con alguna, alguna extranjera, ¿no?
1: ¡Wow!
0: ¡Ay, no! Bueno, ya les mando saludos para todos los que nos están escuchando a los de vigilancia, que también ya están tomando el turno, quizá, a lo mejor ahorita, ¿no? Que puede ser. Y también para todos mis amigos de las gasolineras, para toda la gente de Cuernavaca, el Estado de México, Guerrero, Puebla, para todos los que nos sintonizan aquí a través de la más sabrosa de Morelos. Gracias. Y vamos a seguir con más música. Así que, bueno, mientras tanto, no le cambies porque ya regresamos. Dice, a Anita se la robó el novio. No, de hecho, el novio es el que sí, ¿verdad? La trae y le ha de haber dicho, ¿sabes qué, mi amor? Si quieres, hacemos como que se ponchó la llanta. ¡Ya regresamos! ¡Mátame Esta!